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1: Calmantes, montes, alicantes, pintos, pájaros, Oye, siempre con la marcha de Zacatecas para donde sea, ¿no? Al millón. Bueno, vamos a comenzar, gente. Hay cosas lamentables. Vamos a platicar de hechos que más bien son desechos, ¿verdad? Uno quisiera que ya esos hechos fueran desechos y no volvieran a cometerse esas atrocidades, nene. Y ahorita vamos dándole, raza. Yo soy el reportero del barrio y tú estás escuchando el tan tan. Se acabó, corta.

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1: Bueno, vamos arrancando, ¿verdad? Con unos aficionados que, pues, obviamente ya hemos dado la noticia y vamos a darla todavía más grande de los hechos tristes, ¿verdad? De las celebraciones. Pero esta te platico de Sonora, en donde una sala de cine, pues se puso ponqueto un gorila que celebró el gol, aplicándole fuerza al extinguidor, le quitó lo que viene siendo el seguro, clac, y después él hizo una magnífica idea, pues rociar a toda la gente de ahí con el extinguidor, que porque México, ay, pues salieron ahí todos, pues ahí todos intoxicados, ¿verdad? De haber inhalado la sustancia química que no se debe inhalar, ¿verdad? Pero pues la gente ahí, las muchachas, pues quitándose la camiseta, ¿qué pues? Pues sí, es que no podían de otra manera, se la tenían que poner en la cabeza, y todos los abusivos tomándoles foto, pues qué óvole, también ahí autoridad, bueno, como haya sido, ¿verdad? Respeten. Y pues sí, ahorita vamos a hablar duro y tendido de las celebraciones, por si te mueves o te vas, nada más te invito, ¿verdad? A que si no es extremadamente necesaria tu presencia, no asistas, porque si gana, porque si pierde, porque si lo que sea, ¿verdad? Ya vamos a tener aquí la crónica de los lamentables hechos, y una manera de no ser protagonista de estas secciones, pues es cuidarse a lo sumo, ¿verdad? A lo macho, así decir, ¿para qué me voy y me meto? A lo mejor andar ahí, pero no en lo más nutrido, ¿no? Donde la gente pues es feliz, brincando como gorila, ¿verdad? Pero ahorita te platico, volvemos con más en el Tan Tan se acabó, corta.

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1: ¡Ay, Montes, Montes! Oye, pues primero, ¿verdad? Una deflagración, dijo la autoridad. Y ahí voy yo, voy a googlearle qué es deflagracionamiento. No, pues es una explosión que no tiene la bola de fuego, pero sí la ola expansiva. Muchas veces esto ocurre, por ejemplo, con el tanque de gas, cuando, como la otra vez, ¿verdad? Que ahí en Hidalgo se metió el cohete atrás del tanque de gas. Y ahí, pues, explota el tanque de gas, pero no combustiona el líquido. O sea, el gas no combustiona. Combustionó nomás por algún motivo al momento de venirse la explosión, no carbura el ese, quién sabe, eso ya que lo expliquen los físico-químicos matemáticos. Bueno, el caso es que pues vino esta explosión que siguen diciendo, se llama deflagración, y pegó pero como patada de mulo allá en la Álvaro Obregón, en la colonia Las Golondrinas, y pues dejó a 2 adultos quemados, ¿verdad? 2 mascotas también quemadas, no se especificó si son michis, si son lomitos, pero la neta que es arro, y que agüite con estas cosas que pues uno no se le espera, ¿no? Estás, haz de cuenta tú ahí, no detectas la fuga de gas, no detectas nada de eso, y de repente, ¡capum! Explosión mayor, padre, como de pipa, dijeron, y pues dejó mucho desorden ahí en Las Golondrinas, la racita, que pierde su casita, que agüite. Y bueno, nada más, ¿verdad? La triste historia de las personas que perdieron la vida ahí en Hamburgo y Lancaster, ¿verdad? Un señor, un maitro de 44 años, una jovencita, 19 años. Ella es Iraí Robles y él, Leonardo Ruiz. Hay una tercera víctima que estaba más adelantito, una mujer de 48 años ahí en la colonia Juárez, que no fue identificada inmediatamente, ¿verdad? Pero la fiscalía anda en eso. Lo que coinciden, pues, es la muerte por asfixia, el tumulto los comprimió. O sea, es que llega un momento en que no tocas el piso, raza, te va llevando la gente, o sea, te levantan y te llevan así, y tú queriendo tocar el piso, y en veces es cuando te trompiezas, te caes y ya no te puedes levantar. Esta no fue estampida, ¿verdad? Ni nada de eso, y líbreme Dios, pero sí están preocupados las autoridades. Digo, estas tres personas adoradas, pues lamentablemente pierden la vida así en algo que ellos estaban jugando, pues no era diversión, era estar con la bola gritando México, pero se empieza a acumular la raza y apretujar, y pues ya no hay manera, loco, eso es tremendicísimo, y no hay escape, pues a menos que te vayas por arriba, que te subas arriba de todos, neta, mucha gente lo hace, y pues ya sabrás la de puñetazos que te llevas también, ¿verdad? Pero bueno, ahorita hablamos más de esto duro y tendido, porque está candente, y está pasando en todo el país también, digo, no lo de los decesos, pero pues las lamentables acciones. ¡Corta!

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1: Bueno, y vaya cosa que ha pasado en Iztapalapa, una ejecución de una persona, pues que se pensaba en condición vulnerable, ¿verdad? O pues unos dicen, no, es que él así andaba en facha siempre, pero pues le decían que estaba en condición de calle y lo llegaron a asesinar. Y se mira, ¿verdad?, como desde una moto una persona le dispara, ahorita te digo, y después otro vehículo como que va escoltando. Y luego se mira en los videos, ¿verdad?, cómo hacen la transferencia del arma. Esto no se sabe si es antes o después, ¿no? O sea, si le están entregando el arma al sicario y el sicario ya después va, están así como que todavía no muy claro. Lo cierto es que estos videos permitieron darle seguimiento después del asesinato de esta persona de 55 años. Bueno, pues le dieron seguimiento al vato de la motillo, ¿verdad? El de los del carro se les pelaron, pero al de la motillo sí lo pudieron ubicar y que le cae la superioridad a donde estaba la motito escondida. Y ahí estaban otros tres implicados, ¿verdad? Estaba Azucenita de 49 años, Albertito de 49 años, Emiliano de 14 años y el sicario Marco Antonio de 16 años. A él lo señalan como el presunto tirador, ¿verdad? Y que todos estos que te digo estaban enterados. Ahí toparon la pistola calibre 9 milímetros con la que se cometió el homicidio presuntamente, ¿verdad? Y 50 dosis de pacheca. ¿Para qué andes? Ir a con los ojotes así, como conejo con astigmatismo, conejo vietnamita, de esos que tienen así el ojo rojo, ¿no? Machinzote, y luego brilloso, ¿no? Bueno, ahí está, sí le echaron el guante al Marco Antonio, 16 años, señalado de matón. Y bueno, vaya tragedia, ¿verdad? Que le mataron a un hombre, a sus hijos enfrente de él, un chamaquito de 16, no, de 10 años. Iban por uno de 23, el Jonathan, que trae problemas con el Roberto, ¿verdad? Y ahí se suscitó la cuestión. El Roberto quiso matar al Jonathan, que estaba con su carnal de 10 años, el Dieguito, y otro vato, compa de la familia, el Brandon, de 18. Mató al Brandon y mató al Dieguito de 10 años, el Roberto. Roberto vecino que le dijo te voy a matar, te voy a matar, te voy a matar, y pues se la semicumplió porque lo dejó herido, pues muy mal, mal herido, y mató al Dieguito y mató al otro muchacho que nada tenía que ver tampoco, nomás era compa de ahí. No han encontrado al Roberto, la neta. Agarraron a los carnales de él, que también son mañosísimos, ¿va? Pero el mentado Roberto, que es un matón, es el que anda prófugo ahorita, santo Dios, corta.
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11: Que está en la ciudad de El Paso.
12: Del Paso.
11: Un soldado aquí en Estados Unidos.
12: Oye, Edwin, y platícame, eres de origen hispano, pero eres de origen mexicano, salvadoreño, colombiano. ¿De dónde eres originario, Edwin?
11: Pues mi mamá es del DF,

0: como de color rosa, ¿no?
1: Como rosa. Así como que me gusta tu papá.
0: Más o menos.
1: Pues sí, panda, sí.
0: O sea que el oído no me falla.
1: Mamá.
0: ¿Eres de la comunidad LGTTTBHIJKLMNOPQRZ?
1: Ay, panda, te faltó la B, la más importante.
0: ¿La B de bueno o la B de vaca?
1: La B de bisexual.
0: ¿Qué onda, mi Edwin? Platícame. Bienvenido al Panda Show. ¿A quién le hablamos, carnalito?
1: Gracias, panda. Pues le quiero hablar a mi mamá.
0: A tu mami. Sí,
1: ajá. Quiero que te hagas pasar con mi pareja, pandita.
0: Ok.
1: Quiero que tú tengas más edad que yo. Yo tengo los 21 años.
0: ¿21?
1: Yo quiero que tú tengas unos 40 por ahí.
0: O sea, que soy como tú, como tu sugar daddy.
1: Exactamente. Mira, la semana pasada acabo de romper con que era mi novio. Por 6 meses rompimos, le conté a mi mamá. Esa misma semana se puso medio triste porque el chavo era muy buena gente y antes de que lo conociera yo era bien, ¿cómo te digo? Era de problemas, de que me gustaba salir a los bailes, a tomar, a hacer cosas que no debería.
0: Y digamos, cuando conociste al que era tu novio, sentaste cabeza.
1: Exactamente.
0: Literal. ¿No? Y,
1: sí, sí. Nos sentábamos ahí los dos. Pero entonces quiero que te hagas pasar así como mi pareja, pero que yo deje al muchacho por ti. Y tú y yo nos vamos a ir a vivir muy lejos. Y tú también eres un sargento aquí en la base donde yo estoy.
0: Yo soy un sargento, ok.
1: Ajá. Y que tú ya te vas a retirar y que yo me voy a escapar y me voy contigo.
0: Ándale, pues, compadre. Okay, a ver. Edwin, el panda pregunta y Edwin responde. Primera pregunta, ¿cómo se llama tu mami, la bromeada?
1: Erika.
0: ¿Qué edad tiene mami?
1: Tiene unos 40.
0: 40. ¿Y ella dónde vive?
1: En Florida.
0: ¿Cuánto tiempo tiene que emigró tu mami a los Estados Unidos?
1: Y ya tiene años. Va a ser más de 20
0: muchos años. Ok, y dices que ella nació en la Ciudad de México.
1: Ajá.
0: Va, ¿cómo se llama tu papá? ¿Lo conociste, Edwin, o no?
1: Sí, se llama José.
0: ¿Y hasta qué edad conviviste con él, con José?
1: Como los 15, a esa edad ellos se divorciaron.
0: Ajá.
1: Y yo me quedé con mi mamá. Bueno, todos mis hermanos nos quedamos ahí con mi mamá. Y pues ella ha trabajado y luchado para sacar a todos adelante.
0: Ok, ¿y tu suegro también está en los Estados Unidos o está en México?
1: Está aquí también.
0: Ok, todos están en el gabacho. Ya está. ¿Cómo se llama tu expareja?
1: David.
0: David, dices que duraste 6 meses. ¿Y él de qué nacionalidad es, David?
1: De México también, es de...
0: Bueno, no importa, mexicano. Aquí lo importante es ir armando este rompecabezas para hacer una broma bien chipocluda. Oye, fue una relación corta. ¿Dónde conociste a David? ¿Y por qué terminaron? Si todo estaba muy padre, tu mamá lo aceptaba, te hizo un cambio favorable, te dejó o te apoyó para que ya no estuvieras en el desmán. ¿Qué pasó?
1: Pues nos conocimos aquí en una fiesta.
0: ¿En El Paso?
1: Cuando, cuando andaba con mis... Conocimos ahí en una fiesta, empezamos a hablar, a chatear. Y pues el primer día del año empezamos a salir. Entonces, sí, tuvimos unos problemas. Y pues de esos problemas ya no pudimos salir. Y pues para bien nos dejamos. Nos hacíamos mucho daño entre los dos.
0: Ok, muy bien. Entonces, pues ya decidieron cortar por lo sano. Ahora, ya nos vamos a la situación. Es un sargento, como tú dices, mayor que tú, mucho mayor que tú, que se conocieron, pues prácticamente en la chamba. Yo fui el culpable del rompimiento entre David y tú. Yo me voy a jubilar, ¿ok? Y para esto, ¿qué? Pues nos tenemos que ir a vivir como muy lejos, ¿no? ¿Te late? Incluso pues sí, fuera de los Estados Unidos. ¿Dónde te gustaría, así, algo como algo muy lejano, güey? ¿A dónde?
1: Muy lejano. Ay, a donde tú quieras, cuando yo te sigo.

0: Pues no sé, a la Patagonia. Ándale. Entonces prácticamente es que yo estoy confirmándole nuestra situación. Estoy diciéndole que te amo, que yo ya nos vamos a ir hacia la Patagonia, al lado frío, porque como somos muy calientes, pues nosotros estamos frío. Entonces, ¿te parece que yo sea un argentino? ¿Te late? ¿O quieres que sea un cubano? ¿O de dónde te gustaría que fuera? ¿Con qué tipo de acento quieres que le hable tú, mi reina? Tú dime, ¿cómo quieres que enfrente a la mami?
1: Me gusta bien con el argentino.
0: ¿El argentino? ¿Viste? ¿Te gusta el argentino? ¿Te gusta el tonito o te gusta el pincho?
1: Ay,
0: no me digas, no me digas, porque tú sabes que, bueno. Pues vamos a hacerle todo, entonces yo empiezo la broma, pongo todo el escenario de tal forma que cuando te toque a ti, pues tú, mami, hablo para despedirme, me voy a la Patagonia, es que yo amo a este... ¿Qué nombre quieres que le pongamos?
1: Ponte...
0: Igual que tu papá, ¿te late? ¿José?
1: No.
0: ¿Y por qué no? ¿Gastón, te late?
1: Gastón.
0: Perfecto, muy bien, listo. Vamos a marcar y vamos a ver cómo trona esto. Soy el Panda Zambrano, en directo desde el Panda Center. Las bromas están aquí.
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0: Excelente. Vamos a darle, güey. Mi nombre es Gastón, soy argentino. Aló. Espero conteste, ¿eh? ¿Viste?
7: Bueno.
0: Sí. ¿Sí?
7: ¿Bueno?
0: Sí, bueno, estoy hablando con la señora Erika.
7: Sí.
0: ¿Qué tal? Tanto gusto. Mi nombre es Gastón. ¿Podría hablar con usted un cachito?
7: Sí.
0: Mire, estoy ahorita con Edwin, pero antes que nada quisiera presentarme. Soy el sargento Pogasnik y, bueno, he estado laburando en los Estados Unidos desde hace tiempo. Y lo que pasa es que para nosotros tenemos un proyecto de vida bastante importante. Yo ya estoy retirado. Bueno, nos dieron autorización para podernos jubilar antes. Yo emigré de la Argentina. Yo tengo 51 años. Y emigré de la Argentina cuando era un pibe, apenas tenía 6 años. Y bueno, yo conozco a Edwin ya desde hace algún tiempo en el laburo. Y bueno, hemos sido buenos amigos durante todo este tiempo. Incluso conocí a David. Y bueno, sabemos que es un pibe que no valía para nada, ¿verdad? ¿Viste? Y el motivo de la llamada, primero para presentarme y para comentarle que yo amo a su hijo. Lo amo con lo más profundo de mi corazón. Y él está nervioso debido a que tenemos un proyecto y partimos a la Patagonia.
7: Ah, sí, pero quiero hablar mejor con Edwin, por favor.
0: Sí, claro, él está aquí conmigo, está escuchando todo. Pero sí quisiera, yo quería presentarme y platicar con usted, porque antes que nada, soy un caballero. Y quiero que sepa que hay alguien en la vida y que realmente amo a su hijo. Pero bueno, él está escuchando, pero está nervioso, por la reacción de vos. Y yo espero y le quisiera pedir que bueno, que fuera sensible y que pudiera aceptarnos. Pero bueno.
7: No, bueno, él me conoce, él sabe que yo lo he apoyado en todo lo que él ha decidido, pero no sé por qué él está nervioso ahorita, que yo siempre he estado...
0: Bueno, por muchas cuestiones. Primera, porque yo soy un poco mayor que él, ¿de acuerdo?
7: Sí.
0: Pero bueno, para esto del amor y de la bisexualidad y heterosexual y homosexualidad, no hay edad para esto. Segundo, porque yo sé que vos, pues, tenía un afecto muy muy especial para David.
7: Ajá. Sí.
0: Pero bueno, realmente vos no conocías a David.
7: No, yo porque la persona que mis hijos elijan como pareja para mí es otro hijo más o otra hija más. Eso no, Yo no lo conocía, sí es cierto, pero aquí tengo a mi nuera, que yo la conozco y la veo y todo eso, y hay cosas que no me gustan de ella, pero no por eso la dejo de querer. Yo respeto a mis hijos y sus parejas, les los tratan como tapetes, será porque ellos quieren y porque así les gusta, y yo voy a respetar. Yo nunca voy a decir, ese hombre o esa mujer te trata mal y no, no es...
5: Claro,
7: no es,
5: claro.
7: No, eso lo deciden ellos. Ajá.
0: Yo desconozco siempre quiénes sean las demás personas, no es mi tema. Lo único es que quiero que vos sepas que soy una persona que quiere regresar a sus orígenes, y durante este tiempo he hecho una choza muy grande en la Patagonia. La Patagonia está en el sur de la Argentina. Un lugar encantador, maravilloso. He hecho una cabaña especial para vivir con mi pareja. Y realmente Edwin ha aceptado poder estar conmigo y poder vivir este romance tan único que tenemos él y yo. ¿Sí entendés? Pero bueno, sí. Aquí está Edwin y se lo comunico. Edwin, cariño, tu madre quiere hablar con vos.
6: Mam.
7: ¿Ajá?
6: Mam, estoy...
7: ¿Blasco?
6: Pues sí, mam, me voy a ir. Ya no quiero estar aquí. Me voy con él.
7: No, es que apenas hablamos y tú no me habías dicho nada de esto. Y mucho menos que te ibas a ir. ¿Cómo te vas a ir así de la noche a la mañana para un lugar donde tú no conoces, con una persona que tú tampoco conoces allá? Tú la conocerás aquí, pero allí donde están, pero no allá. No estoy de acuerdo ahora sí, porque... No, ¿cómo te vas a ir? ¿Cómo, o sea, no. ¿Entonces tú vas a dejar la militar para irte para allá?
6: Es lo que quiero. Es que tenía...
7: No,
6: un poco
7: no
6: de miedo
7: tengo,
6: porque...
7: estoy diciendo que... No.
6: No sé cómo le iba a tomar.
7: Ajá. No, yo estoy bien,
6: pero
7: yo estoy
6: es que
7: bien,
6: yo,
7: pero...
6: Yo lo amo,
7: pero ¿entiendes? Espérate, flaco. Espérate. Yo estoy bien, yo no estoy molesta, pero quiero que entiendas que no te puedes ir de la noche a la mañana con una persona que no conoces. Eso es lo único,
6: mami,
7: que yo te digo. Si tú quieres...
6: Él allá tiene una casa, mam, tiene una granja, no,
7: una
6: estar
7: casa
6: juntos.
7: Aquí. Okay,
6: pero
7: también.
6: La casa es tuya, pero yo quiero estar
7: esa
6: con mi propia
7: él.
6: Familia.
7: Ajá, exacto.
6: Pero ahí él y yo vamos
7: él.
6: A hacer una familia ahí.
7: Okay, está bien, pues sí. Yo estoy de acuerdo en eso, sí estoy de acuerdo en eso. Si tú quieres eso, está bien. Lo que único que te estoy diciendo es que no puedes irte así, de que ya digas,
6: porque
7: ya me voy,
6: no,
7: y me
6: mam.
7: Voy, ya no. ¿Por qué no?
6: Es que ya nos vamos a ir, mam. Mañana nos vamos a ir. Ya. Mañana nos vamos a ir en el avión.
7: Flaco. Flaco.
6: Solo quiero que...
7: ¿De verdad se van a ir en avión?
6: Y solo quiero que tú estés bien, mam. Que no te voy a ver por mucho tiempo, mam. No sé cuándo pueda regresar.
7: No, pues ¿cómo voy a
6: dejar
7: por eso?
6: El ejercicio,
7: ¿cómo,
6: mam?
7: Entonces, ¿cómo me dices que yo esté bien si yo no te voy a ver? Si yo... ¿Cuántas veces te he preguntado cuándo te van a dar vacaciones y cuándo te van a dar vacaciones? Y ahora que tú te quieres ir para allá, ¿cuándo te voy a ver? Y luego con alguien que ni conocemos, que nadie conoce.
6: Pero yo lo conozco,
7: no.
6: Mam. Yo lo conozco.
7: Sí, flaco,
6: es muy bueno,
7: no sabes...
6: es bueno conmigo, mam.
7: Pues ahí en el trabajo es bueno, porque debe de ser, como se debe de comportar. Pero no... No, flaco,
6: ya
7: no.
6: Me
7: sí, está bien,
6: todos,
7: si tú quieres,
6: ya
7: si tú quieres
6: todo.
7: Ir, está.
6: Ya le dije al capitán que yo ya me iba, y me dijeron que no me fuera, porque me podían arrestar. Ajá. Porque todavía no termino mi contrato, mami. Por eso me quiero ir allá con él, a vivir con él allá, porque allá es otro país, no me pueden arrestar allá, no me pueden poner ningún cargo por nada. Por eso me
7: yo sé, pero
6: allá.
7: Cuando tú vengas aquí te pueden arrestar, porque tú estás desertando de la militar. Tú ya no vas a estar libremente aquí. Entonces tampoco,
6: pues,
7: entonces ya no te voy a volver
6: eso.
7: A ver nunca. Tú no puedes entrar y yo no voy a poder salir. Y entonces, y está bien.
6: Bye, pero
7: está
6: va a ser igual
7: que...
6: como ahorita. ¿Qué hacemos? FaceTime, hablamos por teléfono, nos mandamos mensajes. Sí, yo ya quiero una vida nueva, amor.
7: Okay.
6: Imagínate que me pase igual como le pasó a la soldada que desapareció allá en Fort Hood.
7: Ajá. Está bien, yo no te estoy diciendo que tú sigas ahí. Está bien, si tú quieres salirte de ahí, está bien. Tú sabes que yo no he estado de acuerdo de que tú estés ahí. Lo único que te estoy diciendo es que te sales de ahí y te vas a otro lugar donde tú no conoces a nadie. Eso está igual o peor.
5: Pero no voy a conocer a él. Él se lo
7: culpa.
0: Hey, tranquilo, cariño, tranquilo.
7: Pero... Yo estoy entendiendo, yo sí estoy entendiendo. Y está bien, yo no
5: te estoy diciendo que no me vaya.
7: No, no te estoy diciendo que no te vayas, te estoy diciendo que no te vayas así de repente. Te estoy diciendo que no te vayas de repente.
0: Edwin, tranquilo, cariño, tranquilo.
7: Pues, tú sabes que yo siempre te he apoyado en todo. Y ahorita no es que no te apoye, sino que es que... Está raro que tú te vayas así. Apenas hablamos y me dijiste que estabas bien, que no me dijiste nada de esto. Entonces,
5: no, porque pues, no te quería decir.
7: Y entonces
5: yo... Porque mayor que yo. Y sí, me quería ir allá
7: a vivir con él. Eso no tiene nada que ver. De eso no tiene
5: bueno,
7: nada que ver.
5: Bueno, quiero yo vivir allá a vivir con él, vamos. Y allá puedo viajar
7: a
5: otros países. Puedo viajar ahí en Argentina, mamá.
7: Pues aquí también puedes viajar y más. ¿Y quién te va a mantener allá? ¿Y de qué vas a trabajar? ¿No conoces a nadie allá?
5: El mam con lo que le van a dar aquí, de que se va a retirar. Le van a dar el 100%, mam.
7: Van a poder vivir con eso. Pues si tú te vas a poner así, pues yo ya no sé qué decirte. Porque pues de tal manera, si tú lo vas a hacer, lo vas a hacer. Aunque yo diga que no. Tú vas a hacerlo, hijo. Ajá. Y está bien, entonces.
5: Para
7: dejarte saber. Pero mándame fotos de los tickets y mándame fotos de él. Y mándame esa información de él, de la actividad.
0: Aló, Mrs. Erika, yo solamente le pido que esté tranquila.
7: Yo estoy tranquila.
0: Yo le prometo que el día de mañana, que lleguemos a la Patagonia, tendrá toda la información.
7: No, yo quiero que él me mande hoy, ahorita, toda la información de los tickets y de su información de usted, tan siquiera para saber cómo se llama completamente usted y dónde va a llegar él.
0: Gastón Pogáznik. Soy el sargento Gastón Pogáznik.
7: No, yo quiero papel, yo quiero una fotografía, yo quiero saber quién es usted. Yo quiero una fotografía de usted, yo a usted no lo conozco.
0: Pregúnteme.
7: Usted también, yo los estoy... No,
0: sí,
7: yo
0: entiendo,
7: los estoy
0: claro.
7: Entendiendo a ustedes. Yo estoy tranquila, pero no me haga que me altere, yo estoy tranquila. Pero le estoy diciendo que si usted quiere que yo confíe en usted, usted deme la... para confiar en usted. Ayúdeme a confiar en usted.
0: Yo jamás le he faltado al respeto. Me he presentado y le digo quién soy.
7: No.
0: Y las intenciones que tengo para con Edwin.
7: Está bien, las intenciones que usted tenga solamente usted
0: las sabe. Yo lo amo a su hijo,
7: está
0: yo lo
7: bien,
0: amo.
7: Está bien,
0: él me ama,
7: si
0: nos ama.
7: Usted dice, está bien. Por eso es lo que usted dice. Pero yo quiero saber quién es realmente usted, o no realmente, por lo menos, quién es usted, cómo es usted.
0: Está dudando de mí.
7: Completo.
0: Está dudando de mí, piensa que soy un impostor o qué.
7: Usted no tiene hijos.
0: ¿Y eso qué tiene que ver si tengo hijos o no tengo hijos?
7: ¿Porque usted va a dejar ir a su hijo con cualquiera? ¿Con un desconocido sin desconfiar de esa persona?
0: Pero, señora, yo soy gay.
7: No tiene nada que ver, yo no mencioné eso. Eso no tiene que ver, usted puede tener hijos siendo gay.
0: El único muñeco que me interesa es Edwin, y solamente quiero el resto que me quede de vida dedicarlo a él. Eso es todo.
7: Está bien, yo estoy de acuerdo. Yo de eso no le estoy diciendo nada. Yo lo que le único que le digo a él y a usted, o le pido que me manden información de usted.
0: Ok.
7: Nada más.
0: ¿Qué información quiere? ¿Mi expediente? ¿Quiere mi expediente?
7: Sí, eso, ajá.
0: Ok, se lo mando por mensaje. Si eso le da tranquilidad, con todo gusto.
7: Pues no mucho, pero por lo menos. ¿Y los tickets a dónde van a llegar? ¿A qué lugar van a llegar?
0: A la Patagonia. Bueno, volaremos a Atlanta, posteriormente de Buenos Aires y de Buenos Aires a la Patagonia.
7: Ok, pero yo quiero la dirección del lugar donde usted va a llegar, hacia el aeropuerto, su dirección de allá de usted.
0: Bueno, mire, como le digo, saldremos al Aeropuerto Internacional en Atlanta, de Yeseis a Buenos Aires, y después es un aeropuerto local en Patagonia, porque es muy pequeño.
7: Ok, pues quiero el nombre de ese aeropuerto local, por favor.
0: Yo le mando toda la información, le mando mi expediente, mi baja, le mando mi currículum, todo para que esté tranquila, ¿de acuerdo? Respire, tranquila.
7: Está bien.
0: Se lo mando en un cachito. Le mando toda la información y ahí le haré una pregunta, le preguntaré cómo se oye el Panda Show, que es una cargadita. A todos.

0: ¡Ay, Plankton!
1: ¡Ya estaba chillando la Erika! ¡Mongo tendido!
0: Lo que más me da gusto es escuchar la, realmente la voz del panda.
1: ¡Anda, mira qué bonito! Oye,
2: panda,
1: pero a ver...
2: Mi familia toma pan de ti.
1: Oye, Erika, ¿pero cómo que lo que te da gusto es escuchar la voz real del panda? O sea, no entiendo que la hago, la finjo, la cambio, ¿o cómo?
0: Porque
1: ¿qué?
0: En el teléfono se escucha diferente y en el radio se escucha diferente.
1: ¡Ay, no es cierto!
0: Por eso es que no logré identificar.
1: Erika, hable el sargento Pogani. Yo soy la persona que le rasco los ojos por dentro a su hijo. ¿Entiendes? Oye, que tú querías mucho al tal David, Erika, me nos comentaba Edwin.
0: Sí, está entusiasmada con David, sí.
1: Porque lo hizo cambiar, era muy pachanguero.
0: Sí, con eso. Ajá.
1: Chal, sí. ¿Y tú sabes realmente por qué terminaron?
0: Realmente no sé por qué.
1: Yo te lo voy a confesar. Porque en una noche, él lo lastimó. ¿Y sabes de qué manera lo lastimó?
0: No.
1: No. Mira, estaban echando la Patagonia. Y Edwin le dijo cosas muy feas y lo lastimó. Y el otro empezó, ay, ya no te quiero. Y terminaron. Lo lastimó, ¿verdad, Edwin? ¿Sí o no?
2: Claro,
1: ahí está. Pues despídese de su mami. Adelante, Edwin.
2: Mam, te quiero mucho. Ya te hablo.
0: Yo también te quiero mucho, mamá.
1: Bueno, familia, díganme. Díganme, por favor, ¿cómo se oye el Panda Show?
2: A

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2: Y buenas noches, ya estamos de regreso con el panorama vial de la Ciudad de México. Te saluda el Cheto Treviño. Continúan las condiciones de lluvia en distintos puntos de la Ciudad de México, por lo que se recomienda extremar precauciones al conducir debido al pavimento mojado y algunos encharcamientos. Se presenta carga vehicular en Avenida de los Insurgentes, Eje 5 Sur, Avenida Constituyentes, Calzada San Antonio Abad, Avenida Oceanía y Río Churubusco, con avance lento por el alto flujo vehicular propio de la hora. En el metro, el servicio opera con marcha de seguridad en algunos tramos por la lluvia, con mayor afluencia en las estaciones Indios Verdes, Hidalgo, Pantitlán, Tacubaya y Centro Médico, por lo que debe de tomar precauciones. Recuerde que hoy no circulan los vehículos con engomadas o terminación de placas 90 y permisos. Y recuerde que ya es viernes y el tráfico lo sabe. 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

sabías. Somos aproximadamente 134.4 millones de habitantes. Los mexicanos en Estados Unidos somos más de 12 millones como inmigrantes y una población total que supera los 37 millones de personas al sumar a sus descendientes. En Canadá hay aproximadamente 128 mil mexicanos y en España 100 mil mexicanos. No está de más decir que somos de las comunidades más destacadas en Alemania.

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0: papá, mamá?
1: Pues le quiero decir a mi mamá que me gustó la exnovia y que me dijo que teníamos un hijo, pero que no me lo había querido confesar.
2: No manches. O sea que prácticamente que... No, pues una niña, porque si tienes un niño, que sea una niña.
1: Ah, una niña que
2: tendría qué edad, haz más sí. o menos tus cuentas.
1: 4 años.
2: 4 años. O sea, hace 4 años que no la ves, Ara.
1: Sí.
2: Bueno, entonces que te está argumentando que te la quiere dar, que te haga responsable, que
1: voy a decir que me buscó, que me contactó en el trabajo.
2: Ok.
1: Yo ahorita me metí al gimnasio, pero yo le voy a decir que le dije ese pretexto a mi esposa para poder estar con ella y con la niña.
2: Ah, o sea que ya la ves.
1: Supuestamente que ya la estoy viendo.
2: Claro, claro, en la historia, pues.
1: Que me movió cosas y que la verdad quiero regresar con ella. Pero que le voy a pedir de favor que me cuide a la niña de aquí a diciembre mientras yo preparo a mi esposa para separarme de ella.
2: No manches, le va a caer como cubetada de agua fría. Está bueno tu planteamiento, aunque yo había pensado una variante de que Ara no podía cuidar a la niña, que te la quiere dar, pero como tú no puedes ahorita con Yanni enfrentarla, que querías darle a la niña para que ella la cuidara, pues igual de diciembre. Pero bueno, hay dos variantes. Ahora sí que tú sabes por dónde puedes pegarle en esta bromita más chido
1: a tu madre. Experiencia, tú dime cuál.
2: No, las dos están buenas, papá. Ahora, ella te ve así muy enamorado como con esta Yanni, como para que te crea que te engatusaste con la ex.
1: La verdad, luego nos ve peleando y yo soy muy enojón y siempre ando bien.
2: Entonces tienes los elementos, entonces la que tú planteas, pues que no está bien la relación, que viste la otra, que no le habías comentado, la niña preciosa que tiene toda tu jeta. Y ya lo que tú me estás diciendo, cuídame a la niña de aquí a diciembre, es más, que te cuide no solamente a la niña, sino a Ara también. La tienda durante este tiempo. Vamos a darle en directo desde el Panda Call Center. Las bromas están en tu show.
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2: Primero la saludas, dudosón, mami, ¿cómo estás? ¿Qué has hecho? Oye, pues ¿qué? vas entrando.
8: Bueno.
1: Oye, quería platicar contigo. Primero, ¿cómo estás?
8: Bien.
1: ¿Ya llegaste del gimnasio?
8: Ya.
1: ¿Qué crees que pasó?
8: ¿Qué?
1: Pues quiero que lo tomes tranquilo, ¿ok?
8: Bien.
1: Me volvió a buscar esta niña, esta Ara.
8: A ver.
1: Sí. Pues resulta que... pues que tiene problemas porque tiene una hija mía. ¿Te acuerdas que te dije que tenía una sospecha?
8: Uh-huh.
1: Hace mucho tiempo.
8: Uh-huh.
1: Pues resulta que tiene una niña. De hecho, no me metí al gimnasio. Lo que estoy haciendo es que estoy yendo a verla. Estoy con la niña. La niña tiene 3 años y medio y pues es igualita a mí. Quería pedirte un consejo. O sea, ¿qué hago? O sea, yo ya no quiero estar con Yanni.
8: No me digas eso, Daniel.
1: Yo ya no quiero estar con ella, la verdad.
8: ¿Dónde estás ahorita?
1: ¿Eh?
8: ¿Dónde estás?
1: En su casa de Ada.
8: ¿De quién?
1: De Ariel y en su casa.
8: Júramelo por Dios.
1: Sí, te lo juro por Dios.
8: ¿Pero por qué? ¿Por qué ese cambio, Daniel?
1: Porque pues, la neta ya no me entendí con Jan y pues me buscó esta chava y la verdad,
8: ¡ella está loca!
1: No, pero yo sí la quiero.
8: ¿Cómo la vas a querer si tú amas a Yanni?
1: No, yo ya no quiero estar con ella. No sabes quién manda mi corazón, tú no sabes eso.
8: Pero es que ¿por qué no la habías externado, Daniel?
1: Pues porque...
8: Todo fue de repente, ¿desde cuándo la estás viendo?
1: Hace como 15 días.
8: ¿Y ya en 15 días ya cambiaste tu vida?
1: Sí, no, yo la neta, yo creo que me voy a divorciar de ella.
8: ¿Te vas a qué?
1: cambió todo aparte, porque porque saber que tengo una hija con ella, pues todo cambió. Yo siempre...
8: ¿Y mi chiquito qué?
1: Pues va a tener siempre a su papá.
8: ¿Y cómo sabes que es tu hija?
1: ¿Mande? Pues se parece a mí.
8: ¿Cómo sabes que es tu hija? Pero eso no es suficiente.
1: Cuadran las fechas, mamá, cuadran las fechas.
8: ¿Y por qué no te buscó antes? ¿Por qué dejó que hicieras tu vida?
1: Porque hasta ahorita me contactó.
8: Yanni no se merece eso, ni mi bebé de Montse Daniel.
1: No, pues iba a pedir un favor, de que es que ella la acaban de... me está diciendo que la acaban de correr de su casa y quería que si se pueden ir a vivir contigo de aquí a diciembre, ella y la nena.
8: ¿Y el otro niño qué?
1: Es tu nieta, mamá, agarra la
8: onda. Pero es que ella tiene otro niño, otro hijo.
1: Pues también, o sea, hazme el paro de aquí a diciembre.
8: ¿Aquí en mi casa?
1: Pues sí.
8: ¿Ya hablaste con Yanni?
1: No, para que me apoyes, mamá, no para que me regañes.
8: Sí, pero Yanni, ¿qué? ¿Ya hablaste con ella?
1: No, pues de aquí a diciembre, déjame hablar con ella.
8: ¿Y cuando vengan a visitarme, qué?
1: No.
8: ¿Va a estar la otra aquí?
1: Pues no vamos a ir, yo creo que en un rato, ma.
8: Daniel.
1: Le voy a decir que Monse está mala, que tiene Oye, que no. yo veo que me invento, pero aguántame, de aquí a diciembre. De aquí a diciembre nos quizás el departamento para que ella se vaya para allá y yo aquí me quedo en la casa con ella. Yo voy a seguir manteniendo a las dos, no te preocupes, no le va a faltar nada a Yanni. Échame la mano. O sea, vas a tener ya más nietos, un nieto del corazón.
8: No es eso, Daniel, es tu vida, esa mujer está loca.
1: Mamá, Yanni y yo ya no nos entendemos.
8: ¿Y por qué yo no me había dado cuenta de eso?
1: Ay, ¿cómo no? Cuando voy a la casa y estoy con mis jetas, que cuando estamos pelea, ¿a poco son...? No te las había solido.
8: No, Daniel.
1: No, pues siempre el amor de mi vida ha sido ella, o sea... No, déchame la mano, jefa. Ahorita yo ya le dije que estoy haciendo más, que estoy en el gimnasio, ya me cambié y todo. Yo llego todo sudoroso a la casa. Pues porque pues también, ¿no? Uno tiene necesidades, pero pues ella piensa que es de gimnasio. O sea, yo sé que eres mi mamá y con todo el respeto que te mereces, pues esta hará de mejor la tarea.
8: Pero Yanni es tu esposa.
1: Ay, mamá,
8: Yanni
1: no.
8: Es tu mujer, es tu esposa, es la mamá de tu hijo.
1: Hemos hablado, Estar y yo, y hemos madurado los dos. Vamos a hacer las cosas bien ahora sí.
8: En 15 días no te puede convencer.
1: Es que fueron 15 días que la veo, pero llevo más tiempo hablando con ella. O sea, tiene 15 días que la he estado viendo, pero llevo más días hablando con ella, ya llevo un rato. Yo creo que desde que me cambié de trabajo.
8: ¿Y ya no has pensado en Yanni?
1: ¿Mandé?
8: ¿Qué va a ser de Yanni, Dani?
1: No, pues ni modo, en el amor no se manda, en el corazón no se manda, mamá.
8: Pero es que, ay, no, nada más es cambiar y cambiar. Al rato la otra te empieza a hacer la vida imposible. ¿Y qué va a ser de tu vida?
1: Tú ve por mí, no vas por ella. Yo soy tu hijo.
8: Sí, pero hijo, debes de darte más tiempo. Ya no sabes si es tu hija.
1: Yo lo sé, el corazón manda, la sangre llama.
8: ¿Y por qué dejó que te casaras?
1: Pues porque me conoce cómo soy. O sea, ella intentó con otra persona, tampoco le funcionó. Yo también intenté, no funcionó. Y entendimos que nuestro destino es estar juntos.
8: Dios mío.
1: Échame la mano, no me regañes, échame la mano.
8: Pero yo quiero ver a mi nietecito y ¿cómo no va a venir porque está esa mujer aquí?
1: Busquemos soluciones, no problemas. Échame la mano. Yo pienso divorciarme de Yanni y casarme con Ara.
8: Pero...
1: Y darle su boda a la iglesia, o sea... O sea, échame la mano, mamá. No puede ser posible que pienses más en Yanni que en mí, que yo soy tu hijo. Busca mi felicidad, no la de ella. Ella sí viene siendo punto y aparte.
8: Pero es que el matrimonio no es cualquier cosa, Daniel.
1: Por eso, si no estoy feliz, me voy a divorciar.
8: Pero espérate, ¿a que divorciar? ¿Para qué me la traes aquí a la casa? Espérate a que te divorcies y hables bien con Yanni.
1: No, es que ya la corrieron de su casa.
8: ¿Y qué? ¿Y por qué la corrieron?
1: Por eso, pues porque regresó conmigo. Porque su mamá ya me vio que paso por ahí en el coche y nos vamos a hacer la tarea. Por eso, ya la corrió y pues no, pues oye...
8: Y a mí me quieres aventar aquí la bronca con una mujer que casi ni conozco y con dos chiquillos latosos, discúlpame, pero no.
1: No son latosos,
8: ¿entiendes? No, no, no, no, no.
1: Échame la mano.
8: No, consíguele un cuarto. No, aquí yo no la quiero. Discúlpame, pero yo no la quiero.
1: Vas a hacer que abandone a Jenny desde ahorita y ya manda por mis cosas. No. ¿Cómo? Vas a hacer que mejor me escape con ella y que abandone a Jenny.
8: A mí no me cargue responsabilidades. Tú ya eres un hombre para que resuelva tu situación.
1: Eres mi mamá, Eric, échame la mano.
8: Pero no, Jenny es tu esposa. Yo no voy a estar aquí aceptando a quien ni siquiera...
1: Necesito tiempo, déjame, dame no, de aquí pues, a diciembre.
8: Tienes trabajo, consigue dinero y ponle un cuarto.
1: Te paso dinero para que tu comida, no come
8: no,
1: mucho.
8: Pero me vas a quitar mi tranquilidad, entiéndelo.
1: Son tres meses se va como agua.
8: No, pues 3 meses págale una renta.
1: Oye, pero si ni cama tengo...
8: Pues 200, estás de caliente, resuelve tu situación.
1: Hasta no, pues uno quiere, tiene necesidades, mamá.
8: ¿Hay necesidades?
1: Sí.
8: ¿Y por qué? ¿Y tienes que vincularse con una mujer ya con tantas responsabilidades? ¿Hay más?
1: No, es que es ella, siempre ha sido ella.
8: No, hijo, no, resuélvela, métela donde tú quieras, pero aquí yo no la quiero. Ya ni tiene un lugar aquí.
1: Mamá, yo lo hablé para que me ayudara, no para que me regañe.
8: No, perdóname.
1: ¿Con quién quieres
8: no
1: que me apoye?
8: No te puedo ayudar, perdóname.
1: ¿Con quién quieres que me apoye?
8: No lo sé. ¿Quieres andar de caliente? Órale.
1: No, agarra la onda.
8: No, agarra la onda tú. Consíguele un cuarto.
1: No manches, te está escuchando ya, mamá.
8: Lo siento. Aquí tu esposa es Jenny, punto.
1: Mira, yo voy a llegar con las cosas ahorita en media hora.
8: ¿Resuelve? No, discúlpame, pero aquí en mi casa no entra una desconocida.
1: No es desconocida,
8: no,
1: ya la conoces.
8: Daniel, no quites mi tranquilidad, por favor.
1: ¿Cuál tranquilidad?
8: Yo tengo una tranquilidad aquí con mi hija y yo no quiero situaciones que no me gusten. ¿Ok?
1: Mamá, voy a seguir lo que dice, yo me la arreglo, pero vas a hacer que me aleje de ti.
8: Lo siento. Debes hacerte hombrecito, así no se arreglan las cosas, así no. Que se espera que te divorcies, carajo.
1: No, mi madre, no, yo me voy a llevar a mi hijo entonces. Y no vas a volver a ver a Ricky tampoco.
8: Eres, pero hijo, te desconozco.
1: ¿Cómo que me desconoces?
8: Actúa responsablemente, ¿qué te pasa? Arregla
1: las cosas con Jenny. Porque tú no me apoyas, tú siempre me apoyabas.
8: Aquí Jenny es tu esposa y tienes que arreglar el primero con ella.
1: Mamá, échame la mano.
8: No.
1: ¿Qué quieres que haga? ¿Quieres que me...
8: Papá, aquí no cabe. Dile a tu papá. También tienes padre. Consíguele una casa.
1: Tú me estás diciendo que me divorcie. Sí, me voy a divorciar, pero échame la mano.
8: No, hijo, perdóname, pero no.
1: ¿Cómo no, dije
8: punto.
1: No?
8: Ya te
1: ella
8: dije
1: me
8: que
1: dice
8: no.
1: Que te va a hacer el quehacer y la comida.
8: No, hijo, no es eso.
1: Te va a pasear a los perros.
8: No, entiende lo que no.
1: Es más, te la llevas al gym.
8: Si tú quieres hacer eso a Jenny, yo no le voy a hacer eso a Jenny, es que ya.
1: Yo soy tu hijo, entiéndelo, yo soy tu hijo.
8: Arregla tu situación con Jenny.
1: Por favor. No, échame la mano.
8: No, Dani.
2: Deja tu mamá, no insistas.
1: Por favor, eres
8: dice
1: mi mamá.
8: Que no. Dije que no.
1: Ayúdame en algo, o proponme algo.
8: Punto. No, pues búscale un cuarto, llévatela donde quieras, pero arregla tu situación con Jenny. Ella tiene mamá, ¿no?
1: Me partes el arma que no me estés ayudando. Tú me dijiste que siempre me ibas a ayudar.
8: Siempre, pero así no, Dani. Así no se hacen las cosas, entiéndelo. Estás cambiando a tu esposa. Y tu esposa ni siquiera le pasa por la mente que le vas a hacer esa espera.
0: Señora Araceli, buenas noches. No, solamente quiero preguntarle cómo soy el Panda Show, que es una broma.
6: ¡A toda máquina!
1: Es una broma, mamá. Todo en la radio.
0: Señora, no me diga malas palabras, por favor.
8: ¿Con quién estás?
1: Estás en la radio, en la broma del Panda Show.
8: ¿Por qué me dijiste que por Dios? Con eso no se juega, Ricardo Daniel.
0: Señora María, buenas noches, ¿cómo está? Está en la radio, está en la mejor FM, está en Claro Música. Es una bromita de su chiquitito, porque pues nos platicaba que tuvo una relación tormentosa. Usted pues no quiere a la ex y bueno, pues ustedes saben estos temas tan difíciles, el trabajo, la monotonía y todo. Entonces me llamó y dijo, vamos a hacerle una bromita a mi mamá y pues por eso le hizo la bromita. Pero cuando juró, cruzó los dedos. ¿Eh?
1: Crucé los dedos y las piernas.
0: Es que, señor, eso del juramento, a ver, dígame cómo, si él le hubiera dicho, no, no, mamá, no puedo jurarlo, no se lo hubiera creído, ¿no?
8: No, pues claro que no. Él está muy bien con su esposa, yo no sé para qué carajo se mete con eso.
0: Ay, pero está enojadita, ¿verdad? Dile por qué le hiciste la broma, mamá, Daniel.
1: Para que ya no te enojes, te relajes y nos vemos el sábado.
8: Oye, pa, cabrón, ¿pero ya ni está bien?
1: Sí, aquí estoy en la casa con ella.
0: Está bien, bien fea, pero está okay. Bien.
8: Ok, ahorita me marcas, cabezón.
1: Sí.
0: A ver, doña María, ¿no puede entender que es una broma de la radio?
1: Estás en la radio, ponle al 97.7.
0: Una bromation, póngale, está en la Ciudad de México en la 97.7, aparte está en 43 estaciones, en Tijuana, en Monterrey, en Guadalajara, en Tuxtla, en Ciudad Acuña, en Aguascalientes, en Cuernavaca, en Acapulco, en toda América Latina por Claro Música, o sea que todo mundo le está escuchando cómo se pone. Mándele un saludito a la gente que nos escucha por la radio, ándele, dígale, hola, soy mamá María, diga, hola, soy mamá María, salude.
8: Hola, soy mamá María y me dieron la cara de mensa ahorita.
1: Vas a ver, Pandita, ¿eh?
0: Doña María, le mando un besote y todos mis respetos, ¿eh? Cuídense. Hola, mucho, pues.
1: ¿Qué tal estuvo, Pandita? ¿Buena?
0: Soy mamá María. Ay, Danielito, dime por favor cómo se oye el Panda Show.
1: A toda máquina, Pandita.

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16: Oye, ¿y de qué se trata la bromita para tu sobrina?
17: Bien, ella anda un poco necesitada de trabajo, aunque tiene actualmente, pero desea cambiar de giro.
16: Ajá.
17: Ella administra y lava, digamos que es la única trabajadora en un car wash. Ella administra, ella lava, ella aspira y hace todo.
16: O sea, ¿también lava carros y todo?
17: También es muy trabajadora la canija, pero le dejaron el bulto solito.
16: ¡Ándale! Y bueno, pero eso le pasa por no estudiar, ¿o sí estudió o qué?
17: No, sí estudió, es licenciada en comunicación.
16: ¡Ah, mira! O sea, pero es una mujer que no se achique y dice, administro el car wash y también le pego al trapo.
17: Exactamente, familia.
16: Ok, bueno, ¿y qué más?
17: Queremos hacer una broma, ya que hace aproximadamente unas 4 semanas asistimos a un bar karaoke.
16: Ajá.
17: Con mi esposa y ella.
16: Ok, ¿cómo se llama tu esposa?
17: Mi esposa se llama Yaritza.
16: Yaritza, ok.
17: Y queríamos hacer una broma, que el dueño del bar, bueno, de hecho el dueño del bar llegó y estuvo tomando con nosotros un buen rato.
16: Ajá.
17: Se puso invitador y nos invitó una botella, 2 botellas, y estuvo brindando con ella muy alegremente, a lo que ella dice que de un punto al terminar la noche ya no recordó. O sea que bien podemos meter ciertos detalles que ella pues ni siquiera va a saber decir si sí o si no. No va a poder ni confirmar ni,
16: okay,
17: ni decir que no, pues.
16: Ok, se pone interesante. ¿Y luego?
17: Pues lo que queremos es que marque este dueño del bar, y como ella anda necesitada de trabajo, no necesitada como tal, pero quiere cambiar de giro, que marque el dueño del bar, supuesto dueño del bar, y que le ofrezca un trabajo, pues, como su asistente personal.
16: Ya. Oye, ¿y no sabes si el dueño de este lugar es casado?
17: Es soltero. Se lleva como 3 años con ella. Tiene como 33 años, más o menos.
16: Asistente, ok. ¿Cuál es el nombre de pila del dueño?
17: Héctor.
16: ¿Es amigo tuyo?
17: Conocido, vecino, más que otra cosa, ¿eh?
16: Ok.
17: Vecino
16: de los otros. Entonces yo conseguí el teléfono porque te lo pedí, ¿no? Sí. Es...
17: Ajá, porque se lo pidió al tío Chucho.
16: ¿Y Héctor, más o menos, qué edad tiene?
17: Tiene
16: 33
17: años.
16: Ok. Ahora, cuando le pida que sea mi asistente, también tiene que hacer... ¿Tú sabes sentarse en las piernas del jefe y eso o no?
17: También.
16: Ok.
17: ¿Y qué? ¿Por qué no? Bueno, ella cantó un ratillo,
16: ¿Y qué tal canta?
17: Pues se esfuerza, pero ahí...

0: ¿Pero güera y ojo verde bonita o güera y ojo verde gacha?
1: Agradable, agradable, ni muy muy ni tan tan.
0: Ah, espérame, el detalle que estabas comentando que terminó hasta las chanclas, ¿podría insinuar que cuando nos besamos esa noche, a partir de ahí cambió mi sentimiento y no he dejado de pensar en ella?
1: No, el problema es que le preguntó a mi esposa y pues mi esposa, no, pues te comportaste tranquila, te la llevaste relax, entonces como que sí podría ser un detalle que difiera de lo que platicaron con mi esposa.
0: Ok, perfecto, qué bueno que pregunté, porque si no, pues igual ahí se puede caer. Bueno, pues creo que tengo toda la información. ¿Estás listo, papá?
1: Le entramos, pandita.
0: Pues vamos a darle con todo, podremos hacer caer a esta Mariela. Entérate en el Panda Show.
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3: ¿Qué traza, pandita? Aquí reportándose para la banda. Un saludito aquí, pisteando, camillando, periqueando. Saluditos a todas las personas que nos escuchan al 100. Sí. Sube el carro, aquí el comandante.
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9: ¿Sí?
0: Hola, habla Héctor, ¿cómo estás?
9: Hola Héctor, bien.
0: ¿Qué tal? Oye, perdón, le pedí el teléfono a Chucho.
9: No, no pasa nada, dime.
0: ¿Cómo andas?
9: Bien, gracias.
0: Qué bueno, ¿tienes tiempo?
9: Mira, se va a pagar, no es grosería, se va a pagar mi celular. Tengo como 1%.
0: No, pues no me digas. Oye, ¿y no tienes para cargarlo?
9: Ahorita no, porque estoy en el trabajo, pero si gustas, dame tu número y te escribo de otro teléfono.
0: No te preocupes, dime en cuánto tiempo te marco, Iba.
9: Ah, sí, vives en unos 30 minutos. Yo ahorita lo pongo a cargar.
0: Órale, te marco en 30, ya está. No sabe la que le espera a la hija de Kalina. Qué mala suerte, la neta, eso del 1%, pero creo que la podemos tener. Bueno, mientras me voy con más, voy hasta la Gustavo Madero, ahí está Mario y lo saludo. ¿Qué onda, Mario? ¿Cómo estás?
10: Onda, panda, ¿cómo estás?
0: ¿Qué hace mi amigo?
10: Pues aquí, saliendo de la chamba.
0: Órale, ¿a qué se dedica el Mario?
10: Soy investigador en un centro de estudios.
0: Wow, eso suena como muy cute.
10: Y nada más suena.
0: ¿Y qué investigas? ¿Cómo qué tipo de cosas?
10: Casas públicas, gasto público, hago análisis sobre eso, notas.
0: Ah, mira, pues sí, muy interesante, pero como muy godín, ¿no?
10: Sí, está godín. Sí, godín, pero está padre.
0: Qué bueno, mi Mario, platícame, bromita, ¿para quién?
10: Para mi hermano Toño.
0: Antonio, ¿así es su nombre, Antonio?
10: Antonio, sí, ya se está gacho, pero...
0: ¡No! ¿Qué te pasa, menso? De seguro tu hermano no va a caer porque es un tipo muy inteligentioso.
10: No, los sueños son medio mensos.
0: ¿Qué te pasa, menso? Oye, ¿qué broma para el tocayo?
10: Ah, mira, nosotros estamos ahorita realizando unos trámites para cobrar unos seguros de vida de mi padre que falleció hace 3 meses.
0: Seguro de vida, ok. Ah. Tu padre falleció... Hace 3 meses, mi pésame más sincero, compadre, la neta. Tiene bien poquito. Y son seguros de...
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0: Uy, qué gacho.
10: Como eran más de 100,000 pesos, lo detectamos a tiempo y pudimos evitar este robo.
0: Ajá.
10: Él ya tiene antecedentes con sus hermanos, medios hermanos nuestros, que ya les ha robado, les ha sacado dinero de las bolsas, quitado la chequera, ese tipo de cosas.
0: Pues es un auténtico lacre este hermanito.
10: Es un tremendo gañán. Sí,
0: ¿y
10: gañón.
0: Cómo se llama? ¿Cuál es su nombre?
10: Se llama Jesús.
0: Jesús. Ok, bueno, ¿y luego?
10: Bueno, entonces la broma consiste en decirle a mi hermano, a Toño, que ya fue cobrado este seguro, que lo cobró el señor Jesús, y por qué Toño está intentando hacer este trámite.
0: Ok, ¿y cuándo supuestamente lo cobró? ¿Hace cuánto tiempo?
10: Lo pudo haber cobrado hace un mes, por ejemplo, porque hace un mes mi hermano intentó ya realizar el cobro y algo que él no entendió... Le rebotó todo, iba a cobrar los gastos de marcha. Y le dijo, no, ¿sabe qué? No, esto se pasa hasta dentro de no sé cuánto.
0: Ok, entonces ando viendo por qué él quiere cobrar. ¿Y tu hermano es el que está intentando cobrar ese seguro? Digamos, ¿es el responsable?
10: Sí, él es el que me está ayudando con los trámites porque yo no tengo mucho tiempo.
0: Ajá.
10: Entonces, él se está encargando de todo esto, de la administración de esto.
0: Ok. Entonces, ¿qué te parece que hable un subgerente de cuenta? ¿O cómo se le llama a esos?
10: pues no sé, un responsable de los

0: un responsable de pagos, ¿no? Okay. Un responsable de cobros, de pagos, sí. De pagos.
1: ¿Y él a dónde va? ¿A dónde se presenta? ¿A qué parte de la ciudad?
0: Me parece que es allá por Escuadrón 201. El lugar exacto no lo tengo. Es en Escuadrón 201, ¿no? Son las oficinas de la aseguradora.
1: Ok.
0: Están estos trámites. Ahora, algo que es clave. Primero, antes de cobrar el seguro, tenemos que cobrar algo que se llama gastos de marcha.
1: Ajá.
0: Estos son los gastos de servicios funerarios.
1: Okay.
0: Si no cobras esto, no puedes cobrar el seguro.
1: Uh-huh.
0: Entonces, esto es lo que detuvo a Toño de poderlo hacer.
1: Entonces, digamos, referente al seguro que estamos hablando, no le han pagado a Antonio la marcha.
0: Exactamente, gastos de marcha. Exactamente.
1: Ok, entonces los gastos de marcha es lo que he intentado cobrar.
0: Ajá, y decirle, oye, es que, ¿por qué lo está intentando cobrar? Como que la idea es de que el abogado, la persona que marque, diga, tú estás intentando hacer un fraude, ¿no? Tú ya, esto ya se fue con los abogados, ya tienes ahí un problema porque lo estás intentando cobrar.
1: Ok, ¿cómo se llama el finado?
0: Mario.
1: Mario. Ok. Y bueno, ¿cuántos hijos tuvo Mario?
0: Con mi hermano fuimos dos. Y en su primer matrimonio fueron cuatro.
1: Y ahí está, y Jesús es del primer matrimonio.
0: Ajá, del primer matrimonio, Urgañán.
1: Ok, y no hay relación con los medios hermanos. Digo, con este me queda claro que no.
0: Sí.
1: Pero con los otros.
0: Sí, estos cuatro, una falleció hace como 20 años.
1: Ajá.
0: Y con los otros dos sí llevamos muy buena relación.
1: Ok, yo sé.
0: Incluso este cuate, te digo que ya tiene antecedentes de ser muy manchado. Por eso de ahí se va.
1: Bueno, pues vamos a ver cómo, creo que tengo absolutamente toda la información. Pues vamos a pegarle, compadre, a ver si no le extraña y bueno, tenemos tanto trabajo que por eso le estamos marcando ahorita. ¿Estás listo?
0: Sí, perfecto, vámonos.
1: Bueno, vámonos, marcamos las bromas en el Panda Show.
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3: ¿Qué onda, mi panda? Te hablo desde aquí, desde Tecocomulco. Recibe saludos de toda la banda, que nada más soy yo. Ando de velador, carnal. Cuídate mucho. Me gusta tu mamá.
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8: Bueno.
1: Para ver y para revisarlo mañana. Sí, bueno, Antonio, sí, bueno. Con Antonio, por favor.
8: Sí, soy yo.
1: ¿Qué tal? Habla el licenciado Agustín de la compañía de seguros. ¿Cómo está usted?
8: Bien.
1: Mire, un poco preocupado, soy el subgerente del área y bueno, estoy viendo que me están pasando el reporte que ha tratado de estar cobrando el seguro del finado Mario.
8: Sí, ya hice el depósito del cheque a mi cuenta.
1: Sí, pero ni siquiera se le ha pagado el gasto de marcha de este seguro.
8: No. No he tratado de hacer, estaba confundiéndolo con otro seguro que hoy cobré.
1: Ah, okay, sí, perdón.
8: Okay, no he hecho ningún trámite para el cobro del seguro.
1: No, lo que pasa que tengo el reporte donde usted ya hizo la petición para cobrar lo que es el seguro, pero a ver, permítame un segundo, fue cobrado ya este seguro por el señor Jesús, entonces usted nos está intentando hacer un fraude, por eso quiero platicar con usted.
8: No, yo tengo las hojas en original, señor, el que hizo fraude fue este señor Jesús, sí lo conozco, ya nos hizo un fraude este desgraciado.
1: ¿Es hermano de usted?
8: Es medio hermano.
1: Ah, caray. Ok, a ver, explíqueme bien para entender.
8: Yo tengo las hojas verdes.
1: Uh-huh.
8: Yo ya cobré el seguro.
1: Sí.
8: Yo tengo la hoja verde que firmó mi papá.
1: Sí, el finado, el señor Mario, sí.
8: Yo la tengo con su firma.
1: Ajá.
8: Con mis datos. Y este señor Jesús hizo un fraude. Yo tengo todo lo de mi papá. Me lo de familia, mi hermano. Y yo empecé con los gastos de marcha. Yo empecé hacer el cobro de los gastos de marcha.
1: Uh-huh.
8: Tengo la hoja verde.
1: Sí, es precisamente lo que a mí me llama la atención, por eso estoy tomando la oportunidad de platicar con usted, porque esto lo tengo que pasar directamente al departamento jurídico, ¿verdad? Pero yo lo tengo aquí, se le entregó, cobró el seguro, permítame. Jesús es la persona que cobró el seguro. Entonces, sí, ahora me reportan que usted, Antonio, quiere hacer el cobro de este seguro. Digo, a ver, vamos a esperar, vamos a aclarar, vamos a hablar con esta persona para ver cuál es la situación, pero discúlpeme, aquí ya el seguro ya fue pagado y fue otorgado al señor Jesús. Si hay un conflicto familiar, algo que me está planteando, nosotros no podemos hacer nada al respecto.
0: Bueno, pero yo tengo las hojas originales de señor... lo que papá hizo.
1: Sí, sí.
0: Y no dice ninguno de cancelación. No se canceló jamás los beneficiarios que éramos. Ese señor Chucho, es un hijo de un papá, pero él le robó a mi papá mucho antes de que falleciera. Lo robó. Y mi papá nunca lo tuvo a él en su seguro de vida, nunca. Tengo las dos hojas de seguro de vida de mi papá. Y tengo las dos, estábamos mi hermano y yo. Uh-huh. Él se cambió cuando era aseguradora y la actualizamos porque le llegó un documento que tenía que actualizar. Uh-huh. Sus datos. Fuimos y se actualizó. La actualizamos a nombre de mi hermano y mío, mi hermano de padre y madre.
1: A ver, pero yo aquí tengo una duda. ¿Por qué el documento donde le cede los derechos de este seguro, el finado Mario, está otorgado y firmado por el notario público número 24? Está notariado. Eso es lo que se... A usted está hablando de fraude. Yo lo escucho bastante descompuesto y nervioso. Aquí lo que me da a entender, de acuerdo a la documentación, y le perdono y le pido una disculpa por el concepto, para nosotros el fraudulento es usted.
0: Ok, sí lo entiendo.
1: Nosotros notariado donde específicamente el señor Mario, el finado, le cede los derechos de este seguro al señor Jesús. Por eso es que el asegurador le entrega, le paga, cumple con la diligencia que se pretende. Pero ahora que usted, Antonio, quiere cobrar este seguro, quiere cobrar la marcha, pues obviamente, ¿qué es lo que está pasando, verdad?
0: Ok, yo estoy descompuesto porque yo tengo todos los documentos de un papá. Uh-huh. Yo no sabía que se podía hacer con algo notariado. Uh-huh. Yo no sabía cuando lo arreglamos mi papá y yo, porque fuimos a actualizar los datos hace unos 3 años, me parece, no recuerdo bien la fecha.
1: Sí.
0: Cuando fuimos a actualizar los datos,
1: sí,
0: jamás pensamos que se podría hacer algún cambio. Por eso no digo descompuesto. No sé qué puedo hacer yo. Si tengo que demandar, no sé qué tenga que hacer. Yo por eso me digo descompuesto porque...
1: No, lo entiendo, señor Antonio. Mire, desde mi perspectiva, y si me permite un consejo, ¿qué es lo que puedo hacer? Nada. ¿Hasta dónde puede llegar? Hasta donde usted quiera. Efectivamente puede contratar
0: a
1: un abogado.
0: Pero ya no hay forma de...
1: Al menos nosotros, por parte del seguro, no hay forma de poder contactar al señor Jesús y decirle, a ver, no, de acuerdo a toda la documentación, nosotros le vamos a retirar, porque incluso el dinero ya fue hasta cobrado.
5: ¡Oh, Dios!
1: Ya fue cobrado, sí. Este seguro. Esto.
0: Sí, porque de hecho, no sé yo cuándo metí los para cobrar el seguro de...
1: Bueno, entonces, antes de que se me vaya la idea, si me permite un segundo. Entonces, sí, nosotros como compañía de seguros no podemos hacer nada, no podemos quitarle algo que incluso ya fue cobrado ahora a usted, ¿sí? Como una persona física, como un familiar. Puede demandar o puede contactar al señor Jesús y de acuerdo a la documentación, de acuerdo a todos los documentos que tiene, bueno, pues posiblemente pueda hacer algo. Ahora, yo dudo que su hermano, y más si me habla de un conflicto ya longevo, diga, sí, perdón, ¿sabes qué, hermano? Me equivoqué, y este dinero es tuyo, déjate traspaso, no sé si existe el testamento donde claramente está, no, desconozco todo eso y no quiero que me lo platique, ¿verdad? Lo único que sí, que el beneficiario es su hermano Jesús, y yo lo único que sí le puedo decir es que nosotros, por compañía de seguro, ya no podemos pagarle nada. Ahora, si quiere verlo desde un punto de vista legal, sí consúltelo con su abogado, porque si intenta usted seguir cobrando este seguro y empieza a hacer la licitación sobre esto, bueno, nosotros sí tendríamos que verlo desde un punto de vista legal, y para nosotros es un fraude, ¿verdad? Por eso es que quería tener el contacto con usted. Sí, diga.
0: Mis gastos de marcha, ¿sí los puedo cobrar o ya tampoco?
1: No, absolutamente no. Recuerde, aquí son dos pasos para un seguro. Primero son los gastos
0: de marcha.
1: Primero gasto de marcha y después el seguro. Es el seguro. Automáticamente, primero es el gasto de marcha, después el seguro de vida. Si usted quiere cobrar el gasto de marcha, pues también es fraude. No sé si me voy a explicar.
0: ¿Qué tengo que hacer yo? Porque no quiero meterme en un problema legal ahora yo.
1: Pues despedirse de este seguro.
0: Ok, pues entonces yo acudo a las oficinas donde entregué mis documentos y ahí hago mi trámite para cancelar eso.
1: Sí, haga la cancelación de la petición. Ahora, o ya no se presente, ¿verdad? Ya, ya no sigue exigiendo el cobro de esto. Desde el punto de vista legal, señor Antonio, no puedo hacer nada. Ahora, mi consejo también, no intente seguir cobrando el seguro. Háblelo con un abogado, por favor, alguien de su confianza. Haciendo el planteamiento que estamos hablando. Porque si usted...
8: Voy a ir el día de mañana a pedir que se cancele eso. No, yo no quiero meterme en un problema legal. Claro,
1: porque si usted de una forma per se sigue insistiendo en nuestras oficinas en cobrar la marcha, el seguro de vida, bueno, automáticamente es un fraude y se va a meter en un problema legal si ya tiene un problema familiar, ¿verdad?
8: Okay. Bueno, le agradezco.
1: Yo creo que tiene que hablar con esta persona timorata, con este... mi hermano, que no sé si sea hermano, pero si usted es quien se le adjudicó este seguro y él lo cobró, pero sí le digo, lo tengo notariado por el notario número 24.
8: ¿24 de dónde es, perdón?
1: Mire, está, permítame un segundo, su dirección, él está, no le puedo dar tantos datos porque no me permite, pero está en Iztapalapa. El 24, okay. Sí. Nada más le puedo decir en qué delegación está, no puedo darle ni el nombre.
8: Bueno, eso es suficiente, okay.
1: Ni la jurisdicción. Bueno. Es correcto.
8: Okay, entonces déjeme pues yo empezar a tratar de informar a mi hermano y ver qué vamos a hacer.
1: ¿Hay más hermanos? ¿Cuántos son en total?
8: En total somos 6 hermanos. No, somos 5 vivos, uno ya falleció.
1: Ah, lo lamento mucho.
8: Somos 2 hermanos directos, que es los que estábamos de beneficiarios, uh-huh. Y los otros hermanos que con todos tengo relación, excepto con este Chucho. De hecho, todos tenemos problemas de que todos nos ha robado.
1: ¡Qué caray!
8: Entonces, bueno, pues yo voy a ponerme en contacto con todos ellos para ver qué podemos solucionar.
1: Pues sí, ¿y tiene contacto con Jesús?
8: Sé en dónde localizarlo.
1: Pues sí, la recomendación es que hable con él, no sé si le diga Jesús, su hermano. Pues traté de cobrar el seguro, ¿qué pasó? Yo tengo la documentación, el papel verde, ya me contactaron, ¿qué pasó? Escúchelo, yo nada más le doy otra recomendación, trátelo como hombre, no lo haga como lo estoy escuchando, llorando, sea un buen interlocutor, sea un hombre, no transmita lástima, sino sea seguridad, porque estas personas que se dedican a timar, pues después utilizan eso en su contra, ¿no?
8: Ok.
1: Muy bien, pues un placer servir. Nada más le quisiera hacer una última pregunta, Antonio. ¿Me puede decir cómo se oye el Panda Show, que es una broma?
5: ¡A toda máquina!
1: ¡Es una broma de Mario, no es cierto!
8: Reconocí tu voz al final. Sí, vale, eso te pasa por no escuchar al Panda, carito.
1: ¡Ay, casi pero llorando el tocallito!
8: Ya se lo estaba cantando.
1: Antonio, primero déjame decirte una cosa. Me fallaste, güey. Me fallaste. Porque cuando Mario me dijo, oye, una broma, mi hermano Antonio, yo le dije, oye, no va a caer. ¡Chale! ¿Qué pasó, mi baby?
8: Te dije, panda, los
1: coños
8: son
1: La neta, Mario, sí me lo demostraste. Creo que somos muy imbéciles los Antonios.
8: Pero bueno, vamos a sacar algo bueno de esto. Yo tengo la hoja verde del seguro, entonces voy a tachar el nombre de mi hermano y que se vaya a
1: la... Oye, Mario, dile al tocayo que se haga la hoja verde rollito y que se la meta por el... Oye, Mario, bueno, Mario, primero dile a mi tocayo, por favor, ¿por qué le hiciste la broma?
8: ¿Qué onda, mi Toñito? Oye, oímos el Panda desde hace más de 20 años y ya no lo quieres escuchar, Toño. Alguna vez te tenía que hacer una broma, canijo. ¿Qué hubole? Hasta te da gusto, ¿sí o no? Pues me da gusto que sea una broma y no que nos hayan... Pero bueno. Sabía que ibas a caer.
1: Segunda pregunta, tocayo. Dime, por favor, y ya hablando neta, ¿cuál fue la parte del cuerpo que más te sudó?
8: Creo que estoy entre los... y el culo.
1: Oye, ¿a quién le dijiste?
8: Le dijiste a Carla, porque me marcó.
1: ¿Quién es Carla?
8: Sí, pues sí, esposa.
1: A su esposa. Sí. ¿Pero ya sabía Carla de la broma?
8: No, me marcó bien espantada.
1: Ah, ¿neta? A ver, platícame esa parte, porque pues no la vivimos.
8: Mientras estaban en la broma, me marcó. Ajá. Y bien espantada. Sí, yo le digo, cuando le digo que ella se iba a comunicar contigo, De hecho, ya estaba en el carro, güey. Ya iba para la casa a buscarte.
5: Sí. Ay, hermanito, ¿qué crees? ¿Qué crees? Los 10 pesos que nos dejó papá para los chicles ya el otro, güey. Oiga, pero no, licenciado, man. Licenciado, aunque sea, ¿puedo cobrar la marcha de Zacatecas?
8: Eso le pasa por ya no escucharte, panda, ¿eh? Ya no le gusta escucharte ese...
1: Antonio, baja la aplicación de Claro Música, no seas tarima pendécuaro, escúchanos. Y espero que esta broma, en esta situación compleja, se los digo en buena onda, del fallecimiento de su papá, pues de menos, pues te hayamos sacado. Bueno, pues Mario y Antonio, dígame cómo se oye el Panda Show.
8: Toda máquina.

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3: En este viernesito, fin de semana, 3 de julio del 2026, acompaño a través de Claro Música y también por La Mejor FM. 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Estoy en Cuba, no manches. Ahí está Saúl. Neta, estás en Cuba. Buenas noches.
4: Hola, Panda, ¿qué tal? Buenas noches,
3: así es. ¿Qué tal? ¿Cómo estás, Saúl? Oye, dime una cosa. ¿Cómo un compatriota o un compañero cubano está hablando desde La Habana? Platícamelo todo, me llama la atención.
4: Ya, porque yo soy mexicano, pero te escucho desde que soy pequeño.
3: ¿Tú eres mexicano? ¿Nacido en dónde, Saúl?
4: En el Distrito Federal.
3: Oye, pero tienes todo el acento cubano, papá.
4: Sí, sí, llevo 4 años viviendo aquí.
3: ¿Y qué te llevó para allá? ¿Cuáles fueron los aires?
4: Los estudios.
3: ¿Y qué estudias, Saúl?
4: Medicina.
3: Medicina, buena onda, mira. ¿Y cuánto tiempo calculas más estar allá? Porque medicina es una carrera de 10 años, ¿no, güey?
4: Sí, pues calculo estar unos 8 años más. Bueno, me quiero hacer una broma a un vecino mío que hace poco le dieron el pasaporte español.
3: Ajá.
4: Tiene la posibilidad de salir de la isla.
3: Órale, un amigo tuyo. ¿Y cómo se llama tu amigo?
4: Él se llama Daniel.
3: Daniel, oye, te pido un favorcito, Saúl, me está diciendo la producción que si nos puedes ayudar pegándote bien la boquita a la bocina y hablándonos fuerte, porque se oye medio gachupín, hermano. No sé si sea porque estés en Cuba o no tienes algún tipo de aditamento, el altavoz, algún Bluetooth, audífono, algo.
4: A ver, dime si a mí me escucha mejor.
3: Ahí ya te escucho, ya mejorcito, Saúl, ya mejorcito. Bueno, me estabas comentando que la broma es para tu amigo Daniel. ¿También estudia medicina?
4: No, él no estudia.
3: Ok, y dices que le acaban de dar el pasaporte español. ¿Y esto sí. Por qué? Él es cubano, él es español, es de padres españoles. Platícame un poquito la historia.
4: Es española, su papá tenía ciudadanía española, entonces a él por sangre le toca.
3: Por sangre le toca porque el papá es español.
4: No es español como tal, pero igual tenía ciudadanía española.
3: Órale, pues yo creo que todos venimos de los españoles, deberemos de pedir la nacionalidad, ¿no, güey?
4: Sí,
3: ok.
4: Sí, a ver, es algo muy difícil aquí en Cuba, porque si no son de sangre, no pueden conseguir el pasaporte, no pueden salir del país.
3: Y bueno, ¿y de qué se trata la broma, Saúl, para Daniel?
4: Pues mira, me gustaría que si quieras pasar por algún embajador español.
3: Ajá.
4: Y le dijeran que se le cancele el pasaporte porque él subió la foto del pasaporte a Facebook.
3: ¡Ay! ¡No manches! ¡La subió a Facebook!
4: Sí, ya la borró, pero sí, hasta la subió.
3: Ok, ¿y por qué subió la foto? ¿Para presumir o qué?
4: Sí, para presumir.
3: Chanclas. Ok, entonces tu idea es que yo me haga pasar por alguien de la embajada de España. Claro. Allí en Cuba. Y debido al mal uso del pasaporte en redes sociales, le vamos a cancelar, en este caso, el documento.
4: Así es, sí.
3: ¡Wow! Eso sí está heavy, compadre. Ok. Oye, y dime una cosita, ¿cuál es la terminación del número de pasaporte? ¿Lo tendrás de pura casualidad?
4: 8050.
3: Ok. 8050. Perfecto, ¿y tiene una vigencia de cuánto tiempo?
4: De 5 años.
3: ¿Y cuál es el nombre de tu compadre Daniel, verdad?
4: Sí.
3: Ok, me parece perfectísimo. ¿Él a qué se dedica y qué edad tiene?
4: Él tiene, déjame sacar cuenta, te puedo decir en qué año nació.
3: Ok, eso estaría padrísimo, pero aparte de todo se me está perdiendo el audio, Daniel. Háblame como le estabas hablando antes y como si fueras mexicano.
4: Mira, él nació el 15 de enero del 98.
3: Bueno, pues creo que tengo la información suficiente, carnalito. Entonces nos vamos. Hablo, bueno, estoy hablando de la Embajada de España y bueno, debido a que realmente se ha pasado de jamón serrano, nosotros tenemos que hacer eso. Bueno, entonces vamos a marcarle, todo está listo, vamos a ver si truena y cómo truena esa rebambaramba. Soy el Panda Zambrano y las bromas están, claro, en Claro Música y marco en este instante.
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10: Aquí no contesta nadie en esa casa.
11: ¿Oiga? ¿Oiga?
10: Hay que revisar la documentación para poderla mandar a Madrid. Sí.
11: ¿Oiga? Sí.
10: Disculpe la molestia. ¿Se encuentra ahí Daniel?
11: Daniel, ¿quién habla?
10: Mire, le estoy hablando de la Embajada de España. Soy el licenciado Iñaki.
11: Momentico.
10: Sí, gracias.
11: Daniel, que está hablando de la Embajada de España. Momentico.
10: Sí, gracias.
12: Oigo.
10: Sí, Daniel.
12: ¿Quién habla?
10: Daniel Enrique.
12: Sí.
10: ¿Qué tal? ¿Cómo estás? Mira, habla el licenciado Iñaki. Te estoy hablando de la Embajada de España, aquí en La Habana. Quisiera poder que tengamos una conversación.
12: Ajá.
10: Se trata de lo siguiente. Me han pedido el tener el contacto contigo, se te ha otorgado el pasaporte de España, pero quisiera saber cuál es el motivo que pues has tenido para estar publicando el pasaporte español en redes sociales. No sé si vos sepas, pero es una situación bien delicada. Un documento y más un pasaporte es algo muy personal.
12: Ajá.
10: Y bueno, debido a esta indiscreción, nos ha llamado mucho la atención. Hemos tratado de comunicarnos contigo a través del móvil. Y bueno, en este momento estamos teniendo contacto. Y quiero saber cuál es el motivo que has tenido, Daniel, para que este pasaporte y documento español, oficial, pues lo hayas publicado en redes sociales.
12: No, fue solamente como, o sea, como una felicidad, sí, no sé, como para que mis amigos me felicitaran y así, no sé.
10: ¿Pero qué tipo de felicidad?
12: Bueno, porque me siento muy emocionado por ser ciudadano español.
10: Sí, es correcto, pero vienen números importantes, como la terminación, te puedo decir, el número del pasaporte.
12: Sí, digo, o sea, mira, mi familia que está allá me dijo, no, eso no se pone. Quítalo, y yo lo quité, si se da cuenta ahora mismo ya lo quité.
10: Bueno, yo creo que la familia ha tenido un poco de cordura, jodines, sí. Y ellos mismos te han dicho que tendrías que retirar ese documento oficial español de las redes.
12: Sí, yo lo retiré.
10: Y te voy a explicar por qué. Porque ahí vienen números importantes como es tu fecha de nacimiento, el número oficial del pasaporte.
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10: Tomado aquí mismo en la embajada. Bueno, jodines, pueden hacer muchas cuestiones. Y esto para nosotros es de seguridad nacional, ¿sí? Porque esta cuestión, lo que es el Departamento de Inteligencia, no solamente de la Embajada Española aquí en La Habana, sino también de España en Madrid, pues ha puesto esto en alerta y en foco rojo, y es por eso que estoy llamándote primero para preguntarte cuál es el motivo que me has explicado. Y bueno, creo que el motivo es de una inexperiencia y el motivo es una idiotez por el cual has publicado este pasaporte.
12: Claro, pero ya lo quité, o sea, ya eso no está en ningún lado.
10: Bueno, pero lo has publicado 3 días, jodines.
12: Sí, pero es que no sabía nada, ¿me entiendes? Yo pensaba que eso no hacía nada ni nada, ¿me entiendes? Que ya, yo lo puse como le dije, para eso, para felicidad, como que todo el mundo me por ejemplo.
10: Pero yo
12: no...
10: yo tengo una pregunta, Daniel. Si nosotros, como la Embajada Española y el poder oficial de esta anarquía, nosotros hemos dado cuenta cuántas personas pudieron o pueden hacer mal uso de esta documentación oficial.
12: Bueno, yo se lo digo, fue sin querer, no sé, fue, yo no sé ni qué decirle, imagínese usted. Bueno, fue una cosa muy así ya para que me felicitaran, no sé, mis amigos vieran que, no sé.
10: Bueno, yo creo que la explicación que me estás dando es bastante ambigua y precisamente es por eso esta conversación y este contacto que hemos tenido a través de la línea del móvil, porque nosotros estamos bastante preocupados porque este documento se le puede dar mal uso. Es por eso que con el poder que me confiere el gobierno español, debo decirte que a partir de este momento tu pasaporte ha sido cancelado.
12: ¿Y qué tengo que hacer entonces?
10: Bueno, lo único que tienes que hacer es venir nuevamente a la embajada. Tú sabes dónde está la embajada aquí en La Habana, en La Habana Vieja, sí, a una cuadra del Museo de la Revolución. Ajá. Tienes que venir y hacer nuevamente lo que es la petición de pasaporte. Lo que sí te digo, y bueno, que tengo que comentarlo, es que esto tiene una penalización y vas a tener un castigo por 10 años por hacer mal uso de la información.
12: ¿Y qué es eso entonces?
10: Bueno, ahorita el primer momento que tu pasaporte queda completamente cancelado. Ajá. ¿Qué quiere decir? Que este pasaporte oficial español no es válido.
12: Okay.
10: ¿De acuerdo? No es válido. ¿Qué es lo que tienes que hacer? Venir nuevamente aquí a lo que es a la Embajada de España en La Habana. Y bueno, tienes que hacer nuevamente el trámite. Y para esto hay un castigo de 10 años. O sea, lo que quiere decir que por 10 años no vas a tener el acceso al documento y, bueno, no vas a poder viajar a España.
12: De eso sí me... No.
10: Perdón, así no te escucho, si me puedes hablar con más fuerza.
12: Que acabó conmigo, yo no pensé que eso me trajera esa situación.
10: Bueno, es el problema que te trae. Lo único que yo puedo recomendarte es que vengas a la embajada, hables con algún abogado, ya sea La Habana, alguien de tu confianza, y lo que puedes pedir es el perdón.
12: ¿Y cómo puedo hacer eso?
10: Bueno, es una documentación, es todo un trámite lo que tienes que hacer. Es un trámite, es un papeleo que tienes que hacer. Es toda una documentación que tienes que llenar. Esto tiene que ir acompañado, por supuesto, de algunas justificaciones y el explicar a la Embajada Española por qué hiciste esta situación. Y bueno, ya el abogado te dirá cuáles son los medios para pedir el perdón. Si se te otorga el perdón, bueno, posiblemente el castigo no será por 10 años, será menos. Si a mí me preguntas por la experiencia personal que tengo, por esta idiotez, esta estupidez que has hecho por tu falta de experiencia y por una niñez que has dicho o hecho para que el mundo vea que tienes pasaporte español, yo te puedo decir que no se te va a otorgar. Pero bueno, no soy la persona indicada. No puedo ser la persona indicada para esto. Lo que sí te van a hacer es hacer un juramento ante la madre patria y bueno, ciertas justificaciones. Posiblemente te manden a una terapia psicológica para que el terapeuta o el psicólogo diga que por qué hiciste esa situación. Pero es una bobada, es una niñería, solamente por presumido.
12: Estoy muy, muy, muy, muy, muy consciente de eso.
10: ¿Estabas pensando viajar a España?
12: Sí, claro.
10: ¿Más o menos para cuándo?
12: Mañana.
10: ¿Mañana?
12: Sí, tenía pensado que mañana ir a sacar el pasaje. O sea, tenía pensado ya mañana sacar el pasaje.
10: Pero bueno, ¿no has comprado el pasaje?
12: No, todavía.
10: Bueno, no lo compres. Pero mira cómo una decisión absurda, una decisión de una persona imbécil, porque esa es la verdad.
12: Sí, no, ya me lo
10: por una bobería, por una niñería, por solamente por ser presumido y subir a las redes sociales todo el pasaporte con toda la información, te va a costar que no viajes a España.
12: Es verdad, tienes toda la razón. Pero bueno, imagínese usted, yo sí, mi familia en un momento me dijo, no, quita eso, no sé qué más, yo lo quité en un momento, por
10: claro,
12: 50, ¿me entiende? Y es verdad, usted tiene toda la razón, una estupidez, una niñería, todo.
10: Bueno, voy a decirte algo importante, Arza, venga, en realidad no es que yo tenga la razón.
12: Sí.
10: La ley española es la que tiene la razón.
12: Oh, bueno.
10: Nosotros podemos calificarte como que sos un trozo de solomillo.
5: Ay.
10: No puedo creer. ¿Qué estudios tenés vos?
12: Noveno grado y ahora trabajo en clima y eso.
10: ¿En clima? ¿En aire acondicionado?
12: Ajá.
10: ¿Y no crees que posiblemente el aire acondicionado haya afectado tus neuronas cerebrales para hacer esa idiotez?
12: Mire, ¿cómo es que usted se llama?
10: Sí, soy Iñaki, licenciado Iñaki.
12: Ya, licenciado. Yo verdaderamente, mire, yo ahora mismo me siento destruido, para serle más que sincero.
10: Y yo me siento sorprendido. Cuando me han asignado esta tarea de poder hablar y leer el expediente y ver todas las cuestiones que por 3 días estuvo ese documento en las redes sociales, yo dije, jodines, esto sí es de una persona retrasada mental. Es elemental que un documento oficial, por ejemplo, el carnet de identidad cubano, lo expones en las redes sociales.
12: No.
10: ¿Sabes que es un documento personal?
12: Claro.
10: Bueno, entonces, bajo estos principios, ¿cómo es posible que un pasaporte oficial español, toda la información, la hayas expuesto en las redes sociales?
12: Pero es que, a ver, ¿cómo lo explico? Mire, el problema es que yo no tenía ni la más mínima idea, ¿me entiendes?
10: Eso me queda claro.
12: De lo que pudiera causar,
10: imbécil,
12: ¿me
10: claro,
12: entiendes?
10: Sí.
12: De lo que me pudiera causar, de la consecuencia que pudiera tener, no sé, para mí eso era algo... normal, ya es mío y no sé, para mis amigos lo vieran, para que me felicitaran. No sé si usted vio los comentarios.
10: Pero bueno, Jodines, ¿pero felicitar de qué? Eso es aplaudible y para que digan, hey Daniel, bravo, aplaudo porque tienes el pasaporte español. ¿Eso no es lo que vos esperabas?
12: No, mi familia también, que toda la familia toda allá me está diciendo hace rato que querían que yo fuera y me decían, coño, pórtate bien.
10: Bueno, entonces, ¿por qué no mandar o emitir una fotografía de la portada?
12: Sí, la puse también, puse la portada, pero es que, no sé, en algún momento sí me dijo, ya, para que vieran que era mío la foto. No sé, verdaderamente me drogué. ¿Usted me entiende lo que le quiero decir?
10: Sí, entiendo perfectamente, claro, Jodines. Bueno, tristemente, mañana pensabas comprar el pasaje para viajar a Madrid. Bueno, alguna parte de España, posiblemente Barcelona, las Canarias, no lo sé cuál era su destino, pero por una idiotez, por estar de presumido, por ser un inflador, bueno, pues simple y sencillamente el pasaporte queda cancelado y no poder viajar a la España y bueno, a la madre patria. Y bueno, aquí el problema es que no solamente es eso, que el pasaporte queda cancelado, sino también que por 10 años hay un castigo, y solamente por presumido.
12: ¿Cómo me duele eso que usted me está diciendo, hermano?
10: Bueno,
12: licenciado,
10: la realidad yo creo que duele.
12: Sí.
10: ¿He mentido?
12: No. Bastante.
10: ¿Hay algún otro motivo por el cual hayas hecho esta situación, pedazo de estiércol?
12: Mire, licenciado, yo sencillamente ya se le expliqué, no sé, era para eso, ya, mi felicidad en ese momento, ya, logré mi ciudadanía, soy ciudadano, ya, no sé.
10: Pues sí.
12: Ni cómo explicarle ya.
10: Sí. Es que no hay razón lógica para explicar,
12: claro,
10: este pedazo de idiotez que vos haces, que habéis hecho. No hay motivo. Precisamente por eso es que he llamado por teléfono, para ver cuál es la razón. Si había una razón poderosa por el cual dijera, bueno, y tratar de hacerte hacer el juramento a la madre patria y poder decir, bueno, Jodines, fue un error, fue una causa de fuerza mayor y, bueno, poderte permitir seguir con el documento.
12: Un error sí fue, se lo garantizo, hasta se lo juro. Por mi padre, que es ciudadano español, ya falleció.
10: Me gustaría pedirte que hicieras el juramento hacia la madre patria. Repite conmigo, madre patria.
12: Madre patria.
10: Te prometo ser siempre fiel.
12: Te prometo ser siempre fiel.
10: Al principio de tus secretos.
12: Al principio de tu secreto.
10: Soy culpable de los errores que cometí.
12: Soy culpable de los errores que cometí.
10: Y te prometo generosidad.
12: Y te prometo generosidad.
10: Para que vuelva a la tierra querida.
12: Para que vuelva a la tierra querida.
10: Y lo importante es la pregunta que te voy a hacer y espero me la contestes, Jodines.
12: Sí.
10: Decime, ¿cómo se oye el Panda Show, que es una cargada?
5: A toda máquina.
10: Estás en las bromas del Panda Show.
12: Eso.
10: No es cierto, papá, es una broma de Saúl. Te hablamos de la radio.
12: Yo, Saúl, me voy otra vez, padre.
10: Bueno, Saúl, mira, Danielito, aquí está y, bueno, habla con él.
12: Bueno, Saúl. Papá, tú eres un desgraciado la vida, ¿viste?
10: Oye, por más que te dije, te ataqué, te ofendí, todo tú... Sí, la verdad sí soy un imbécil, sí.
12: Sí, tiene mucha razón, lo que pasa es que eso es candela, ¿viste?
10: Danielito, déjame decirte que soy el Panda Zambrano, te hablamos de México, desde la Ciudad de México. Hacemos un programa de radio llamado El Panda Show, no sé si Saúl alguna vez te lo haya mencionado. Saúl se comunicó a la radio y, bueno, debido a estos elementos y este error que tuviste de publicar un documento, pues, muy personal, dijo, no, vamos a hacerle una bromita al Tarima Pendécuaro. Y sí, Saúl, aquí está tu cuate, órale, vas.
15: Oye, Goto, ¿cómo hola?
12: Hola, ¿dónde estás?
15: Aquí en la casa, veo, pasa por aquí.
12: Ya, claro.
15: Dale, te quiero.
12: Dale, vale.
10: Ay, par de puñales, ay, te quiero.
12: Dale.
10: Ay, te adoro.
12: Dale.
10: Saúl, dile a Daniel cómo se oye el Panda Show.
15: A toda máquina.
12: Súper bien, súper bien.

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3: La neta es que
4: cuando
3: sí me
4: uno
3: encanta.
4: Dice qué lindo deporte, qué lindo es el fútbol, qué lindo que exista una selección así como Cabo Verde, que sí. No, que mueren con la frente en alto y de pie.
3: La historia más emocionante de esta copa, la de Cabo Verde y lo de Bocinha, que hoy también dio partidazo, porque Bocinha. A lo mejor alguien pudo haber dicho, no, lo de España fue casualidad, pero hoy lo confirma, es un arquerazo a pesar de que tiene 40 años. La verdad es felicidades a Cabo Verde, a toda la gente de Cabo Verde que nos está viendo en estos momentos. Le mandamos un beso en su Cabo Verde.
4: Bocinha, la señora trae una porra nueva, ¿eh? Rosa, ¿sí? Concha, que es la dama de México. Bocinha, Bocinha, ven, corre y hazme una niña. ya se la va a echar. Mira, ahí está. Ahorita viene y saludamos con David Faitelson, que tiene el reporte de este partido.
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5: Aquí estamos en Miami después de lo que fue el partido de Argentina contra Cabo Verde. Vaya juego de fútbol, ¿eh? Esperábamos un partido completamente distinto, con un dominio de Argentina, y Cabo Verde realmente fue una de las grandes, grandes historias de esta Copa del Mundo. Y yo diría unas grandes historias del deporte, porque cuando ves un equipo que está enfrentando al campeón del mundo, que está enfrentando al mejor futbolista del mundo y quizá de la historia, y lo hace además con personalidad, no fue un equipo mezquino, un equipo que fuera a defenderse, a ensuciar el juego, no, fue y regresó cuantas veces fuese necesario para lograr llevar el partido a los tiempos extras. La historia de Bocinha es impresionante, así como la de Messi, obviamente, que sigue marcando goles y sigue protagonizando a los 39 años. Dio dos asistencias para gol y marcó un gol. Impresionante, y todavía corría en los tiempos extras, insisto, a esa edad. Y bueno, lo demás, habrá que reconocer lo que ha hecho esta selección de Cabo Verde. Creo que la historia es de Cabo Verde, porque entiendo que Argentina lleva un paso para repetir como campeón del mundo y sigue siendo candidato a pesar de los contratiempos de hoy, pero Cabo Verde vino a este mundial a enfrentar a España y le sacó un empate. Juega con Argentina y lo lleva a tiempos extras. Bueno, empató con Uruguay, quizá lo que pasó con Uruguay después, pues de alguna manera no nos da un valor a lo que logró ese día, pero jugarle a España y jugarle a Argentina el tú por tú fue realmente impresionante. El golazo que consigue este chico Duarte es realmente impresionante, el disparo que hace superando al Diego Martínez, y también por supuesto la manera en la cual pudo reaccionar Argentina, que por cierto marcaron gol en los dos defensas centrales, tanto Lisandro Martínez como el Cuti Romero marca de cabeza a centro de Messi el gol que significa el triunfo y el pase a los octavos de final, donde Argentina va a jugar contra la selección de Egipto.

0: Había antes del partido una comparación donde se decía que la plantilla de la selección de Argentina era evaluada en $1,000 millones y la de Cabo Verde en $60 millones. Nada de eso se notó en el campo. Porque yo insisto, no fueron a defenderse hacia atrás, no fueron a destruir el juego, fueron a tratar de protagonizar adelante y regresaron cuantas veces fue necesario para realmente darnos y ofrecernos un gran partido de fútbol. Cabo Verde es la nota del Mundial. Y bueno, lo otro es lo de México, que se cambió. El horario estaba cambiado, ¿eh? Les informo a aquellos que dicen que fue una noticia falsa. El horario estaba cambiado a las 12 del día. Infantino tuvo que retroceder porque hubo presiones de la Federación Inglesa, la FA, la federación más vieja que hay en el fútbol organizado, para finalmente que el juego regresara a su horario original de las 6 de la tarde. Pero el partido estaba cambiado, lo iban a cambiar. No me diga usted, no me pregunte usted por qué, para qué, bajo qué presión, bajo qué interés, pero que tampoco nos salga Javier Aguirre a decir que también para él fue una noticia desagradable o un golpe del estómago. Por Dios, México era beneficiado si jugaba a las 12 del día, más beneficiado de lo que ya está por jugar en la altitud. Yo entiendo que al ser local y con las condiciones de México, sabes que tienes que ir a jugar en la altitud y es una ventaja que México puede capitalizar, pero llevar a los ingleses a jugar a las 12 del día me parece un crimen. Qué bueno que hubo alguien coherente o una fuerza diferente que pudo convencerlos de volver al plan original.
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2: Pues ahí está David Faitelson, que estuvo presente y que además nos llevó para la televisión el análisis de este, que es uno de los mejores partidos de la Copa del Mundo.
3: Sin duda está ahí en mi top 3, o por lo menos sí puede ser a lo mejor hasta el mejor o el más emocionante hasta el momento, porque creo que Argentina no se esperaba, ¿no? O sea, si lo vimos Cabo Verde contra España, lo empata. Luego contra Uruguay.
2: Yo empezaba a contar de pronto, van 10 minutos. Ahorita viene la goleada. Momento. Mete en el gol, dije, y ahorita cae un racimo y ¿qué pasó?
3: Y golazo el del empate, el 2-2. Puede ser hasta igual el gol del torneo.
2: De la Copa del Mundo, totalmente de acuerdo. Tenemos un invitado.
3: Está con nosotros,
2: señores, el gran ídolo de México. Se confundan. No es Gil Mora, no es Raúl Alonso Jiménez, no es Julián Quiñón, no se me confundan, no es naturalizado, no es.
3: Es de aquí, de nuestra tierra.
2: Sí, señor.
3: Nacido aquí.
2: Sí,
3: digo,
2: señor.
3: No aquí en MBS, aquí en México.
2: Sí, señor.
3: Él es Pirrec, el milagro.
4: ¿Cómo está usted?
2: Bienvenido. ¿Cómo siempre?
3: ¿Qué pasa, mi
2: bonito programa? Feliz. ¿Cómo estás? Qué gusto saludarte.
4: Feliz de la vida. Todos muy roncos, ¿no?
3: Sí, hombre. Oye, de tanto gritar, los tres andamos bien ronquísimos.
4: México va a llegar, pero nosotros, quién sabe, si llegamos al quinto.
2: El paso que vamos, yo creo que ni nosotros ni el ángel, ¿no?
4: Ya lo pusieron, nada más caben 25,000 personas y lo van a cerrar.
3: Si hablara el ángel, hablaría, yo creo que como nosotros, ya sin
4: voz. Ya estaría más
2: con voces y hasta sin nalgas, yo creo, abajo, mi querido.
3: Exacto.
2: Imagínate lo que le hubieran hecho al ángel.
3: Sí, sin duda. Oye, Virrec, bienvenido aquí, amigos.
4: Muchas
3: y
4: gracias.
3: Derechos.
4: Nada,
3: ¿cómo te
4: lo
3: has pasado en este, casi ya mes cumplido de la Copa?
4: Feliz, que no se acabe nunca. Lo que vivimos hoy, que estaba yo atrás escuchándolos, lo de Cabo Verde y Argentina, increíble. Lo que está haciendo México, increíble. Y sí. Estoy muy feliz, muy contento. Hemos hecho cosas muy chidas. Hemos cambiado un poco. Yo prometí, hace 4 años tuve la oportunidad de ir al Mundial. Me cumplieron un sueño a mí. Y este año prometí que si tenía la oportunidad de ir a partidos, quería que los mexicanos, que las personas que tal vez no tuvieran el presupuesto o no tuvieran la oportunidad para ir a un partido de estos, lo tuvieran. Entonces, no hemos fallado en ningún partido al que ha estado Virrec el Milagro, metiendo a 1, 2, 3 o las personas que se han podido.
2: Wow, pues eso la verdad está increíble, porque darle la oportunidad a la gente que no tiene pues el poder económico, el alcance, el tiempo para juntar feria, para ir a esos partidos que han estado especialmente caros, es algo maravilloso. Felicidades.
4: No, gracias. Yo soy el puente entre La gente y sus sueños, así que ese es el chiste.
3: Birrek el milagro y Birrek haciendo milagros también. Oye, y estábamos viendo aquí atrás de nosotros, está la pantalla con imágenes de Birrek, ahí compartiendo con Marcelo, el futbolista brasileño, imágenes tuyas ahí en el estadio. La

0: La verdad es que tienes una vida envidiable, Virrec.
1: Bueno, muchas gracias. Es a punta de estas ojeras. Los veo igualitos, entonces andamos, la vida de estar muy
2: estamos
1: bien.
2: Más madreados.
1: Estamos todos igual aquí en el foro.
2: A nosotros nos alcanza para la Dama de México. No para Marcelo, pero con eso tenemos.
1: Claro. Da y reparte. Ya me tienen a mí, yo se los
2: eso,
1: presento.
2: Eso.
0: Amigos ahí en la selección, me imagino que tienes ahí conocidos, te llevas con
1: platicamos.
0: Alguien.
1: Sí. Apenas grabamos un video con el buen Capi, con el Machín.
0: Sí.
1: Un gran video, muy bonito. Con Jorgito también me llevo. Con
0: Jorge Sánchez.
1: Con Fidalgo grabamos.
2: Va al Atlas, ¿eh?
1: En Estados Unidos.
0: Claro,
1: se va al Atlas.
0: Ya,
2: Dios lo bendiga. Jorge,
1: vamos,
2: naciste
1: vamos.
2: Con estrella, cabrón.
1: Venga, Jorgito.
2: Sí.
1: Sí, pero bien, bien, apoyando a todos.
0: ¿Y cómo
1: todos
0: ves el
1: igual.
0: Juego del domingo?
1: Va a estar, vamos a ganar.
0: Vas a estar ahí porque Jesse también ya me contaron.
2: Sí, ya
0: estamos
2: ahí.
0: Van a estar ahí, en el juego. ¿Cómo crees que sea el partido? ¿Cómo crees que se desenvuelva el juego?
1: Yo no sé por qué, pero yo estoy re ilusionado. O sea, siento que México va a ganar, de que no nos vamos a ir ni a tiempos extra. No sé por qué, pero eso es lo que yo siento.
2: En tiempo regular gana México.
1: En
2: por
1: tiempo
2: la mínima,
1: regular. Por la mínima o por. O sea, a ver, tampoco sea, va a ser fácil, pero sí pasamos.
2: Tiempo regular.
1: Se va a ahogar, es el Azteca,
2: sí,
1: se va a sentir la presión.
2: Sí, yo sentí que los ecuatorianos estábamos ahí, yo sentí que sí les cayó encima
1: claro
2: el Azteca,
1: sí.
2: O sea, en cuanto empezó el partido se notó que el Azteca envolvió la cancha y a ellos les cayó de peso la afición, el apoyo que estuvo pues todo el tiempo, y yo creo que puede pasar que debe pasar el próximo domingo, que les vamos a caer encima, ¿no?
1: 100%, 100%.
2: Va a ser la única
1: además
2: vez donde
1: histórico.
2: God not save the
0: sí, sí,
2: Dios
0: está,
2: no va a salvar exacto. A la reina ni al rey.
1: Exactamente, claro que sí.
0: Oye, y se está armando.
1: ¡Viva Juan Gabriel!
0: ¡Viva Maná! Qué increíble la respuesta de nuestro querido Fer de Maná.
1: Sí, Maná se
0: al
1: rifó,
0: mensajito de Liam Gallagher,
2: sí,
0: de Oasis.
2: Bueno, le está diciendo que si le mandamos un videíto, ¿no?
1: Hay
2: órale,
1: que mandarle.
0: Sí, sí.
1: Le
0: no mames,
1: güey.
0: Sí, me encantó.
2: Pero
0: me
2: digámosle,
0: encantó maestro.
2: No mames, güey, ¿no? Sí, va.
0: Órale, va. Completamente
2: mi querido
0: vivo.
2: Fer. Mi querido Fer, aquí estamos en la radio, en vivo, en todo el país, en un programa que tenemos en EXA, y somos sus amigos.
1: Estamos orgullosos y todo México de ti. ¡Claro que
0: arriba,
1: sí!
0: Maná.
1: ¡Arriba,
2: no
1: Maná!
2: ¡No mames, güey!
1: ¡No mames, güey! Se fue.
2: Se fue.
1: Eso
2: se fue.
1: Ya le llegó ahorita.
2: Ya le llegó.
0: Mira.

0: de mi vida, de mi corazón, de mis
1: espetelas,
0: de mis chichiscaidas, nadie. Bueno, sí, Paco Ánimas, que me da besos en los pies.
1: No, pero yo en la mano, así que
0: como debe ser.
1: Como una dama.
0: Ay, pues muy contenta, mira, más que nada de tener aquí a Virrey, que bueno, pues la verdad es que yo lo quiero mucho, yo lo admiro mucho. Este es un hombre muy guapo, se ve que calza grande y vive lejos. No me quejo, no me quejo. Oye, mi amor, a ver, cuéntame, ¿quién de tus, de los contactos de tu celular es el futbolista más famoso que tendrías ahí,
2: De contacto así, WhatsApp, yo creo que HH.
0: ¿Quién te contestaría chido? Así que si le marcamos
2: a ahorita. ¿A esta hora?
0: Sí, vamos a marcar.
2: Podríamos intentar con HH.
0: Órale, vamos
3: Héctor Herrera.
2: Según yo, está en Houston, ¿no?
0: Sí, tres horitas para allá.
3: Bueno, luego se vino al Toluca, estuvo un rato por acá.
0: Dile que le quieres presentar una amiga que soy yo. Dile, no sabes, ella se come riendo. Lo que otras llorando. Y cuéntale cosas bonitas de mí. Dile que glu glu glu. Dile que. Ay, Dios. Ay, a ver, ahí está.
3: Ahí va, ahí va. Qué emoción.
0: Ahora vengo a este lado para no hacer ruido.
2: A ver si no lo molesta. Ya está tardecito, pero.
0: No, mira, como quiera, no te preocupes. O sea, ya cuando me vea a mí, seguramente. Va a decir qué maravilla tan grande.
2: Nada, no
3: contesta. No, no está jalando,
2: está fallándome.
1: Sí, no.
0: Ahí está. Oye, pero bueno,
1: qué bonito quedó, eso sí, con la arreglada. Sí. Qué bonito.
0: Ahí está.
1: Qué bonito, ¿no? Qué bonito quedó.
2: HH, estamos por acá, te mandamos un saludo.
0: Amigos sin derechos.
2: Aquí estamos, amigos sin derechos.
0: A ver, déjame, le mando ahí, HH, ¿a qué hora sales al pan para pasar por la leche? Soy Rosa Concha y los vidrios.
3: Saludos, hermano.
1: ¿A qué hora sales por el pan para pasar por la leche?
2: ¿De dónde la sacan? ¿De dónde saca tanta vaina?
1: Vámonos, vamos a corte comercial radio, regresamos. Nos quedamos aquí en YouTube y en Facebook.
4: 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En un momento regresamos.

Por si acaso no lo sabías, somos aproximadamente 134.4 millones de habitantes. Los mexicanos en Estados Unidos somos más de 12 millones como inmigrantes y una población total que supera los 37 millones de personas al sumar a sus descendientes. En Canadá hay aproximadamente 128 mil mexicanos y en España 100 mil mexicanos. No está de más decir que somos de las comunidades más destacadas en Alemania, Reino Unido, Bolivia, Argentina, Países Bajos y Costa Rica. No somos 11 en la cancha, somos un pueblo orgulloso.

México es un sí, siempre sí. Siempre es sí. De todas las formas, somos la mejor.

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0: lo canté primero yo aquí y así va a ser.
1: ¡Eso, oh, sí, mi señor! Oigan, pues yo también tengo gente muy conocida en mi teléfono, ¿eh? Les manda saludos la hermana de Haaland.
2: ¿La hermana de Haaland?
1: Sí, Mela Haaland. Esa es una amiga mía. La
2: al rato, saludos, ahorita no.
1: ¡Vámonos, Virrec!
0: ¡Ya me voy!
2: Virrec, que no muy bien, nada que...
3: Se llama Mela.
2: Tus redes sociales, Virrec.
0: Hermano. Virrec el Milagro en todas las plataformas digitales. Y
2: oye, felicidades por todo lo que haces. De verdad, muchas, gracias, muchas felicidades, ¿eh?
0: Muchas gracias.
2: Más
0: muchas
2: gente gracias como tú en redes. Y en,
0: amén.
1: Y antes que cualquier otra cosa, Waters with México. O sea, hace aguas con México, hijo de la
0: chica. No hablamos inglés hasta lunes. Pónganse pilas.
1: Dios servido.
2: Vamos con esta cápsula. Gerardo Velázquez de León y Luis Castillo.
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5: ¿Cómo les va? Qué gusto saludarles, amigos sin derechos. Aquí estamos en el complejo deportivo de Arlington, donde hoy hubo partido de 16avos de final, Egipto contra Australia, un partido muy poco llamativo, ¿no?
6: Pero que terminó siendo emocionante en la tanda de penaltis por sin derechos, por eso el estadio que nos queda enfrente, ¿no?
5: Sí, les vamos a enseñar así rápido. Así mira, nada más, a ver. Aquí está, no, es para el otro lado.
6: A ver.
5: Así vamos rápido. Aquí en el estacionamiento.
6: Ahí está, ya.
5: Vámonos.
6: Ahí está.
5: Ahí estamos. Pero bueno, aquí es donde la fiesta continúa en grande.
6: Está, ¿hasta qué hora es la fiesta ahí? En ese...
5: pues está llenísimo el día de hoy porque jugó Argentina, donde sufrió contra Cabo Verde. Y Argentina no encontraba soluciones ofensivas y pues el portero de Cabo Verde le sacaba una, le sacaba la otra.
6: Bocinha.
5: Bocinha se ha convertido en la estrella de la Copa
6: Mundial. Exactamente, la gran revelación como en el 82 fue Roger Milla, ¿te acuerdas?
5: Sí, sí, sí.
6: ¿No?
5: No, lo de Bocinha ha sido fantástico, este hombre va a irse a un equipo grande de Europa, ¿eh?
6: Me decían que a Chipre.
5: ¿A Chipre?
6: A Chipre.
5: Ah, pues ya echaron a perder a Bocinha.
6: No, pues bueno, es que tiene 40 años también.
5: Sí, porque lo lleven al Rayo Vallecano, que lo lleven.
6: Ese podría ser al Atlético de Madrid.
5: No, al Atlético de Madrid no.
6: ¿No?
5: No creo, pero...
6: fue muy buen partido allá en Miami, ¿no? O sea, ¿cómo sufrieron los argentinos, eh?
5: Fue muy buen partido, dos partidos en tiempo extra. El de Colombia no sabemos porque está en desarrollo. El día de hoy, uno en penales, el otro muy cerrado también, el de Argentina.
6: En tiempo extra.
5: Que no le da, me parece, facilidades ofensivas al equipo de el equipo de Cabo Verde, Argentina, y lo hace ver mal, ¿eh?
6: Muy mal, el equipo argentino estaba desesperado por momentos, se notaba la frustración en la cara de Lionel Scaloni, del propio Messi, ¿no? De los jugadores de Argentina que pensaron que iban a un día de campo a Miami, ¿no? A la nueva Buenos Aires.
5: Pues como pensó España y como pensó Uruguay,
6: claro,
5: ¿no? Con este equipo de Cabo Verde, y terminó siendo, me parece... más allá de lo que hizo la República Democrática del Congo contra Inglaterra, que también fue muy bueno, me parece que el mejor equipo de África, de esta África negra, es, son ellos, porque el África de...
6: Árabe,
5: pues está...
6: ya avanzó Egipto a octavos, ¿no? Egipto. Marruecos está en octavos, ¿no?
5: En octavos, entonces hay dos en octavos, entonces es diferente, ¿no?
6: Exactamente, y México, todo un día muy complejo para la selección mexicana, les había cambiado la FIFA el horario al mediodía el domingo, Javier Aguirre lo confirmó, y al final se termina echando atrás la FIFA, ya llegó Inglaterra a nuestro país, ahí en el rumbo de Santa Fe, y será el juego a las 6 de la tarde.
5: Al 6 de la tarde, que sí lo había cambiado FIFA, por una orden gubernamental, de México. Al final le avisaron a Javier Aguirre. Javier Aguirre salió en otra estación de radio con Joaquín López Dóriga, no es nada malo decirlo.
6: Exacto.
5: Y confirma que no le habían dicho absolutamente nada del cambio, pero le habían confirmado el cambio. Y que estaba muy molesto. Estaba muy molesto Javier Aguirre, estaba muy molesto Thomas Tuchel, el entrenador de Inglaterra. Hicieron reclamaciones formales a la FIFA y la FIFA tuvo que recular. Tuvo que recular porque también le habían avisado a Brasil. A Brasil que iba a tener un aplazamiento de
6: una hora más
5: de su partido en
6: Nueva York.
5: Nueva York. Y al final también Brasil anuncia, ya nos acaba de avisar la FIFA, que se mantiene en el horario
6: original,
5: cuando ya nos habían avisado que había una hora de retraso.
6: Exactamente, pues entonces el domingo a las 6, y ya platicarán seguramente todos ustedes las restricciones que habrá en el Paseo de la Reforma y toda la zona del centro de la ciudad.
5: Va a ser un señor con un contador, 1, 2, 3, 27,000, ya no puedes entrar.
6: Es que es lo, a ver, debe de haber algo, algún filtro, que va a haber dos anillos de seguridad y ahí se van a ir dando cuenta, ¿no?
5: Y si te fuiste y cómo...
6: no puedes entrar ya.
5: No, pues sí.
6: O sea, son 25 mil. ¿No? ¿Cómo le va? O sea, el gran tema es.
5: ¿27 o 25?
6: 25. ¿A qué hora va a llegar la gente?
5: No, bueno, no sé.
6: ¿No? 5 de la mañana.
5: Bueno. Muchas gracias. Nos vemos pronto.
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2: Gracias a nuestros compañeros Gerardo y Luis. Seguimos en esto que es Amigos Sin Derechos. Fer, ¿qué tenemos?
3: Tenemos una cápsula con nuestra querida Karen Casillas y pues vamos a escuchar esto y a ver también, porque hay videos, si lo quieren ver, ahí tenemos el canal de YouTube también.
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7: Amigos Sin Derechos, estoy con Aisha, quien viene desde Tecámac y nos va a platicar de su arte que se hizo viral en redes sociales. ¿Cómo estás?
8: Muy feliz, emocionada de estar aquí contigo.
7: Pero mira, ella pintó, para que me puedan entender, a Edson Álvarez sobre una camisa o una jersey de México. Y la verdad es que le quedó impresionante porque la propuesta creativa está padrísima. La pintó sobre la misma tela, entonces da a entender que ahí está. Es literal una gozada ver esto.
8: Ay, muchas gracias. La verdad es de que fue un trabajo pensado fugazmente. Estaba muy emocionada. Yo quería tener a Edson en mi jersey. Yo ya sabía que quería eso. Y la propuesta fue porque el diseño de la camiseta de México está hermoso. La verdad es de que está muy bonita. No quería pintar algo encima de ella. Entonces, hice que fuese parte de él también.
7: Algo como esto, ¿aproximadamente cuántas horas te lleva a realizarlo?
8: Pues la verdad es de que depende de cada persona, del tiempo que le dé. Yo le di toda la noche porque yo lo quería para la inauguración y me tardé casi como 6-7 horas, no, pero sin parar. O sea, sin parar. O sea, yo ahí amarrada a mi estudio y a los pinceles, y así fue como lo pude terminar.
7: Aisha, cuéntame, ¿por qué plasmar a Edson Álvarez?
8: Ay, porque la verdad es un jugador que admiro muchísimo. La verdad me encanta cómo juega y la pasión que tiene dentro del campo. Me siento de cierta forma como inspirada de su forma de jugar, de lo aferrado que es. Además de que pues le voy al América. Entonces, no te voy a mentir, le tengo mucho cariño desde que lo vi jugar en el América. Y pues sí, esa fue la razón principal. Y porque me emociona mucho que esté la selección otra vez liderando, la verdad es que es lo máximo.
7: Yo aquí nada más siento que le falta, y sí, Amigos Sin Derechos.
8: Sí, es que justamente salió, como te digo que lo hice un día antes, el ICC salió la mera inauguración y de ahí se fue para arriba. Y justamente veníamos en el metro y nos encontramos con la frase ICC, porque la verdad es de que yo al inicio tenía mucho miedo porque decía, ay, ¿qué tal y me queda mal? ¿Qué tal y no me gusta cómo queda? Voy a arruinar mi jersey para la inauguración. Pero lo intenté, me pregunté, ¿ICC me queda bien? ICC quedó bien. Entonces la verdad es de que le digo a la gente que se atreva, que use lo que tenga de su creatividad, que van a salir cosas muy buenas, y de aquí estoy. Entonces, la verdad es que...
7: Pues nosotros estamos más contentos de tenerte aquí. Gracias, y Amigos Sin Derechos, les dejamos las redes de Aisha por si quieren también su jersey pintada. Miren, esto es arte mexicano puro, así que volvemos con ustedes a esta cabina de Amigos Sin Derechos.
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2: Paraguay y Francia se enfrentan este sábado 4 de julio en la ciudad de Filadelfia por los octavos de final de la Copa Mundial de la FIFA 2026. La albirroja llega motivada tras dar la sorpresa y eliminar a Alemania en penales, mientras que la actual subcampeona viene de superar a Suecia con mucha autoridad. Paraguay busca apoyarse en su orden defensivo, carácter competitivo y la figura de su arquero. Por parte de Francia, pues Mbappé, que es su principal amenaza y figura, que seguramente podrá ser de las suyas, que todos buscan seguir adelante en esta copa. 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
9: Muy bien, suena muy bien. Que ya se enfrentaron en Estados Unidos 94 y ganó Francia en tiempos extras con un gol de Laurent Blanc cuando era gol de oro y ahí terminó el partido.
2: Ah, pues o sea, vamos a ver ya qué historia.
9: Está bueno este juego.
2: Está bueno. Vamos con Dibelgel.
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0: cabrona de, ¿qué les puedo decir? Del universo.
1: Ha seguido.
0: Del metaverso.
1: ¿Ha seguido con suerte en sus adivinaciones?
0: Pero por supuesto que sí, imagínense nada más. Y ganó Colombia.
2: Ganó Colombia, ya, claro.
3: Ya, amiga de la gente, Rosy Vidente, amiga de la gente.
0: Mi querido Jessy, en cuanto terminó usted de decir, ha seguido siendo, sí, pues ahora sí que buena en sus visiones, en ese momento ganó Colombia.
2: Mira.
0: Cosa que dije ayer, ¿verdad? Y eso que me confundí yo.
2: Porque, ah, porque tú confundiste.
0: No, bueno, es que ayer,
2: siempre,
0: es que ayer me dijeron, Colombia gana. Dije, pues sí,
2: pues ya sí,
0: gana.
2: Ya está, ya con eso.
0: Soy vidente.
2: No, Colombia gana, en contra de gana.
0: Pues sí, imagínense nada más. Pero sí ganó, señoras, señores, una vez más, pues la vidente amiga de la gente es la que ha ganado. Así que bueno, pues yo no sé si quieran preguntarme algo el día de hoy.
2: Sí, para esto. Paraguay, Francia.
0: Mire, yo he traído un modelo muy guapo. Mbappé, vamos a ver cómo queda Mbappé. Mira,
1: ¿pero qué va a usar
0: para
1: adivinar ahora?
0: Voy a leerle las uñas a este niño que está aquí, que le hemos denominado la hinchada. De todo cariño, más que nada, y básicamente no crea usted. Es un niño muy guapo. Haga de cuenta Gabriel Soto. Tiene los ojos de Gabriel Soto.
2: Y tiene los pectorales también, si me preguntas de Gabriel Soto.
0: Leonardo DiCaprio, los pectorales. Mire, le voy a leer en este momento. Ah, cuánto padrastro tiene aquí, ¿eh? ¡Renecito! Ahorita, vente, Renecito, vente, porque también te voy a leer
2: qué
0: algo,
2: qué bonitas uñas tiene René,
0: qué bonitas.
2: Oye.
0: No, hombre, qué bárbaro. Este hasta mugre tiene, qué bárbaro, hasta hongos.
1: Sí, sí, sí.
0: Mire, yo siento, vuélvame a hacer la pregunta, por favor, para que el universo
1: sea. No se cuide de los equipos.
2: Francia, Paraguay.
0: Dios mío, me van a decir que no, pero mire, yo aquí estoy viendo un padrastro que este niño tiene bien enterrado desde hace tiempo, ¿y quién creen que gana? ¡Paraguay!
2: Mañana gana Paraguay, señora.
0: La sonrisa colgate, volte para allá.
1: No lo voy a besar,
0: por favor. Bueno, pues de eso pido mi limosna. Mira, Renesto, yo aquí estoy viendo que tienes una sonrisa muy bonita. 1, 2, 3, 4, 5 dientes al frente. A ver, molares y premolares, tiene una caries. Sí, bueno, definitivamente yo estoy viendo que aquí Paraguay mañana se lleva.
2: Paraguay mañana
0: se lleva el triunfo. Yo no sé qué le va a pasar mañana a Francia, se ataruga o yo no sé, pero los astros, esto
1: Paraguay,
0: es lo que me dicen.
1: ¿Está usted segura, señora?
0: Estoy segura, sí.

0: estado muy bien con las predicciones, sin embargo, no tan bien con los poemas. Si me
1: bueno,
0: preguntan.
1: Es que no
2: ya le quedó feo.
1: Ayer.
2: Ah, no, ya córrala.
0: No, no, estado no. También.
3: Ayer sí rimó. Ayer córrala. Sí rimó.
1: Oye, de veras, mira, Fergay.
0: Sí, perdóname.
2: ¿Quién de las conductoras hace poesías para que la traigan?
1: No, nadie, fíjese. No, con esfuerzos hablan, imagínese nada más. Ay, perdón, lo tenía que decir, perdóname. Oye, bueno, pero dice lo siguiente. Que si el perro que no ladra es el perro que no muerde, hoy dedico mi poesía con amor a Cabo Verde. Y es que siendo tan chiquita como la de mi Fergay, es una isla muy bonita que Argentina dio por ahí. Y no importa si mis nenes en la cancha no ganaron, un pedito a mi Messi por Detroit hoy le sacaron.
2: Sí, sí.
1: Oh, pelota, me recuerdas grandes sueños de una niña. Cuídenme la retaguardia como cuida el gol Bocinha. ¡Huela, huela, pajarraca! Por encima del desfile, que en mi México ya estamos afilando bien el chile. ¡Oh!
0: Te ofrezco una disculpa, Rosy.
1: Pues yo no la acepto.
0: Me equivoqué.
1: Yo no la acepto.
0: Ahora es el ICCU. Tienes que hacerle.
1: De veras.
2: Sí.
1: Yo prometo que si gana México, me voy a embarazar de Fergay.
0: Sí, ya. Ya estuvo bueno.
2: Ay, qué bonito.
1: Si gana México el domingo, me embarazo de Fergay. ¿Sabes cómo le vamos a poner al niño?
0: ¿Cómo?
1: Isisidro.
2: Vamos con Memo Schultz.
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2: ¿Cómo estás, querido Jesse? Amigos de Sin Derechos, ¿quién es la figura de esta jornada? Podríamos hablar de Argentina, Lionel Messi, que será el primer ser humano en la historia en lograr 20 anotaciones en la fiesta más grande del fútbol mundial. Además, también el primer personaje que logra asistencias en 6 ediciones distintas de competencias de este nivel y bueno, por supuesto, el hecho de que Argentina pues ya está en la siguiente ronda, pero lo de Cabo Verde, ya hay que destacar esta pequeña nación de 500,000 habitantes que hicieron una competición prácticamente perfecta, bajo sus posibilidades, 3 empates en la fase de grupos y ahora llevando al campeón a la prórroga y de manera dramática cayendo. Vaya, Bocinha, que es el guardameta que acaparó los reflectores y se ha convertido en una sensación viral en todo el planeta, tiene 36 veces más seguidores en sus cuentas, en sus redes sociales, que habitantes en Cabo Verde, lo cual, pues esto pone en perspectiva lo que han conseguido. No solo eso, sino que 88 años después de que Noruega le metiera gol a Italia en 1938, ahora Cabo Verde es la segunda nación, el segundo equipo que en su debut consigue anotarle al vigente campeón en fase de eliminación directa, que quiere decir en los famosos mata-mata. Así que, para mí, la figura, sin duda, el equipo de Cabo Verde en general, porque hicieron sufrir mucho más a Argentina, que para muchos, pues tenía un día de campo el día de hoy, pero no fue así. Así las cosas, querido Jesse, a toda la banda de Sin Derechos, les mando un fuerte abrazo, cuídense.
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2: Bien, pues aquí seguimos, estamos para todos ustedes a través de pues redes, de radio, de todo, mi tío Fer, muy emocionados y no sé si te pasa a ti, pero no, sí. Estoy contento, nervioso, pero no me quiero ilusionar de más con el partido.
0: Igual, Jessy, aunque luego yo pienso que ahora sí que, y sí, siento que hay como muchas posibilidades, y justamente estamos viendo aquí atrás de nosotros una selección que venció a Inglaterra. Esto sucedió el 9 de junio de 1985, 1-0, y este gol histórico fue anotado por Luis Flores, centro delantero, que nació en los Pumas, y en la misma cancha en donde se va a jugar el partido este domingo.
5: Híjole, hace ya un buen rato, ¿no?
0: Hace rato, sí, sí, sí.
5: Lo que sí hay que estar consciente es que no es una aduana fácil, pero tampoco era la de Ecuador. Mira, ahí están los porteros, el precio de los porteros.
0: El comparativo, Raquel, sí.
5: 6.5 millones de euros y no me le muevan tan rápido.
0: Y Pickford. Así. Pickford que Pickford, decía 13 millones, sí. Exacto. Y estamos viendo justo las laterales derecha, en este caso.
5: El Jorge Atlas, Sánchez. Señoras, señores, Dios lo bendiga, rojinegro de cepa ya, Jorgito Sánchez.
0: Que cuesta 2 milloncitos de euros y a diferencia del inglés, de Spence, que cuesta 30 millones de euros.
5: Pero mira, no ganan los millones de euros, ganan los goles y ganan la energía en la cancha y ganan la afición. Y en eso sí, nos pela los dientes, mi querido Fer.
0: Y así será este domingo, amigos sin derechos, vamos a ir a un corte y ya regresamos. Quédense porque seguimos platicando en plataformas digitales. Esto es Amigos sin Derechos.
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0: país, de Tijuana a México, totalmente en vivo. Y mi querido Fer, tenemos una invitada de honor.
1: Estamos muy contentos de recibir aquí en el estudio de Amigos Sin Derechos a Tania Matus. Sí. ¡Bienvenida! ¿Cómo estás, Tania?
2: Yo estoy muy bien, muy contenta de estar aquí con ustedes. Siempre es maravilloso venir por acá.
0: No, hombre, qué gusto tenerte por acá. ¿Te conoces a la señora?
3: Mucho sí, gusto, ¿cómo? Rosa Concha. Y ya sabes lo que se te ofrezca. Ahora me estoy rentando para bodas. Soy okay. Madrina, para ser madrina de bodas. ¿Te quieres cajar?
0: No, no, no. Aquí no.
2: Así es mi vida amorosa, más o menos.
3: Si te quieres casar, aquí estoy, hermana, madrina de cojín. Pues sí, cajar. Ay, bienvenida,
0: ay, hermana. Realmente sus errores al aire, señora.
3: Pues es que estoy, ya sabes. Es que el brillo
0: de esta chica. Vero Castro ya no jala, si no la traemos en lugar de usted, hombre, pero
3: por
0: ya.
3: Por supuesto no sé que usted. No, es que estaba viendo, de verdad, el brillo de esta chica es bien deslumbrante, me fascina, y la voz que tiene, ya
0: le gusta, ¿le ha cantado?
3: Sí, cómo no, mi amor, no, cántenos, porque sí, de
2: en
3: verdad.
2: En ese momento.
3: Oye, cuéntanos.
0: No,
3: de
0: sí le ha cantado música. Usted, no que cante ahorita.
3: A ella no, pero no. Te voy a cantar la de te voy a arrancar los ojos como a una vaca. Una canción muy bonita que se llama El Protoplasma. Más adelante la voy a sacar para todos ustedes.
0: Oye, Tania, ¿cómo has estado?
2: Muy bien, la verdad es que con mucho trabajo, ya tenemos el disco, salsero, así que también lo pueden estar escuchando.
0: ¿Baila salsa usted, señora?
3: Sí, cómo no, de toda la vida. Sí. Oye, ¿quiénes son tus así
0: inspiraciones
3: o influencias de la salsa?
2: Ay, pues a mí me gusta mucho, la verdad es que yo con las cantantes como Celia Cruz, yo adoro su color de voz, me encanta mucho Habana de Primera, me encantan los Bambán, yo la música cubana la adoro y me fui a vivir un rato por allá porque amo la música cubana, okay. Así que con ellos Ismael Rivera también, claro que sí.
0: ¿Viviste en La Habana?
2: Viví en La Habana, no, estuvo muy divertido estar por allá, la verdad.
1: Oye, Tania, ¿y te gusta el fútbol?
2: Sí, no, yo jugué no un tiempo, ¿sí? Como defensa. Ella defensa.
3: ¡Eso! Sí. Así
0: ¿pero le vas a algún equipo o nomás te gusta?
2: Al Cruz Azul.
0: ¡Oh! Oye, por eso decía. No, por eso decía que si le vas a algún equipo. Sí. Era la pregunta.
2: No, claro, al Cruz Azul. No les puedo decir, pero toda mi familia es azul.
0: ¿Sí?
2: Azul,
0: ¿Cruz Azulina? No. Sí. Ah, qué caray.
3: Pues sí, aquí hay. Apaguen las luces, que ya nos vamos, hombre.
0: Sí, apáguenle. Córtenle. No es cierto, Tania. Oye, pues qué bueno. ¿Y qué opinas? ¿Has visto algo del mundial, de la selección, todo esto?
2: Pues sí, la verdad es que creo que como todos andamos bien impactados así de que la selección está dándolo todo y todos estamos muy emocionados con muchas ganas. Y como dice Belinda, ¿cómo dice?
1: A que sí,
2: a
1: dice.
2: Que sí. A que sí. A que sí.
1: Que ya lo cambió, ya era. Y sí, ya Belinda dijo, no, es a que sí.
2: A que sí, a que sí, yo también.
1: A que sí, la verdad.
0: ¡Qué cante!
1: Oye, Tania, ¿qué nos vas a cantar de tu nuevo disco?
2: Pues voy a cantar una canción que acabo de sacar hoy, una colaboración con Edgar Oseransky. Así que.
3: ¡Ay, no más!
0: ¡Trovita!
2: ¡Ay, no más! Si les gusta llorar, este es para ustedes.
1: Estamos listos.
3: Órale, mi Fer, te encanta la llorona.

0: hace rato hicimos volar a la señora, ¿eh?
1: Ay, no sabes.
0: ¿Quieres volar, de verdad?
2: ¿Quieres volar?
0: ¿Sí?
2: Ya volar. ¿Sí?
0: No, no, suele, van, van, Romarito. ¡Quiere volar! ¡Quiere volar! ¡Quiere volar! Bueno, pues va a volar Tania Matus, aunque ustedes no, pero agárrenla bien, ¿eh? A ver, que se meta el manager, no se les vaya a caer. Sí, ahí va. Dos, tres. ¡Ay, Dios mío! ¡Agárrenla bien! ¡Dos, tres! ¡Eso! Ahí voló. Pues ya voló Tania Matus, ahí está. Voló, es que eran cuatro nomás, yo dije. Sí, sí, sí, pero no, bueno, es que
2: me puse Tania nervioso, no está. Oye, con sí, eso no dije, no me le vaya a pasar.
0: Te vaya a pasar algo, luego. ¿Qué
3: estás haciendo? Ya me rompo una cuerda, me rompo una cuerda.
0: Sí, luego que ya necesita autotune. Exacto. Nada más porque no la cacharon bien, no es justo.
1: Exacto, no. A mí se me desacomodó el Yu hace rato que me volaron. Imagínense nada más el peligro que una corre. Hay que tener mucho cuidado con eso, por el amor de Dios.
0: Sí, no. Oye, Tania, presentaciones próximas, futuras.
3: Pues estamos trabajando en una próxima en Guadalajara y creo que nos vamos a ir próximamente también a Colombia, así que andamos ahí echándole muchas ganas. Ya nos vamos ya internacional.
0: No, qué bueno, me da mucho gusto.
2: Oye, ¿y este amor por los boleros, de dónde, cómo, ahí en la casa, en tu casa, cómo fue?
3: Sí, la verdad es que creo que, no sé si les pasa a todos, pero bueno, como buen mexicano, nos encanta escuchar boleros, la familia es muy bolerosa. Yo crecí ahí en el salón, muy cerca del Salón Los Ángeles, sí. Así que esa música para mí me acompañó toda la vida. Creo que sí necesité un poco que me llevara a conocer a la armonía para poderlo componer, pero ahora que lo tengo ya, los boleros para mí son lo máximo.
2: Oye, si yo llegara hoy alguien de otro planeta, un alien, y dijera, a ver, yo quiero saber cuál podría ser el bolero más bonito, solo necesito que me digan uno.
0: Ah, qué buena pregunta.
2: ¿Cuál le dirías que sería ese bolero?
3: Le diría Álvaro Carrillo. No le diría bolero, le diría al señor Álvaro Carrillo. ¿Dónde viene sabor a mí? Seguiré mi viaje, amor mío. Ese maestro hizo todos los boleros máximos para mí.
1: Ay, qué bonito. Querida, me fascina tu talento, me fascina todo, tu imagen, tu brillo, que te hayamos volado, pero yo quiero que nos cantes otra.
0: Sí,
1: ¿no?
0: Sí, por el amor de Dios.
1: ¿Verdad? Sí.
0: ¿O de Dios?
1: ¿O de Dios? Por el amor de Dios.
0: Por el amor del Diu.
3: Por amor de Diu, no, por favor. No, thank you.
0: Por el amor del Diu de la señora.
1: El que se me movió,
3: el
1: pero
3: Dewey,
1: ya.
3: El Dewey.

0: suena. Porque Tania cantó re bonito hoy.
1: La verdad, sí.
2: Ay, ahora las chelas, don. Tequila,
0: un whisky, un alcohol.
2: Sí, cómo no, con mucho gusto. Ojalá.
0: Sí, algún día hay que traer a 100 tazas de café para que piensen que es cafecito de chocolate. Y aparte es viernes, carajo. ¿Y tus redes sociales, Tania?
3: Estoy en todas las redes sociales como Tania Matus y puede encontrar toda mi música en todas las plataformas digitales, así que vayan a escuchar. Tenemos un disquito de salsa, así que vayan a escucharlo.
0: Ya está Tania Matus en todas las redes, ¿no?
3: En todas las redes sociales.
0: Perfecto, pues ya está Tania, gracias por estar con nosotros. Oye, Fer, Rosa Rosa, mañana tenemos una súper sorpresa, algo muy importante va a pasar en este programa el día de mañana, no se lo pierdan.
1: Sí, estén pendientes de Amigos Sin Derechos, mañana sábado tenemos un invitado, no, ni les quiero decir porque la verdad es una sorpresota, estén pendientes de Amigos Sin Derechos, se van a ir de boca.
0: A nivel mundial, de verdad.
2: Sí, sí, claro, sí.
0: A nivel
2: sí.
0: Mundial, no se
2: voy
0: lo pierdan.
2: Voy a parir porque estoy embarazada, no es cierto.
0: Además.
1: Nos hasta vamos, mañana. Gracias.
3: Bye.
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1: Adivina, adivinador. Las encuentras en cada esquina. Te acompañan en las fiestas y es casi imposible resistirse a ellas. ¿Ya sabes qué son?
0: Exacto, las papitas y las frituras. ¿Pero sabes todo lo que contienen? No te dejes llevar solo por el antojo. Acompáñanos a descubrir el estudio de calidad.
1: También te compartimos otras opciones para que no gastes al disfrutar del mundial.
0: Quédate en la Revista del Consumidor Radio.
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0: Las papas y las frituras forman parte habitual de la dieta de muchas personas mexicanas. Pero, ¿sabías que las frituras que consumes son resultado de la transformación de un alimento originario de América? La papa y otros ingredientes como el maíz y el trigo son transformados en botanas mediante procesos como el corte, la fritura y el sazonado. De acuerdo con datos de Statista, en 2025, el consumo de botanas saladas en México alcanzó un promedio de 10.9 kilos por persona, lo que refleja su amplia disponibilidad y arraigo en los hábitos de consumo actuales.
1: Y ante la gran variedad de papas y frituras de maíz y trigo, el laboratorio se dio a la tarea de analizarlas para que sepas exactamente qué estás consumiendo. Se analizaron 67 productos en total, 33 papas, 4 productos a base de papa, 24 botanas de maíz y 6 botanas de trigo. Al examinarlos, se verificaron distintos aspectos. Se comprobó que la información en las etiquetas de los productos cumpliera con la norma oficial mexicana.
0: Además, para analizar el contenido dentro del empaque, se comprobó que todos los productos cumplieran con las cantidades declaradas de contenido neto, sodio y contenido energético.
1: También se analizó el aporte nutrimental, es decir, la cantidad de proteínas, grasas y carbohidratos, los principales componentes que aportan energía a nuestro cuerpo. Sin embargo, no hay que olvidar que es importantísimo mantener el equilibrio en su consumo.
0: ¿Cuáles fueron los resultados? Todos los productos cumplieron con el contenido neto declarado. Sin embargo, existen 7 productos que contienen más sodio del que declaran. 5 de la marca Great Value, los Sabritones Rodaca sabor sal y limón y los Totis Donitas chile y limón. Otro producto que no cumple con lo que declara es Bocados Bocachitos, ya que en su empaque indica que contiene queso, pero no es así.
1: Y hablando de veracidad, estos productos contienen más grasa de la que declaran. Las papas Great Value Jalapeño Crujientes, Sol Tubi Papa Adobadas, Totis Pops, Valley Foods Potato Chips Limón Crujiente, Totis Pops Corte Casero y las Valley Foods Potato Chips Rich Crujiente. También las frituras de trigo que excedieron la cantidad de grasas declaradas fueron Chicharrones de Fuego y Chicharrón sabor chile limón, ambos de la marca Great Value. Y en cuanto a las frituras de maíz que no cumplen, son Bocados Bocachitos, Churritos Natural Sol, Doritos Nacho y los Takis chile limón.
0: Ahora pasamos a otro aspecto del estudio, la veracidad respecto a la cantidad de proteína declarada. Las siguientes papas fritas que contienen menos proteína de la que declaran: 2 de la marca Great Value, en sus sabores queso jalapeño y adobadas, Sol Tubi Papa Rifaditas y Totis Paps Corte Casero. En el caso de las frituras de maíz, frito sabor chile y limón, quesabritas, rancheritos original y tostitos. Y por último, las frituras de trigo, sabritones rodacas, sabor sal y limón y totis donitas limón y sal.
1: Lo mejor para consumir estos productos es seguir las siguientes recomendaciones. Aunque las botanas tienen una vida en anaquel bastante amplia, no te confíes. Verifica siempre que el empaque esté íntegro y que la fecha de caducidad esté vigente. Conserva el producto en su empaque original bien cerrado, a temperatura ambiente y lejos del calor o la luz solar directa.
0: La Organización Mundial de la Salud recomienda no exceder los 2.000 miligramos de sodio al día, lo que equivale a menos de 5 gramos de sal. Una sola bolsa de estas botanas puede cubrir más de la mitad de ese límite. ¿Te imaginas? Recuerda que el consumo frecuente de estos productos procesados contribuye al sobrepeso y la obesidad.
1: ¡Ojo! Si vives con hipertensión arterial, diabetes, sobrepeso u obesidad, lo mejor es evitar o limitar su consumo debido a su alto contenido de sodio y grasas saturadas. Disfrútalas de vez en cuando y compensa siempre con una dieta rica en vegetales y actividad física. Tu cuerpo agradece los buenos hábitos.
0: Mantener una alimentación moderada, adecuada y equilibrada es la clave para prevenir enfermedades como diabetes o las cardiopatías. Pequeños cambios en tu dieta diaria pueden marcar la diferencia.
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0: El consumo responsable está presente en todas partes, hasta en la Copa Mundial de Fútbol 2026. Que por cierto, será la más grande de la historia. 48 selecciones, 104 partidos y 16 ciudades con sede en Canadá, México y Estados Unidos.
1: Así que, si vas a disfrutar del torneo en casa, prepárate con tiempo y que no te metan gol al presupuesto. Tu sala puede ser la mejor sede mundialista.
0: Para acompañar el juego, puedes preparar los alimentos u organizar una cooperación entre quienes te acompañen. Toma en cuenta que si prefieres comprar comida a domicilio, los precios suelen elevarse debido a la alta demanda y los tiempos de entrega podrían ser más largos de lo habitual.
1: Para que vayas haciendo cuentas, te armamos estas opciones de botanas calculadas para 12 personas. Si no quieres complicarte, una opción rápida es comprar jamón, salchichas y queso fresco. Necesitaremos 4 paquetes de jamón Virginia de pavo de 250 gramos, 2 paquetes de salchicha Frankfurt de pavo de medio kilo y 3 paquetes de queso fresco de 360 gramos. El costo aproximado por todo el paquete es de 390 pesos. ¡Ojo! Este es un precio promedio.
0: Otra opción es ofrecer fruta fresca y saludable. El melón, la sandía, la piña son las frutas de temporada. También puedes utilizar jícama, pepino y zanahoria con chile y limón, ya que son opciones nutritivas que no requieren una preparación compleja. Tomando en cuenta la fruta, el chile en polvo, el limón y la salsa picante, gastarías aproximadamente 395 pesos.
1: ¿Y por qué no unos tacos placeros? Esta opción es muy práctica y deliciosa. Decide qué ingredientes comprar, colócalos en la tortilla y listo. Si incluyes chicharrón seco, queso doble crema, tortillas, queso de puerco, aguacate, cebolla cambray, pápalo, nopales preparados y los ingredientes para el pico de gallo, podrías estar gastando aproximadamente 625 pesos para 12 personas.
0: Y que no falte la bebida. Con unos 92 pesos aproximadamente, puedes preparar 5 litros de agua fresca. Tiene

0: pantallitas.
1: No olvides la garantía. Si compras una pantalla, compara precios, sella la garantía y guarda el comprobante de compra.
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0: Hasta balazo nos vamos.
1: Le estoy diciendo lo que usted para mí, compadre. Lo hermano que lo consideraba. Y fíjese que estaba yo bien enojado. Pero me puse a pensar, ¿cuál vieja? No tengo ni vieja.
2: ¿Le recuerdo cuál vieja?
1: Pues dígame cuál, yo no sé, no tengo vieja.
2: La compadre. Vieja de ayer.
1: ¿Cuál?
2: ¿Se acuerda cuando fuimos al bar?
1: ¿Al bar de ayer?
2: La que estaba, compadre, por un lado, sentado al lado mío.
1: Anda meando fuera del hoyo usted, compadre, está loco. Fíjese yo en lo que le voy a decir. Compa, me está...

0: Ah, y ya con eso tengo que asustarme, ¿o qué? ¿Qué?
1: No, pues siempre la andas cagando. Eso era para que te fueras al suelo. Te di 10 balazos.
0: Y ahí tú eres menso. Yo pago la cuenta, no hay bronca.
1: Comedido.
0: Baboso. Guarda su pinche pistola.

0: ¿Cuál gato, güey?
1: Usted es el gato del gato del gato del gato del gato del gato del gato del gato del gato del gato del gato del gato del gato del gato del gato del gato del gato del gato del gato del gato del patrón.
0: Según tú, ¿quién es el patrón?
1: Aquí lo tiene enfrente, compadre.
0: ¿A dónde? Que no lo veo. ¿Dónde?
1: Volté para abajo, ¿no? Un poquito para que vea. Ahí está. ¿En qué me quedé? Ah, no le

0: y un hombre inteligente.
1: Son dos cosas muy importantes que debes de tener en esta vida. ¿Qué es lo que a mí me sobra y a usted le hace falta?
2: ¿Qué cosa según
1: usted? Talento y inteligencia.
2: ¿Y por qué de talento?
1: Talento.
2: Para usted el talento es esto.
1: Sí. Si talento, no le cree, si tóquele, pálpele.
2: Si talentillo gacho que tiene.
1: Pero cuando enoja.
2: Inteligencia no acabó ni el kinder, huevón. Ya acabó el kinder, aunque sea baquetón. Plastilina 3 reprobó.
3: Ya se

0: Ustedes díganle, ustedes díganle. No, pero espérense, espérense. Disney se va de la empresa.
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2: ¿Y dónde anda, mija? Que ahí le voy.

0: al coco.
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0: 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Que oigan.
1: Oye, vamos a ir. Vamos a ir.
2: No me digas, qué emoción. ¡Wow!
0: Ay, yo sí, qué emoción.
1: ¡Wow! Buenos días, ¿cómo amanecieron?
0: Muy buenas, vengan todos ustedes, Puerto Vallarta y Bahía de
1: Banderas. Ya todo gripiento, no manches. Hola, es el colmo.
0: Creo que andamos los tres, ¿no?
1: Es
0: andamos
1: el
0: los
1: colmo.
0: Tres así, es que ahorita el cambio de clima.
1: Eso,
0: creo que,
1: ¿verdad?
0: Sí, está afectando a todo, pero bueno, lo bueno es que hay otro día más. otro día más de vida, así que dijera yo, salud, pues no tanta.
1: Eso, ¿verdad? Es lo que quisiera de ser uno, salud, pero con esta gripa, ni una caguamita, compadre. Tanto calorón y nada que puede hacer uno con eso.
0: Oye, y si está fuerte el calor, ¿eh? Yo ayer me estaba desmayando casi.
1: ¿Cómo se llama eso, prete, que hace calor así de repente, hace mucho?
0: La cánula, ¿no?
2: Canícula.
1: Canícula.
2: La cánula es
1: la
2: que te
1: es otra cosa. Ey, la que te pone en el
2: callo.
0: La cánula es
2: la que... ¿Dónde para ir?
1: Pero por ahí va.
0: Perdón, estoy decretando una lipo, entonces por eso se me vino el nombre de la cánula. No,
2: ¿y qué
0: sí,
2: tiene
0: la
2: que
0: canícula.
2: Ver la cánula con la lipo?
0: Así se le llama, que cánula. Cuando te meten la cánula.
1: Pues es cuando te ponen el suerito, ¿no?
0: No.
2: Te canalizan, güey.
0: Eso es canalizarte.
1: Pero no se llama cánula esa cosa.
2: No. Ahora somos un trío de estúpidos que no sé qué estamos haciendo aquí, güey.
1: Qué estúpidos estamos, pero se llama canícula esa cosa.
0: La canícula. No, es que te digo que la cánula es la varita esa larga que utilizan los cirujanos para hacer la liposucción. Esa es la que te meten,
2: yo tengo
0: con
2: una
0: esa
2: cánula.
0: Es con la que... Está muy chiquita, pariente.
2: ¿Qué? No, ¿qué te pasa? Ya. No, es medida estándar.
1: Ándale.
0: ¿Ya escuchas?
1: Ya.
0: Okay,
2: está. Wey, es un aparatito que tiene para botoncitos, ¿eh?
1: Pero acá
0: es
1: ya
0: que
1: ves.
0: Lo prendimos, ¿no? Sí, lo prendimos.
1: Sí.
0: Pero no le puso tanto volumen.
2: Güey, la neta, Elvis. ¿Qué onda? ¿Qué flatulencia con ustedes? Andan bien estupidez, rimos.
1: La neta, te voy a decir la verdad, te voy a decir eso.
0: Se nos descompuso el aire aquí. O sea, de tu
1: lado. El calor apentó
2: a
1: la gente.
2: Cállate,
0: o sea, mira, aquí estamos en el Polo Norte y en el desierto de Arabia
1: Saudita. Ya sé,
0: nomás
1: que
0: usas
1: el...
0: Ahí el pariente hasta suéter trae.
2: Hasta malo ando.
0: El pariente hasta suéter trae.
1: Y nosotros con chanclas y camisetas de resaque.
0: Y además sudando la gota gorda. O sea,
2: esta.
0: Pero bueno...
2: Pues ni tan gorda, ¿verdad? Es fitness, pero está bien.
0: Ay, mira, cállate mejor.
1: Cállate mejor.
2: Porque pregúntale a mi ganado para que veas.
0: Dice que es fitness, pero tiene... ¿Cuánto tienes sin ir al gimnasio, pariente?
2: Ayer.
0: No voy a exhibir, no seas mentiroso.
1: Ayer. Ganado de piojos.
2: Por cierto,
1: te van a pegar.
0: Sugar Mami, eso para... se le pegan.
1: Ay, mira, cállate, vale.
0: Te van a dar unas nalgadas.
1: Te va a poner una inga.
2: Por eso la sugar, así que me diga, toma papi.
0: No, te va
1: a ser bonito tener una sugar,
2: sí,
1: ¿no?
2: Sí, güey,
0: si mi amiga,
2: padre, ¿no?
0: Si mi amiga nos estuviera escuchando.
2: A ver, dijo la muda, yo en el programa soy para todas.
1: Ah, en el programa, pero saliendo.
0: Dice, es que en el programa soy uno y fuera de la puerta soy otro. No, pues
1: ¿estás
0: yo
1: oyendo, Lencha? ¿Estás oyendo lo que dice tú acá?
2: Oye, y tú más allá.
0: ¿Ya escuchaste?
2: Hoy la otra, la seria, la que no hace nada.
1: Yo a mí sí me vale cacahuate, compadre, pero a ti...
0: Pues es que te toca.
2: Güey, pero tú te eres bien descarado, güey.
1: Yo sí, hasta se me juntan.
2: Yo no, de alguna. Y le da orgullo al güey.
1: Hasta se me juntan.
0: Oye, pero es que
1: no, en
0: no
1: ese
0: me
1: momento me da
0: él.
1: Miedo, compadre.
2: Oye,
1: o sea, me da miedo.
2: El día de hoy es, ¿qué es cuando se te junta el ganado?
0: Yo,
2: sea hombre o mujer.
0: Pariente, yo no me extraño de él. Me
2: de ti, güey.
0: De ellas, güey.
2: De ti que estás asustada, güey.
0: No.
2: Te asustas y te abrazas de ella.
0: No. Me extraño de ellas porque yo no sé qué le ven a él.
1: Sí,
0: oye. O sea,
2: pobre Alicor, ¿ves? Mira, ¿quieres que se lo describa?
0: Este, color.
2: Color cartón mojado repartido en 1.45 metros.
1: No
2: centímetros.
1: Estoy prieto, estoy polarizado, para ver placoso.
0: Y tú,
2: tiene unas esponjitas.
1: Intúpido, eso es inetaleo.
2: Oye, tiene tres esponjitas por lado en las nylon. Ajá. Esas de las verdes, con
0: eso
2: amarillo.
0: Eso sí, están al goncillo, ¿da? Yo creo que le han de ver eso, las nalguillas.
2: Oye, es que han de decir, con ese cabuz.
1: ¿No? Ay, comuníquese.
0: Con ese cabuz que se carga.
2: Neta, güey, neta, hablando en serio ya de Champions.
1: Mira.
2: ¿Te consideras guapo?
0: El cuyillo.
2: No, el cuyo diabólico al rato llega a las 5, a las 3.
1: No estoy guapo, es lo que le sigue, compadre.
2: Ah. hijo de su 3x4-2.
1: El más arribitivo.
0: No sé qué significa.
2: No sé por qué caes tan gordo.
0: Guapo serías. Más bien, serías como una belleza extraña, de esas que no hay.
2: Puta madre.
0: Y pues por eso es que todos la quieren, ¿no?
1: Como una belleza exótica.
2: Belleza de cantina. Güey, pero a ver, hable tu intervención.
0: Perdón.
2: Con tu voz sexy, cachorra, enferma, sadomasoquista que tienes, güey.
0: ¿Cómo enamorarías tú?
2: Ajá, así de,
0: a una chica. ¿Cómo les dices? A ver, con esa voz.
1: My baby.
2: Güey, vamos, que te vas bien rico. Con eso ya.
1: No, es que me preguntabas que qué pasaba cuando se me juntaba el ganado.
2: Sí, güey.
1: La neta, primero me da miedo, compadre. ¿Por qué? ¿En cuánto me doy cuenta?
2: ¿Por qué, güey?
1: ¿En cuánto me doy cuenta?
0: ¿Me acordé de algo?
2: Oh, pero si, hola. Sí.
1: Oye, es que, oye, neta, en cuanto te das cuenta, empieza a sudar frío.
2: ¿Puedo decir algo?
0: San José.
1: Díselo, díselo.
2: Si San José y San Juan hablaran, cállate el hocico, güey.
0: Cállate el hocico, San José. Mejor.
1: Allá en pequeños.
2: Oye, yo conozco a cierto personaje que en pequeño se le juntó el ganado.
0: Ay, no,
2: y en
0: mal.
2: Uno la tenía en el lado izquierdo del escenario, arriba hasta arriba. Y a la otra la tenía en la parte derecha, abajo hasta abajo, güey. O sea, fíjate lo que, lo enfermo que es el vaso.
1: Saludos a la Yasi.
2: Ah, no, oye, la otra. Me volteé a ver y me dice, ¿am I?
0: No, pues yo dije, ¿cuándo?
1: Si a mí no fue ese día.
2: No, sí fue, pero
0: ese
2: si
0: día
2: les dijera
0: no
2: que andaban
0: en
2: el autobús. Oye, no la podemos bajar del autobús, imagínate. No, bueno.
1: Ay, ya, ya se le andaba llegando a los pequeños.
2: Ajá, pues sí.
0: No es cierto.
1: Y se bajó decepcionado.
2: Bueno,
1: no, sí son pequeños.
2: No, ya hablando en serio, güey. Hablando
0: ya,
2: en serio.
0: Ya, en serio.
2: Después de esa introducción al miedo.
1: Es que neta, empecé a sudar frío.
2: ¿Qué más sientes?
1: Primero,
2: ya después sientes que eres el toro todas mías, ¿no?
1: No, es que estás viendo la manera de cómo presentarlas, ¿no?
2: Oye, y no nada más con San José, diabla, ¿eh? Fuimos a un meet and greet. Tú no fuiste, gracias.
0: Ah, sí.
1: No fuiste,
0: sí,
1: ¿no?
0: Sí, sí, sí. Pero sí me supe.
1: Con el Jackie.
0: Esa.
2: Pero fíjate cómo se agarra este jodido. Sí, que, sí. Estupidérrimo.
0: Que ahí le estaban queriendo
1: saludos
0: dar.
1: Saludos a la Diana.
2: No, deja tú.
1: Y a Claudia.
2: Las presentó, güey.
0: Qué brazo, no mames.
1: Y se hicieron amigas.
2: Y se hicieron amigas, güey. Sí. Pero oye.
1: Bueno, en ese momento, ¿no?
2: Pero ya ahí no,
1: mira,
2: acabó todo.
1: Ya no hubo comunicación.
0: Poliamor, ¿no?
2: Ahí no acabó
0: si
2: todo, güey.
0: De acuerdo, pues ya
2: no. Oye,
1: o sea,
2: espérame.
1: En ese momento hicieron amigas ya.
2: ¿Puedo describir el detalle dantesco que sucedió después de la presentación?
0: Tú descríbelo.
1: Díselos.
2: Llega cierto personaje de esta estación.
1: Saludos
2: a chapulinear, güey.
1: Ey.
0: Sí, pues
1: eso
0: sí,
1: ya
2: le
1: dio coraje, oye.
2: Le hago.
1: Neta.
2: Trucha, güey, porque el chapulín anda recio.
1: Oye, eso sí me dio coraje, compadre.
2: Oye,
1: ¿cómo que le están trayendo carne a los leones?
2: Pero fíjate, este güey le gusta la adrenalina pura, güey. Le gusta la adrenalina pura como a otro cierto personaje de esta honorable frecuencia.
1: Honorable.
2: Honorable, Padre Santo.
0: Honorable.
2: No lo crea.
0: Padre Santo.
2: No. También, güey.
1: Sí.
2: En cierto sitio evento de Plaza Municipal hay un personaje.
1: Ahí en San Juan.
2: Ya abordando la unidad de esta honorable estación.
1: Institución radiofónica.
2: Radiofónica número uno en la región.
1: La mejor.
2: Gracias.
0: ¿Hay otra?
2: La estaban subiendo a la unidad.
1: Ah, no manches. O sea,
2: sí, güey. Y luego, corte, se cierran las puertas del infierno.
1: Ajá.
2: Y una vez nada más.
1: Le empieza a sonar de chamuco móvil, compadre.
0: Bueno.
2: ¿Dónde estás?
0: Ay, es que ya me voy. Es que a Melele pata.
1: ¡Hala! Es cuando andaba lisiada. Con todo y todo.
2: Así, güey. O sea, la neta, mis senseis, los amo, güey. Los
1: ahora
2: amo.
1: Resulta.
2: A ver, aquí me tienen tachado de todas mías y que no sé qué. Güey, mis respetos para ustedes.
0: No, era otra situación diferente.
1: Exactamente,
0: era,
1: o sea,
0: otra situación diferente.
1: Si la ves desde la perspectiva de la
2: trigonometría
1: hipotenusa, que es
2: O mi personaje que estoy viendo de frente. No, el que tengo de frente los presenta, güey. Ese es sinvergüenza.
0: No, mira,
2: o sea... A ver, ¿tú qué opinas, Diabla?
0: En mi defensa.
2: No, espérate, no, cállate el hocico, no te embarres tú, todavía no te toca.
0: No.
2: Este
0: no,
2: personaje de 1 metro con 45 centímetros.
1: Gracias. 46. Por ponerme 5 centímetros de más.
2: 46. Güey, pero neta, bien descarado el vato. Ah, fulana, te presento a Sutana, mucho. Ah,
1: no, es que, ¿qué más hace uno? ¿Qué más hace uno?
2: Güey, no.
1: Sí.
0: Bueno, mira, si van a hacer ahí un trichi por ahí, pues bueno, ¿no?
2: Que manden mensajes si eso es ser puerco.
0: Si están de acuerdo, si están de acuerdo las dos, pues dale, ¿por
1: eso
0: qué
1: eso fue
0: no?
1: Consensuado.
0: Libre albedrío.
2: No, güey, no. Una cosa es libre albedrío y otra cosa es que atáscate marrano, que hay lodo.
0: Pues las dos juntas.
1: Pues gloria a Dios, vénganos tu reino.
2: No, y espérate. Dice,
1: y luego, que se haga su voluntad.
0: Atáscate porque hoy, oye, sí hay de comer, no, y mañana no sabemos.
2: Oye, y luego este vato le dice a cierto cantante con el que fuimos: oye, ¿le puedes dedicar un ¡ay, ojitos! A una. Y corte A. Va. Sale, sale ese personaje, citado por aquí por mi compa. Ajá. Entra otro y le pide lo mismo, güey. Un ¡ay, ojitos!
0: Para otra.
2: Para la otra.
1: Es que no fue. No fue el evento,
2: no,
1: entonces estaba
2: por
1: gustada.
2: Eso le estoy describiendo la situación dantesca que tuviste.
0: Y ya,
2: wey,
0: después le dijo: oye, pero es que también a esta, mándale un saludo. Nos llega un mensaje, dice: puro cochino cerdo degenerado. Así es, mi amigo el
1: malditos
0: Elvis.
1: Malditos más planchados.
0: Así es, mi amigo el Elvis.
2: Mándale el mensaje al Elvis.
0: Mándale el mensaje al Elvis, dígale que es un cochino degenerado. Come cuando hay.
2: Huele mole. Es más, ese vato tira más mole que arroz, güey.
0: No, qué barato.
1: Ya, no sean envidiosos.
0: Es que sí, sí te pasaste.
2: ¿Te sientes orgulloso?
0: Sí te pasaste, Liz.
1: Y es que el video fue para otra que no fue. Andaba
2: gritada.
1: No,
2: fíjate, estúpido yo.
0: Déjame te digo. Corte cuando fuimos con la banda más romántica. Estaba agüitado porque la que había invitado no fue. Pero allá llegó otra.
1: Es que sí las invito, compadre.
0: Llegó otra. Sí. Y el vato, en vez de estar ahí con nosotros trabajando...
2: ¡Ey, nos dejó!
0: ¡Ey! Andaba con la morra paseándose, tomando fotos y viendo subiendo videos y cantando y bailando. Y mientras nosotros...
2: Aquí la pregunta es... ¿Eso te hace ser un macho alfa, pelo en pecho, uña enterrada, riata clavada en el oyuki?
0: Si te nunca hace, nosotros vamos a entenderlo.
2: Cállate el hocico, güey.
1: Neta, no, yo nunca he sido un macho. No soy un machista. Yo no me considero
2: machista. No, machista
0: no,
2: macho.
1: No entendí, no entendí.
0: Macho.
1: Hombre macho masculino.
0: Sí.
1: Ajá. Ah, sí.
2: De
0: pelo en pecho,
2: enfermo.
0: Lomo plateado, alfa. Color cartón mojado.
1: Sí.
0: ¡Ay, pari!
1: Rodilla raspada. ¡Irá! ¡Irá cómo se pone!
0: El micrófono
1: compadre.
0: Tiene hambre. ¡Qué bárbaro! Perdón, a ver. ¿Dónde
2: es que se puso nerviosa también? Aquí se le juntaron, mira. Hay tres allá afuera.
1: ¡Ay, Dios! Que nos traigan desayuno.
0: Ya los
1: ¿Te acuerdas,
0: los
1: compadre?
0: Tres.
1: ¿Te acuerdas?
2: ¿Hay un saludo para qué?
1: ¿Te acuerdas aquellos tiempos, compadre?
2: ¡Sí!
1: Que podíamos explotarle, mira, a esta mujer y que nos traían desayuno a todos.
2: Sí, güey.
1: Y ahorita nada.
0: Por ahí vi.
2: Hasta ahí llegó la crisis.
1: Mira, nos mandaban cafés que traen florecitas, compadre, a un lado. Y ahorita nada.
2: Mira, que me cayera re bien.
1: Ni un soplido. Nada. Iba a decir un pedo, pero ni un soplido, nada, compadre. Nos
2: mandan. Ojalá me dieran una soplada de café.
1: Nada.
0: Nada. Y el Barbas tampoco ya no nos manda nada.
1: Ya se le acabó su contrato.
2: Se le acabó el contrato. Donde no lo escucha, ¿no?
1: ¿Eh?
2: Ya se fue donde no lo escuchan.
1: No, ese no, el otro, el Leo, fue el que se fue a donde. ¿Ey?
2: Ni lo escuchan, pobre
0: qué
2: vato.
0: Qué bárbaro.
1: ¿No te mostré el video?
0: No.
1: Ahorita en el
2: corte. Vamos a música para que se lo muestre.
0: A ver, vamos.
2: Oye, regresamos.
1: Manden sus mensajes. No. ¿Se les ha juntado el ganado
0: traidores
1: alguna vez?
2: ¿Qué
1: han hecho?
2: ¿Cuando 90, se les junta el ganado? Ese es el tema del día de hoy.
0: 571-43-28.
1: La neta, de
0: ¿qué
1: principio
0: sienten cuando se les junta el ganado y qué hacen?
1: Yo empiezo a sudar frío.
2: ¿Propondrías un triciclo tú?
0: Ay.
1: Nunca se me ha ocurrido, pero...
0: Pero puede ponerlo.
1: No se me ha ocurrido con ellas que se conocen, no.
2: No,
1: ma.
0: Ya la acaba de
1: decir. Las que se desconocen, sí.
0: Vámonos con eso. ¿Qué es?
1: Les pego unas desconocidas,
0: compadre. Aquí nomás.
2: Güey, ¿qué dirá en tu casa, güey?
1: No sé, está dormido.
2: Oye, el gusto que le queda.
1: Está bien, se despierta.
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0: ¡Ay, se cayó!

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0: Ay, enguasado, enguasado ahí la pujadera. Ah, estoy destapando una tubería, mi amor. Estoy trabajando.
1: Oye, te estoy clorificando el ducto. Sí, hace allá.
2: Para que tengas agua limpia.
0: Haciendo bachicol.
1: Oye, es que estoy buscando el pozo para que haya más agua.
0: Ahora resulta, ¿no? Ahora que resulta. No lo ves.
2: Ay, nos llegó un mensajito de
0: hasta
2: audio.
0: Hasta en la oscuridad.
1: Ay, espérate. Ah.
0: Quítalo, ¿qué tienes ahí?
1: Güey.
0: Mira, tiene algo abierto. Sí, sí, estaba viendo ahí sus novelas turcas, esta mujer.
2: Está viendo. Ay, ay, Dios. No manches. Ay, ¿qué es eso? Ay, pariente.
1: ¡No le muevas!
0: Ay, suéltale. Te digo que estás viendo sus series turcas, esta
2: perdón,
0: mujer.
2: Perdón, perdón. Ya me quitaste mi serie turca.
0: Ahí está.
1: Espérate, no, todavía no.
0: Todavía no, todavía no.
2: Yo no lo estoy moviendo.
0: Mande sus mensajes 99 5 71 43 28.
2: ¿Verdad que no le estoy
0: moviendo nada? La neta no, compadre. Acá
2: no
0: tienen las manos
2: nada.
0: Ocupadas en su café.
1: Bueno, nada. ¿Estábamos en qué? Ah, en que estábamos
2: Que nos llegó un mensajito de audio.
1: Explorando nuevos pozos.
0: Nuevos pozos. Acuícolas.
3: No, yo me acuerdo cuando estaba joven, yo tenía varias novias en diferentes colonias, pero ándale que una de esas ocasiones me tocó ir a misa con una, y cuando iba llegando a misa a la iglesia, ahí en la plaza, estaba una, y luego estaba la otra, y con la que llevaba eran tres, no, hombre, yo no llevaba dónde meter la cabeza, no, hombre, que salgo corriendo porque me vieron, dije, no, pues ya.
1: Eres un rey, papá.
0: Oye, amor, es me surgió anécdota. Me surgió algo, ahorita vengo, aguántame. Tengo una emergencia en la casa. Nos vemos al ratito y pélale.
2: No inventes, imagínate.
0: Te digo que empieza uno a sudar frío primero.
2: No, a mí nunca me ha pasado.
0: En lo que te enfocas a ver qué vas a hacer.
2: Nunca me ha pasado, nunca.
0: ¿Qué
2: me
0: les ha pasado a ustedes?
2: Bueno,
0: cuando se les junta el ganado.
1: Aquí tenemos al sensei del amor.
0: Ahora resulta.
1: Al masterclass del corazón. Tenemos al rey del. Guaguancó.
2: Bueno, mira, hace muchos años.
0: Ah, ahí está.
2: Oh, muchos años.
0: Yo nunca.
1: Eso fue como del veintitantos de junio.
0: Ya sé. El otro día.
2: Mucho tiempo.
0: El otro día, hace como 3 semanas. díselos.
2: Sí, salí con alguien y en cuanto me estaba subiendo al carro me marcó el otro.
0: Ah.
2: Pero en mi defensa, no eran mis novios, o sea, solamente era como quedantes. Como quedantes, o sea, como que es algo contigo, pero pues todavía no veo nada serio.
0: Es que está chido, compadre, hay que...
4: Mentira. Pequeños musical.
2: Hace muchos años, dijera la vaca.
0: Es que hay que besar muchos sapos, compadre.
1: Voy con mi otro jale. En todo este tiempo te he estado extrañando.
0: Hasta el cuento lo dice, compadre. Hay que besar muchos sapos para ver cuál es la princesa indicada.
1: Sí, güey, pero tú te quedas en el agua. Ya, papi.
0: Así
2: en
0: sale el sapo y
2: queda.
0: La princesa queda encantada.
2: Sarita, dice. No, y diría, se queda en el pantano, pero no, más bien las princesas se quedan en el pantano porque...
0: Se quedan encantadas.
2: Porque, hijo de la mañana, sí están muy bonitas, compadre.
1: La belleza del Elvis.
2: Ay, es que no. Si decían que yo tengo gustos feos, imagínate. no me gusta.
0: A mí no me gustan las feas.
2: Para yo tener gustos feos. Para yo tener gustos feos, güey, y que él se me haga feo, imagínate.
1: Espérame, no,
0: pero caigo bien, o sea.
2: Sí, eso sí, me cae a toda madre. Maíz. Sí, a ver, sí, a toda madre.
1: Hay que hacer un ejercicio. ¿Quién está más guapo, el Elvis o yo?
0: No, pues acá, mijo.
2: Ay, Dios, ¿por qué me la pones así?
0: No, me preguntas capciosa.
2: Es que, ¿sabes qué? Mira, Elvis está feo, pero es buena onda. Y tú estás feo.
0: Pero es buena onda,
2: pero a veces me haces enojar. Me haces enojar.
0: Llegó otro mensajito, llegó otro mensajito.
1: A ver.
0: Ese.
1: Yo no tengo la culpa, güey.
0: ¿Qué dice?
5: Carlita, buenos días. ¿Vas a querer churros? No, digo que le estés mandando saludos a Arbilo, ¿eh?
0: Ah, ahorita le mandamos saludos.
2: Ya estuvieran aquí los churros. Saludos a Arbilo, el de los churros.
1: No, estamos a dieta hoy.
0: Ahorita estamos a dieta.
2: A dietacos. Lo que sí quiero son tacos.
0: Sí.
2: Sí, sí quiero tacos.
0: Ahorita pedimos unos.
2: Ahorita pedimos unos tacos.
0: Simón.
2: De mole de pérdida.
0: 99-95-71-43-28. Díganme, ¿qué han hecho cuando se les junta el ganado? Si es que se les ha juntado.
1: Güey, tú sí sientes perro, güey.
2: A pariente también se le juntó el ganado.
0: No, ¿cuándo? Es que.
2: Sí.
0: Hay quienes sí son también listos.
1: A ver, a ver.
2: Ay, ay, ay.
1: No es cierto.
2: Sí, sí, sí. Sí.
1: A ver,
2: bueno,
1: no,
2: bueno, yo, una,
1: no,
2: era espérame, espérame, ex, una era
1: yo
2: ex.
1: Yo quiero pruebas. Y
0: ah,
1: que
0: entonces
1: si
0: era su ex, ¿pa' qué? ¿Se agüita?
2: Sí, sí, sí, sí.
1: No, no,
2: pero seguía por ahí. Los chismes y rumores por aquí vuelan y seguía por ahí, por no, ahí, por ahí
1: ver,
2: con ella.
1: A ver, la gente rumora que en el pueblo hay una.
2: La gente rumora.
1: A ver.
0: Oye, sí, sí, sí. Debe haber gente inteligente que no se le junte el ganado. O sea, debe haber gente que son visionarios. Que no hacen así estupideces que no
2: has... Fíjate que tengo un conocido.
0: Sí.
1: Ya lo escuchaste, este güey. Visionario.
2: Claro, claro.
1: De tiburón, cállate. Debe
0: ser, debería ser una carrera de esas extremas, compadre. O sea.
1: En tacones allá en San Juan, ¿o qué?
2: Y da igual. Ay, hay que hacer una. Ah, no, ya. Sí, cierto.
0: Entonces,
2: ya.
0: Que tienes a alguien que conoces que no hace estupideces.
2: No, conozco a alguien, así es. Es que yo me juntaba con puro hombre, ¿no? Puro vato, porque era medio batillo.
0: Y entonces eres, mis amigos,
2: mis amigos me decían, no, güey, es que yo salí el con esa morra y no la tres se me estaba juntando, pero ya por eso hice un plan.
0: A ver, ¿cómo
2: a
0: ves?
2: Una la veía lunes, miércoles
1: una
2: y viernes.
1: Y de otra de noche.
2: Y a la otra la veía martes, jueves y sábado. Y el domingo era para descansar o si quería conocer alguna nueva.
1: Eso ya me conoce a canción,
2: tienes perdón,
1: wey,
2: de Dios.
1: Y la otra le canta que le gusta. Oye, la banda. Y que
2: no,
1: le...
2: no, sí, sí me dijo eso el vato. Ya me decía, como trabajaba y estudiaba, decía, a una le digo que pues voy a hacer tareas esos días y a la otra le digo que pues tengo todavía trabajo que no termino. Y así me las campechané. Dije,
1: wey,
2: no manches. Sí, sí, yo dije,
0: ¿sabes qué?
2: Por
0: es
2: eso,
0: lo
2: por
0: peor.
2: Ti, güey, yo no voy a creer en los hombres, canijo.
0: ¿Sabes qué es lo peor, compadre?
1: ¿Por qué aplicar esas? Es para
2: imagínate
1: tapar una ausencia, un vacío que tienes en tu yo interno. ¿O qué peor?
0: No sé, mi imagínate psicólogo no le ha hallado, compadre.
1: O te reconforto, te hace sentir bien, te hace sentir un vato bien guapo y todas
0: no
1: mías.
0: A lo mejor es eso, que se le sube el ego a uno, ¿no?
2: Mira, fíjate, yo les voy a contar algo. Una vez que a mí me pusieron los cuernos.
1: ¿Otra vez?
0: Una vez.
2: Es que me las
0: ahora
2: han puesto
0: resulta que
2: un buen
0: vez
2: de veces.
1: Resulta.
2: Me la han puesto un buen de veces, pero en
1: no,
2: una
1: sí,
2: ocasión.
1: Ya vimos y ya confirmamos que sí te la han puesto.
2: En una ocasión, yo le hice la pregunta al amigo del vato. Le dije, güey, ¿por qué los hombres, si tienen algo bien, van y buscan lo más?
1: El tasajo, pues
2: culebro
1: ya.
2: ¿Culebro que encuentran?
1: Culebro.
0: Yo no encuentro culebras.
2: Espérate.
0: Víboras sí hay muchas.
2: Y me dice,
1: y
2: me dijo, es que los hombres somos animales y todo el tiempo estamos cazando. Si no cazamos, no nos sentimos que estamos bien. O sea, necesitamos levantar algo para sentirnos guapos. Dije, no manches.
0: Está mal de la cabeza.
2: Qué baja autoestima tienen.
1: No. Pero si hola.
2: O sea, es un decir.
1: Pero si hola, how are you?
2: How are you?
0: Mira.
2: Entonces, respondiendo a tu pregunta, es que los hombres son cazadores por naturaleza, por instinto, siempre buscan cazar. Ya entendí esa parte. Te digo, ya, ¿qué está viendo?
1: Pero
2: ya cuando yo vea, no te quejes. Porque
1: ustedes
2: yo te lo voy a presentar.
1: Igual, güey.
2: Sí, claro.
1: Pero, ya, y ahí sí no te parece
2: ¿sabes
1: mal.
2: ¿Sabes cuál es la diferencia? Que las mujeres lo sabemos disimular y no te das cuenta. Y hasta te lo presentamos y hasta lo saludas y no te das cuenta. Bueno, aquí
0: entonces
2: mi compadre.
0: Soy medio vieja.
2: Aquí mi compadre Elvis.
0: Estoy medio vieja yo.
2: Ya la aplicó, ya la supo aplicar.
1: No, este güey, no manches.
0: Es que,
2: nos llegó un mensajito de audio.
0: A ver, ¿qué dice?
6: Hola, hola, muy
2: buenos días.
6: Diablita, ¿cómo estás? Muy
2: bien,
6: buenos días.
2: ¿Y tú? Buenos días.
6: Oye, un favor.
2: Ey.
6: ¿Puedes complacer con la canción de Mi Segunda Vida, por favor?
2: Precisamente quedando el tema.
6: A todas las mujeres hermosas de ahí de la radio.
2: Ay,
6: a ni una. Mejor, 99.9.
2: Oye, pero dinos, cuéntanos alguna anécdota que te haya pasado.
1: Que se te haya juntado el ganado, papi.
2: Sí, que se te haya juntado el ganado, porfi. A ver, para complacerte, cuéntamela y con muchísimo gusto te
1: vámonos
2: complazco. Vámonos. Bueno, pues échemela, pues. Vámonos con esto que es mi segunda vida de la arrolladora.
1: Dedicada para todos los Elvis vallartenses y badebadenses.
2: ¡La arrolladora!
0: ¿Quién quiere ir a ver a la arrolladora?
2: Así que no se pierda usted.
0: Vamos a ir a llevarte.
2: Para que se gane
1: este 17 de julio, acompañado de nuestros amigos de Rico Tours.
0: Saludos a mi compa Rico.
1: Y al Jairo, le voy a dar un besote en la nuca.
0: Anoche lo vi al Rico, compadre. Está toda más.
1: ¡Vámonos!
7: Terror que me descubra.
1: ¡Hola, varios!

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0: enferma el termostato.
1: En coma inducido, en coma inducido. Oye, sí. Cuando te mandan a la
2: prisión. Buenas, buenas.
1: Mejor prefieres que te dejen en coma, ¿verdad?
2: Qué bárbaro. De repente se siente uno morir, pero no te mueres, compadre. O sea, no pasa nada, todo va a estar bien.
0: Pero no me muero. Oye, guárdala. Me muero, pero no me muero.
2: No, o sea, sientes que te mueres, pero no te vas a morir, compadre. Te duele hasta el alma, pero nunca, no te duele, no te mueres.
1: Nunca había sentido un dolor tan grande.
2: Te quejas, compa, sí, te quejas.
0: La muerte chiquita. Sí,
2: te duele neta, el pecho, pero hasta te quedas así, ay, Dios mío. Pero no te mueres, güey. Sientes que te vas a morir, pero no te mueres.
1: Tenemos un mensaje de audio, regálame de pariente.
3: Solamente el día que se pierde mi papá, el día que falleció mi papá. Ahí fue cuando se juntaron las dos pollas.
2: Ah, ándale. Se le juntaron ahí.
1: Bueno, pero ahí no podían hacer escándalo porque estaban de luto.
2: ¿Eso
1: no
2: crees?
1: Oye, él.
2: Ah, no, ya sé. A ver, ¿qué más?
1: A ver. Ahí va.
4: A ver, Diabla. Mándeme. Te quiero hacer una pregunta.
1: Dime, te doy una respuesta.
4: ¿Tú anduvieras con una persona más adulta que tú?
0: Sí.
2: Ah, sí.
4: ¿No te gustaría andar con una persona más adulta?
2: Le gusta el colágeno, compadre.
4: Uy, ¿qué tendría que hacer uno para conquistarte?
1: ¡Ay, tras!
2: Ahorita mandarle tacos de...
1: Directo y sin escala.
2: Las tortas ahogadas tienes que mandarlas ahorita, para empezar.
1: Primeramente, mándame una foto para ver si andamos, como que ahí, ¿no? Ver, mándame una foto, quiero ver quién es, Que me mande la foto, primeramente, ya te digo las instrucciones, compadre.
0: A ver, papi, mándale unas palabras bien ricolinas a esa morra.
1: ¿Con qué palabras me conquistarías? A mí me encanta que me conquisten con poemas bonitos, románticos, nada de...
2: Ponle música cachonda, güey.
1: Con esa tarta y un refresco, eso me merezco.
0: Con una tarta y una paleta, mi pajarito canta, ñero.
1: Ya me mandó foto. Ay, chismosos.
0: Y con esa gorda y una...
1: Pues mira, te mandamos al gimnasio primeramente, porque tiene que estar bien mamento.
2: Yo primero lo baño. Para empezar.
1: Barba y bigote me gusta, se sabe que la barba y bigote
0: le gusta que tenga mood de leñador.
1: Sí, sí tiene el mood de leñador. Ahora,

0: Tienes que medir más de unos 70,
1: el tronco,
0: ¿eh?
1: A ver, cuándo...
0: Tienes que medir porque me gustan altos.
2: Negras, así, con tierra, así.
1: Así.
0: Me gustan altos, me gustan fuertes. Entonces,
1: ándale.
2: Le gustan unos
0: 1.73, unos 73, ándale, ahí va. Ah, palomita, palomita.
1: Oye. Le gustan grandes, le gustan gruesas.
0: Le gustan
3: menudo. Le gustan como brazos del baño.
1: ¿Nunca viste a Motomoto, compadre?
0: Ahora, otro, yo soy bien berrinchudo. Y bien caprichosa. Que me aguanten mis caprichos.
2: ¡Que por ahí no!
0: Porque si yo digo que quiero algo.
1: Eso es lo peor.
0: Me lo tienen que dar.
1: Eso es lo peor cuando se les mete algo en la cabeza.
0: Por eso es que a mí no me aguantan ni 5 minutos, me regresan. Oye, me dicen, te van a robar. No, papacito, a los 5 minutos me regresan.
2: Yo quiero un testimonial del rey todas mías. ¿Qué?
1: A ver,
0: ¿qué?
2: ¿Cómo iniciaste tú en el camino del juntamiento de ganado, güey?
1: Fue casi sin querer,
0: ¿cómo
1: queriendo,
0: ¿cómo empezaste a ser ganadero?
1: ¿Cómo empecé a ser ganadero?
2: A ver, ¿cómo?
1: A ganar de los güeyes. No lo sé, fue como de repente, compadre.
2: No, sí sabes, güey.
1: Mira, se avienta uno como unos 30 años de que te mandan a la fregada todo mundo. Y de repente se da y te aprovechas.
2: Oye, espérame, ahora resulta que andas en tu prime.
1: No.
0: Oye, tenemos aquí un Anonymous. Quiero escuchar la opinión de Anonymous.
2: Se integra a este.
0: A ver, Anonymous.
2: A esta porquería de programa.
1: Anonymous.
0: ¿Tú qué piensas sobre el ganadero?
1: No, mira.
0: Oye, ya no se tendría que llamar Elvis, el bizcocho. Tendría que llamar el ganadero.
1: Es que lo que pasa... Aprendes a no tener baja autoestima, compadre.
2: ¡Ay, hijo de su 3x4, 12,
1: es neta.
2: Cochino!
1: Mira, te voy a platicar algo. Y está...
2: ¿Y te pones aguacate en la pelenga o qué?
1: Está comprobado científicamente.
0: ¡Aguacatote!
2: Espérame.
1: Hay una...
2: Me salió el alma. Espérame.
0: ¡Ay, Dios!
2: Palabras del dios ganadero para todo Vallarta y Bahía de Banderas. Vamos a dar unas palabras.
1: Es neta, mira. Te voy a platicar algo.
0: Ay, oye, este vato rancherito, como
1: mira,
0: me
1: es
0: gustan.
1: Ganadero,
0: compa.
2: Ah, no, tú
0: yo soy, oye, a ver, este amigo.
1: Ya lo estás convenciendo, mira.
0: Ay, ya me está convenciendo. Oye, también fue a la milicia y saben que a mí me encantan los militares.
1: Y ahí está, mira, tu descendencia puede parecer
0: todo
1: así.
0: Oye. A ver, pero mandó un mensajito de audio. Antes de que sigas, déjame escucharlo.
4: Bueno, pero acuérdate que hay de berrinches a berrinches. Hay que saber...
1: No, aguantar todo, compadre.
4: Y hay que saber complacer los berrinches.
1: No,
0: es que yo hago berrinches
1: hay que aguantarle todo, compadre.
0: Así que si me vas a aguantar todos los berrinches, va a ser el mira, por la cosita. Si pasa una mosca volando, yo te voy a hacer un berrinche.
1: Ahí está.
0: Pues tienes que aguantarme.
2: Palabras sabias, dignas y
0: de Anonymous, por favor.
2: Para el alma... del doctor ganado.
0: A ver, doctor ganado.
1: Fíjate, te voy a contar algo.
0: Pero con voz letrada, por favor.
1: Ok. ¿Con voz letrada?
2: En esta sección llamada el ganado de oro.
1: Bueno, te voy a contar algo.
2: Ganado chavas, que chavos.
1: Que está comprobado científicamente que a los hombres les da de la patada, compadre. Siempre. Por el hecho de ser hombres, tienes que... como dicen, jugarle al doble.
2: A ver, paréntesis. Estabas hablando bonito y ya te salió lo de... Eso va doble.
1: Pues es que sí, es bien difícil estar bonito. Haciendo así. No, déjate platico.
0: Queridos radioescuchas.
1: Estamos en el 99.9 FM.
2: Estamos en Ganado FM.
1: Ganado FM.
0: Esta es la sección... Vamos.
1: ¡Déjenles platico, pues!
0: Platícanos, pues.
2: Me va a enojar porque el chino no le abre el micrófono todavía.
1: Saludos también a su mamá.
0: Es fibra sensible, todavía. Ahorita no la toquemos porque si no se nos sale. Sí. Ahorita no la toquemos. Sí.
1: Por favor.
0: Sí, por favor. Sí.
1: Fíjate que. Sí. Hubo una mujer, era una escritora y periodista de Estados Unidos.
2: ¿También te la echaste?
1: ¿Qué dijo?
0: Que yo iba a decir,
1: no se dejó, compadre. No alcancé a conocerla.
2: No le sentí.
1: Que decía que los hombres. Ella veía que la vida de los hombres era más fácil. Ella veía que. Que hacían lo que querían, trabajaban y ganaban lo que ellos querían y se ligaban a la mujer que ellas querían.
2: ¿Cómo?
1: Ella decía que los hombres la tienen fácil siempre.
2: No me rasques.
1: Entonces, lo que hizo por 18 meses, se hizo pasar por hombre. Se cortó el pelo, fue con mimos para poderse comportar como hombre. Tomó clases de vocalización para hablar como hombre. Y dijo, no conozco a las viejas.
2: Ajá.
1: Soy una vieja, yo sé lo que quieren y yo me voy a ligar a la vieja que quiera. Se vistió como hombre durante 18 meses, estuvo así. Y después de 18 meses, se tuvo que asistir, ¿cómo se dice? ¿La eutanasia?
0: Ajá. Sí.
1: Ella solita.
2: Porque, ¿se autodesvivió?
0: Sí, tuvo, porque, fue un experimento, sí, es para escribir el libro Self-Made Man.
2: Oh, ajá. Hasta en inglés hablo ya la...
1: Dios, my God. Manina. Bueno, lo que resultó fue que se topó con pared esta vieja, compadre. Vio cómo era la vida de un hombre, neta, que uno ya está acostumbrado a que te manden a la jodida a cada rato. Y pues dices, ay, bueno, se te resbala, ¿no? Pero una mujer no está acostumbrada a eso, compadre.
2: ¿No?
1: Ella decía, yo conozco una vieja y yo sé...
2: Una morra, se dice.
1: Yo sé cómo actúan las morras, yo sé lo que quieren. Y todas las mujeres a las que quiso acercarse, ajá, la mandaron a la fregada.
0: O sea su experimento, barriga. Sí, su experimento fue para confirmar, ajá, que los hombres, mira, vivían con mayores privilegios. Pero su inmersión la llevó a concluir que los hombres sufren de un severo aislamiento emocional, soledad y presiones sociales. Lo que pasó es que sí, impactó en su salud mental y pues el peso de mantener una identidad falsa y las duras realidades que presenció le causaron una profunda depresión que la llevó a necesitar tratamiento psiquiátrico tras finalizar el proyecto. Y pues después de esto, mejor optó por tomar la eutanasia y pues irse, chale, con San Pedro.
2: No voy a hacer eso, güey.
1: ¿A qué voy, compadre? ¿A qué voy con esto? ¿A qué voy con esto? Que uno ya está acostumbrado. Entonces te das cuenta de que andar agüitado y estar de agachón, eso no le laica a nadie y no te lleva a nada bueno. Entonces te dice, ¿sabes qué? Pues tú no me gustas, güey, tú estás bien feo. Bueno, a ti no, pero a lo mejor a la otra sí y te vas con otra. A lo mejor a esta tampoco y te vas con otra. O sea, te acostumbras a que...
2: A ser feo.
1: A que te acostumbras a ser feo.
0: Hacer guapo de bellezas extranaturales.
1: Ajá.
0: Dice, nos llegó un mensajito, dice, muy buenos días, chamacos. La neta, yo soy bien ganadero, muy. Solamente una vez llegué a una parte de desayunar donde una de ellas era mesera y otra estaba desayunando ahí mismo. Y pues nada, el desenlace sin mucho detalle fue un plato de comida en la cabeza.
1: ¿Para qué les dices? Yo hubiera desaparecido en ese momento.
0: Neta, no, es que te estoy diciendo que trabajaba de mesera, wey, entonces yo creo que él fue a ver y la otra estaba desayunando y la otra no le dijo a dónde iba a ir, entonces ahí se las encontró. Imagínate un restaurante que, bueno, o sea, que sí hay el meme, ajá, que dice, perdón, trae a desayunar a tu esposa y a tu amante y la comida, el desayuno es gratis. Ajá, pero... ¿Tú crees que haya valientes que hagan eso?
1: Yo creo que no.
2: El Elvis.
0: Hasta que hasta las presentó, ¿verdad?
1: ¿Qué quieres, mija?
2: Les quiero pedir un favor a los dos.
0: Échale.
2: Que me ayuden a iniciar en el mundo del ganado.
1: No, sabes lo
0: ahí
1: que
0: te
1: dices,
0: va, ahí te va un mensaje de Vox.
5: A mí sí me gustan que sean berrinchudas para domarlas.
1: ¡Cállate!
0: Mira que no ha llegado quien me dome.
2: Que mensajes a ver si es
0: todavía
2: que
0: no llega quien me ha domado. A ver si es cierto que me van a domar. No, la creo. Soy como potranca
2: desbocada.
0: Y...
1: Sí.
2: Que me han andado diciendo, yo sí domo a la diabla.
0: No,
2: a
0: ver si mira, no lo creo, no lo creo.
1: Les voy a dar un consejo, compadre, con las viejas, con las mujeres.
2: A ver, mi lo ganado.
1: No, oye, no, y es neta, y compruébenlo y les va a ir mejor.
0: A ver, llega un mensajito.
2: A ver.
6: Bien sabe el diablo a quién se le aparece, la diabla.
2: Ay.
6: Más bien diabla, ¿eh? Bien sabe la diabla a quién se le aparece.
0: Exactamente.
1: A ver, otro mensajito.
7: Para domar una mujer, acuérdate que siempre son con palabras bonitas.
1: No, compadre, estás lejos. Estás
2: a
1: lejos
2: ver,
1: sigan de
2: mandando
1: eso.
2: Sus mensajes. A ver.
1: Mira, te voy a decir.
8: No se le doma, se le gana.
0: ¡Ay,
8: le
0: qué
8: gana,
0: bonito!
8: La confianza y el amor que te pueda tener de una mujer.
0: Sí, es cierto.
8: Es maravilloso, pero.
1: Por eso te mandan a la fregada.
2: Ah, pues yo eso lo
0: a ver, otro mensaje.
9: ¡Qué bonito!
7: A ver, me aparan ya casi 50 años.
0: casi 50 años.
1: ¿Y qué tiene? Yo también. Ya hasta los pasé.
0: No, yo tengo 34. Me gustan 10 años mayores que yo, nada más.
2: No, siendo
0: más.
2: Menores.
1: Sí, es cierto.
2: A ti te gustan menores.
0: Me gustan menores.
1: Tú eres como
0: ay,
1: el Shulk,
0: es que,
1: compadre.
0: ¿Sabes qué? Bueno, si me va a comprar un buen colágeno, pues no necesitaría menores, ¿no?
1: ¿Una flor?
0: No sé, necesitaría el
1: una
0: Botox.
1: Una Flor Explorer.
0: Ándale, apenas. A ver, otro mensajito de audio.
6: Mel, para domar a una mujer a necesito ver. Saber que hay competencia.
0: Ay.
1: No, no, ¿cómo domar si no es un animal, compadre?
6: Domadita.
0: Ay, traca. ¿Cómo enamoran a una mujer? A ver, ahora, ¿cómo enamoran? No, ¿cómo doman? ¿Cómo enamoran?
8: Yo tengo 46, diablita. Yo tengo 46.
1: Ojalá que llegues a la edad que representa.
0: Qué pasados.
2: Yo soy el pariente y no dije nada.
1: La neta. Mira, te voy a decir algo, compadre. Te voy a decir.
0: ¿Cómo enamoran a una mujer? ¿Cómo doman una mujer, Anonymous? Doman, a ver, dinos.
1: El chiste es
0: échanos
1: escuchar,
0: una opinión.
1: Compadre. Escuchar Anonymous. Siempre. Si te dicen algo lindo, escucha. Si te dicen algo feo, escúchala. Si te dicen algo que no sabes ni de qué te está hablando,
0: mira,
1: si te
0: por
1: está
0: ejemplo,
1: hablando, escúchala.
0: Ah, por ejemplo, a ver, Elvis, no si yo te digo, Elvis, ¿no tienes hambre? ¿Qué significa?
1: Significa
2: que, quiere echar
1: que
2: pata.
1: La diabla tiene hambre, compadre. Significa que la diabla tiene hambre y decirle, pues se me antoja una hamburguesa. ¿Tú qué quisieras?
0: Ok, pero si yo te digo yo a ti, ¿qué se te antoja, Elvis? ¿Tú cómo vas a responder? O sea, que se me antoja una hamburguesa. ¿A ti, tú qué quisieras? Pero si yo te digo, ay, es que, pero no sé de dónde se me antojan. ¿A ti de dónde se te antojan?
1: Mira, puede ser de que tú me dijas, una sorpresa. Dame una sorpresa. ¿Qué se te antoja?
0: No, ya pelacuas, compadre. Ya pelacuas. Vámonos con música. Vámonos con esto que es... Vencedor de Edgardo Núñez.
2: Ay, mi Lord.
0: Y Valentín.
2: Mi Lord,
0: Elizabeth.
2: Días. Hasta aquí el nomás. Sky, bebé.
0: La cruda morning show.
1: Y es que la neta sí tengo hambre.
2: Ahí venimos con
1: se me toca una hamburguesa.
2: Ahí venimos con Anonymous.
0: Ahí venimos, 8 de la mañana.

0: corte y no te muevas. 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

0: escuchando sus mensajitos, seguimos escuchándolos. Acuérdense, 99-9571-4328. Mándenos mensajito. ¿Qué es lo que usted hace cuando se le junta el ganado? A ver,
1: Anónimos. Oye, para empezar, qué mal que se les junta el ganado. No manchen. No manchen su vida.
0: No, es que estamos mal desde ahí, porque solamente tendrían que tener una. O uno.
2: ¿Por qué?
1: Ya dicen sí, los tucanes de Tijuana, tengo tres viejas, señores.
2: Exacto.
1: Ay, uy, uy, uy, uy, uy, uy, uy. Y son bien compas. Y son bien compas.
2: No, son bien compas como las de un cojo que está viendo de frente.
1: Y jugamos uno.
0: Como aquí, Mr. Ganadero.
2: Como Mr. Ganado.
0: Como Mr. Ganado. ¿Tú qué harías, Mike, si se te juntara el ganado?
1: Pues para empezar, estaría bien menso si me se va a juntar el ganado, ¿no? La verdad, lo que es.
0: Aguas.
1: Lo que es, lo que es.
0: Pero bueno, okay. Supongamos que ya pasó, que ya se te juntó.
2: ¿Se te juntó qué? Se te juntó el...
1: ¿Qué fue eso? ¿Qué fue eso? Oigan, no.
0: Lo siento.
2: ¿Qué es el etz?
0: Dios mío.
2: ¿Qué es el etz?
1: Se
2: te junta el etz.
3: Es un conjunto de...
2: Es como
1: la serie esta de mentiras. Bueno, la obra de teatro, la de mentiras, ¿no?
2: Sí.
1: A ese rato se le juntó el ganado.
0: Sí. Oye, ya con
1: saben
0: él eran cuatro.
1: La trama, ¿no? Del,
0: sí.
2: Que no sabían quién lo había asesinado, ¿no?
1: La esposa,
0: la amiga. Pero bueno, la amiga no las quería con él, la amiga la quería con la esposa.
1: No, pero también tuvieron sus deberes.
0: Sí, pero pues ya después.
2: Previo, ¿eh?
0: Ya después ya no quería él, o sea, quería a ella. Imagínate qué cosas.
1: Pues lo que hizo ese vato fue fingir su muerte, entonces tal vez yo fingiría mi muerte así.
2: Pero también es estar dañado, compadre.
0: Sí, no hay que escapar de los problemas, sí, hay que enfrentarlos.
2: Hay que ser puerco, pero no tan lavacero.
1: Y ya. Me quedo como tlacuache cuando los ves, ¿no?
2: Atropellado.
0: Tengo mensajito de audio. Ahí va.
4: Recuerde, Diablita, que dice el dicho que al hombre le tocan siete mujeres y un
0: Oxxo.
4: Y uno. Ah. Así que apenas llevo dos.
2: Y un travesaño. Y ya se le atravesaron dos a él.
0: Ay,
2: no,
0: ay.
2: No fue uno, fueron dos.
1: El pariente va apenas por el otro.
2: Por el tercero.
1: Por el último.
3: ¿Quién?
0: Tú.
3: No, yo
1: tú,
3: no.
1: Tú, bebé, ya.
2: De aquí apenas para allá yo, de allá para acá, ¿quién?
1: No, pero ya vas. Dicen siete mujeres y un. Tú vas en el un.
0: Bueno.
2: Se fue.
0: Ay, ya, se fue. Ya no.
1: ¿Cómo poder decir esa palabra sin que sea efectivo? Puede ser.
2: Será en otro idioma, compadre. Estás diciendo.
1: El fiu fiu.
2: El.
1: No, siete mujeres y un fiu fiu.
0: Ay,
2: se
0: no
2: te
0: se
2: juntan
0: los itzu. No se burlen de mí.
2: Será en coreano.
3: Sí.
2: Se me juntaron los itzu.
3: Será un arrojador. Un arroje.
1: Oye, sí.
3: Una,
1: no.
3: Dos, tres.
2: Itzu.
0: Mira, eso
3: hoy me siento
0: estado
3: bien.
0: He estado bien que lo hubieras grabado para que se quedara ahí con tus sonidos, pariente.
2: Pero esto lo baja de la cinta testigo.
1: No, pero ya no se va a ir igual.
3: Ahí está.
1: No, mejor hay que hacerle esto jugar otra vez.
2: De aquí para allá, yo de allá para acá, ¿quién?
0: Hola.
5: Qué bárbaro. 27 veces timbró hace rato, pero está bien.
2: Los cuentas.
1: Viejo, te voy a decir qué pasa.
2: ¿Te buzón?
5: Antes que nada, buenos días.
0: Buenos días.
1: ¿Cómo andas?
5: Muy bien, gracias, Mike. ¿Y tú?
1: Bien. Oye, te voy a decir qué pasa. Lo que es... Es increíble, si tú vieras al pariente, es como un pulpo, porque está con la consola, está con
0: sí,
1: lo de la música,
0: creo.
1: Está con todo eso, y aparte contestando al teléfono.
5: Aparte,
1: y aparte,
5: fíjate que mi respeto por ese lado, la verdad, entonces, pues sí, discúlpame, pariente, verás que timbra otras 15 veces más.
2: Todo hace.
1: Y entonces, pues eso pasa, y aparte está dándonos masaje de patas y bueno, tomándose fotos.
3: ¡Bloquéenlo!
5: Otra vez. Hombre, ¿no sabes decir otra cosa o qué?
1: Es lo que digo yo.
5: Oye, Mike,
3: viejo ridículo.
5: Pregunta.
3: Respuesta.
5: ¿Me pueden complacer con una canción?
2: Hoy lo ponemos jilguerillas.
1: Ya sabes que sí.
5: De verdad, no, Mike, ¿por qué no te gustan las jilguerillas? Es lo
1: no
5: patrimonio de México.
3: Porque se le junta el ganado,
1: no, Pedro. No, Pedro.
2: La mesa se está ahogando acá.
1: No, Pedro Fernández.
3: ¿Qué?
1: Pero lo que quieras, viejo.
3: Es que se le junta el ganado con las jilguerillas, carnal.
5: Pon una de las jilguerillas, pues, Mike. Más para llevarte la contra, ya sabes.
1: No,
3: te la canto. No sé que te abran, conta.
2: ¿Cómo se escuchará en rock una de las jilguerillas, compadre?
5: Bueno, pues ya vamos a platicar cosas serias. ¿Cuál es el tema de hoy?
1: Tema de hoy es...
0: ¿Qué haces cuando se te junta el ganado?
1: O si se te ha juntado el ganado.
2: ¿Tienes ganado?
5: Pues...
0: El cielo, nada
5: más. Digo, no es nada malo, sencillamente...
2: ¿Sí o no?
5: Lo que ya pasó, ya pasó. Y
1: sí, es cierto. Un caballero no tiene memoria.
5: Nervios de acero. Tiene por qué juntarse.
2: Eso no, nunca he tenido ganado, compadre.
1: Eso, chihuahuas. Aparte, un caballero no tiene memoria, Dios.
3: Si no has tenido ganado, no vale.
2: O sea, no vas a decir...
0: A mí no me vengan con que un caballero no ha tenido memoria.
2: No, es que no dices con quién, compadre.
3: Me escupo a mí mismo, si no es cierto.
0: A mí díganme ahorita si han tenido ganado o no.
5: Ponle un freno tantito.
1: Para empezar, yo no le digo ganado a mis chicas.
0: Sí, sí, sí.
2: Cállate. La señora del aseo y la que...
5: Para no contestarme.
2: La que le hace la comida.
0: Sí, sí te contesté.
3: La señora
0: sí,
3: de los
0: sí,
3: sí.
1: No, hombre, no.
0: Sí,
1: no,
0: sí
1: no.
0: Tuvo ganado.
2: Te pregunté si te has tenido ganado o no has tenido ganado.
5: No, como debe de ser. Eso. Un hombre no tiene aburrido. Memoria.
1: Eso son hombres.
2: Entonces nunca ha tenido ganado, compadre.
1: Eso son
2: nunca
1: hombres. Ganado. Oye, pero ¿qué canción vas
2: qué
1: a querer?
2: Onda,
5: La de Ramito de Violetas.
1: Ah, esa
2: ándale.
1: Sí. Esa sí.
2: Tun.
3: Te la pongo,
0: Violeta,
3: tum,
0: el ramito. Entonces, vámonos. Pues entonces, Mike, ¿qué te parece si nos vamos con la música para que la escuchen y ahorita regresamos?
1: Ramito de Violeta de Genciana.
2: Gracias, Nico.
1: Gracias, hermano. Un abrazo.
2: Qué feo que no hay
1: Ramito ganado, de Violeta de Genciana. ¿Te pusieron alguna vez Violeta de Genciana?
2: ¿Qué es eso?
1: Sí. Es ese como mertiolate.
3: Sí, pero ajá.
1: Violeta que traen hasta los
0: perros. La morada.
2: La tengo. Ese no dolía. Violeta.
0: Es la que no dolía.
2: El mertiolate es el que te hacía ver las puertas del infierno,
3: la sangre,
2: compadre.
3: Era la sangre del Barney, güey, la que te curaba.
1: Y que tenía como una espatulita. ¿No?
0: Barney es un dinosaurio.
2: Yo la probé. Ese no dolía.
0: Y cuando se hace
2: pero el mertiolate te hacía ir al cielo y al infierno en un momento, compadre.
0: Estoy entendiendo esa canción en este momento.
1: No puedo creer cómo todos están en su rollo, ¿eh? Sí están, sí.
2: Vámonos con...
3: Oye, pero espérame. ¿Cuántos años tiene esa canción y apenas la vino a entender hoy?
1: La herramienta de Fabrón.
2: Por favor.
0: O sea, apenas entendí en doble sentido. Apenas
1: ¿cuál?
0: Ahorita.
1: ¿Cuál? A ver, yo.
0: Barney es un dinosaurio que vive en nuestra mente y cuando se hace grande es realmente sorprendente. Ah, vámonos a música, mejor no me hagan caso.
1: Yo creí que era la de herramienta de Violeta.
0: No.
2: Está intúpida.
1: No manches, ya la... sucia.
3: Perdón, ¿le
2: puedo decir? Acabaste con la infancia de muchos.
1: Sucia.
0: Ahora esa música mejor. Ahora con
2: ey. Insípida que eres.
3: Estúpido a ti misma. A ver.
1: Sí,
0: pariente
1: sí,
0: eres.
1: Sí,
3: No. No, autorregálate.
0: Vámonos mejor con ya esto que es.
2: Insípida y
0: Ramito de Violetas de mi banda, el
3: mexicano. Y si hacemos casting para locutora nueva.
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0: sé quién es.
1: Me vi proyectado en esa rola.
0: Mandaron mensajitos, tenemos mensajitos. Dice, ¿qué hay, Diana? Buenos días. ¿Qué hacer cuando se te junta el ganado? A mí ni me ha pasado, es que somos fieles los Hernández. Pregúntale al Mike. ¿Ustedes qué harían en esos casos?
1: Son fieles.
0: ¿Yo qué haría? Híjole, yo saldría huyendo. ¿Saben qué?
1: Primero sudas frío.
0: Me tuve que ir a mi casa, discúlpame, no te puedo ver.
1: Me surgió algo en la casa y aguanta.
2: Me dieron raid.
0: Me mandaron un poquito de audio.
3: Yo creo que sí, A ver, audio.
4: ¿Qué tal? Buenos días.
0: Buenos días, buenos días.
1: ¿Qué onda?
4: Oye, Mike, ¿qué onda con ese pulpo que tienes ahí? Yo creo que por eso tiene un harem.
1: Eso.
4: Imagínate que la consola.
3: Sí. No, es...
4: Mueve las manos como pulpo. Imagínate cuando tiene una muchacha enfrente.
2: No, cállate los ojos. Pues
4: yo creo que tiene su harem ese joven.
2: Claro, gracias.
1: No crees. Saludos, Maya, ¿estás seguro?
4: La cabina y el pulpo ese que tienes del pariente.
3: Es el pulpo Paul. Oiga,
4: pues el tema de hoy es cuando se te junta el ganado. A mí cada 6 meses se me junta el ganado.
0: Tracas.
4: ¿Y qué hago? Pues es puro vacuna.
1: Eso.
4: Encerrarle la jeringa.
3: Mi rancho, vacas.
4: Tengo como 150 chivos. ¿De ese ganado hablan?
1: Sí, sí, exactamente.
3: Es lo que digo, o sea.
1: Hay que especificar.
3: Sí. Ahora yo les voy a decir algo, ¿eh? ¿Ya vieron la serie de The Boys?
0: The Boys.
3: Está bien perrísima esa serie. Se la recomiendo. Bueno, es que iba a decir algo del pulpo, pero pues si no la han visto, no van a entender, manos. Pero véanla y van a entender de qué hablo.
1: The Boys.
3: Así es el pulpo de aquí. Bueno, entonces, hablando de todo esto.
1: Y luego dicen que uno es el distraído, compadre.
3: No, es que, o sea, estamos hablando del pulpo. Pero si no han visto, es como si tienes que explicar algo, un chiste antes de contarlo, o sea, no tiene caso. O sea, otra cosa hubiera sido de que, sí la he visto y todo eso, y ya se los platico. Pero pues si no, ¿qué? Ustedes deberían de ver más series, ¿eh? Para que podamos tener conversaciones interesantes.
1: Sí, de gente grande. Oye, me estás mandando saludos por acá, dice, mándame saludos para Cintia y las Fastis.
0: De allá. Saludos a todas las Fastis.
1: Porque el mini super se llama Fasti. ¿Eh? El mini super donde trabajas se llama Fasti.
0: Son las Fastis. Las chicas pero, guapas.
3: Pero como
0: mini
3: que no es una combinación
0: fasti.
3: Muy.
1: Así se llama mini super Fasti.
3: Porque si le dices a las chicas Fasti, o sea, ¿qué onda?
1: Como
3: ¿qué
1: rapiditas, onda? ¿No?
3: Sí, como rapidines. Fast. ¿No? O sea.
1: Bueno, es que el mini super es rápido, si
3: entonces,
1: te encienden de volada.
3: Yo creo que deberían de decir un saludo a las chicas que trabajan en el mini super Fasti. No a las chicas Fasti.
1: Y a la Cintia. Chiquita, my baby.
3: Porque Cintia. Mamacita. No, Cintia, no.
1: Sí, cómo no.
3: No, o sea, digo, no.
1: Bueno, saludos a las Fastis.
0: Bueno, saludos a nuestras amigas de mini super Fasti.
2: Oigan, ¿qué es el ganado del Elvis?
0: Sí.
1: Okay.
0: Es de las del ganado del Elvis.
3: ¿Qué tema el día de hoy? Pero tengo otro también que tiene que ver con el ganado.
2: O sea, ¿no te gustó el tema de nosotros?
3: No.
1: O sea, ¿nos mandaste a chorizo?
3: Tengo que ver, va junto con pegado. Ecuador. Ecuador que
1: That's what you're talking about.
3: También se le juntó el ganado, ¿no?
1: Es el ombligo del mundo, sí.
3: Pero hay toda una polémica detrás de todo esto. No sé hasta dónde nos va a llevar. Incluso ya la Federación de Ecuador, pues sí, lamentó los hechos de no poder dormir como se debiera y todo eso, ¿no?
2: Pero
1: ahora resulta.
3: Pero les voy a decir algo, eso mismo nos hacen a nosotros cuando vamos para allá.
2: A Centroamérica, Guatemala, Honduras.
3: Y todo lo hacen allá.
2: Sí, entonces, Panamá, Costa Rica.
3: Incluso ya están sacando ahorita de que fueron amenazados y bueno.
2: Ajá.
3: Yo lo que les voy a decir, banda, no crean. Chequen las fuentes oficiales, no crean todo lo que ven, porque ya ahorita se puede poner un comunicado.
2: El tren del mame, ¿no?
3: Sí, o sea, no hay peor cosa que estar transmitiendo noticias falsas, ¿no?
2: Uh-huh. Noticias el fake falsas. News.
3: Sí, por ejemplo, esto que ya ha salido en varios medios digitales, pero nunca ha salido de la cuenta oficial de
2: Ecuador. La federación ha hecho
3: lo único de Ecuador que dijo que sí estuvo gacho, que pues se pusieran ahí a cantarles, llevarles serenatas.
2: Pero ojo, se me hace que en Qatar algo así pasó, no me acuerdo en qué mundial, que Ecuador se le aplicó a México a una algo así. No recuerdo, pero fue un...
1: Aguanten vara, así nos pasamos. Oye, de lanza, pero...
0: Y la otra
3: que también, pues hay que ver de esta parte que se me hizo bien chida,

0: FIFA.
1: Ajá.
2: Sí, sí, sí. Ya. Bueno, pues sí, creo.
1: En la FAFI.
0: Ajá, también.
2: Pero a nuestros hermanos ecuatorianos.
0: ¿Qué micrófono se cayó? Digo.
1: O sea, ¿se creen el centro del planeta?
0: No. Es que es una selección.
1: Es que sí lo son.
2: Es que sí les dolió porque creo
0: Caicedo,
2: que es la primera.
0: Hincapié.
2: Es la primera vez que Ecuador tiene tantos jugadores que
0: en Europa, están bien en Europa, pagados.
2: Bien pagados.
0: En los mejores clubes del fútbol internacional.
2: Y esperaban un mejor resultado.
0: Y vienen al Mundial de México.
1: A ver.
0: Y resulta que Morita. Ajá. Los hace mermelada, pues no.
1: ¿Y sí. ¿Por qué? Oye. ¿Y por qué los de la selección de España no respingaron contra los de Cabo Verde?
0: No, ayer
1: si esos,
0: Argentina.
1: Si esos son super top de todo el planeta. Y estos vatos se les pusieron al brinco. No, y ni un gol.
0: Ayer contra los argentinos. Oye. Les dio la Dios padre, güey. Les empataron,
2: yo quiero ganar a Cabo. O sea,
1: yo le iba
2: mi corazón
1: a Cabo,
2: está con Argentina, pero Cabo.
1: ¡Bocina!
0: Oye, ¿qué onda con Bocina, eh?
1: Ya oye, sé, entonces se la rifó.
2: Se van del mundial, pero se van bien,
0: como
2: los grandes.
0: Pues es que
2: ¿no?
0: Es su primer mundial.
2: Y ve lo que lograron hacer.
1: Hasta dónde llegaron, ¿no?
2: O sea, creo que solo perdieron un partido, ¿no? Ahorita con Argentina.
0: Fue ayer.
2: Ayer.
0: Sí, 3-2 quedaron.
2: Fíjate, es por una diferencia de gol y los otros partidos fueron empatados.
0: Sí.
2: Fueron empate o ganó, ¿no? En unos.
0: Empataron.
1: O sea, se la rifaron los vatos. O sea,
2: sí,
1: por ser la primera vez.
0: Para
1: llegar sin nada, sin comitiva, sin prácticamente nada.
0: Sin autobús para llevarlos allá en su país, de sus instalaciones
1: al
0: aeropuerto. No tenían autobús.
2: A ver, ¿qué tenemos allá?
3: Ahora sí, tenemos un mensajito de audio.
4: Buenos días.
1: Buenas.
4: ¿Cómo andamos? Aquí andamos desde reportando de San Esteban Ranch. Carlita Los Torres aquí, saluditos
1: saludos.
4: De la teacher y un servidor. ¿Qué haría si se me junta el ganado?
0: No, que ya te había sido.
4: Pues corría porque volar no puedo. Corría porque volar no puedo.
1: ¿Se le encontrará el ganador?
0: No, que ya te había sido. Estás que te vas y te vas y
3: pero
0: te vas y no te has ido.
1: Saludos.
0: Bloquéenlo.
3: Saludos.
0: Ahí se lo vamos a poner Anonymous.
3: El Anonymous.
1: Saludos a Leo Anonymous.
3: Pero bueno, Mike, ¿tú qué opinas? Muy bien, gracias. ¿Y tú? ¿Qué opinas?
0: Chale, como que se
3: parte. Vamos a
1: ya en la seriedad.
2: Mike, viendo el
0: ¿me ayudas con un paquete de eventos?
2: Tenemos un tema bien oye. Intenso, ¿eh? Bueno, una nota que va a dar
1: están
2: como mucho que hablar.
3: Sí, y es que, ¿ustedes qué harían?
2: Si pero lo podemos hacer ahorita. Vamos con Rola, ¿les parece? Y ahorita, porque este tema está les va a doler, incluso.
1: Pero nomás de escucharlo.
3: Vámonos con eso, que es andamos ready.
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0: grupo duelo.
1: Para que ya no vuele.
2: Para que ya...
1: Quiere volar.
0: Para que ya no vuela.
2: Quiere volar.
3: Se escuchó el aire.
0: Sí, se escuchó el aire.
1: La neta, el Max se rompió el hocico.
0: Para que ya no duela, ¿y qué creen? Que le dolió más. Es que estábamos platicando, ¿verdad, Mike? De la nota que les voy a soltar y es que...
3: Oigan, ¿qué cosa?
0: Ustedes...
1: Sí.
0: ¿Ustedes
2: protagonista, la diabla.
1: Me dolió nomás de escuchar lo que estaba platicando la diabla.
2: Es la protagonista, la diabla.
0: ¿Ustedes qué hacen cuando andan extreñidos?
1: La verdad es muy difícil que yo ande extreñido, yo no...
2: No, ya nos dimos cuenta ayer, gracias.
1: La neta, pero me imagino que ha de ser un sufrimiento muy grande andar constipado, ¿no? Tragar tunas y todo eso.
2: No se te tapa, güey.
1: Por eso, ese es para estar estreñido.
3: No, o sea, sí, yo creo que sí es un dolor bien, ha de ser bien severo, ¿no?
1: Imagínate.
3: Me imagino que es como...
1: Buscar y que no salga nada, compadre.
3: Una vez que comí, que fui a comer a un restaurante de pollo, así con la receta secreta.
1: Ajá.
3: Ah, me cayó bien mal y caí al hospital.
1: El Kentucci.
3: Me dolió muchísimo el estómago.
2: ¿La original o las variantes?
3: No, no, era original.
2: ¿De la casa?
3: Sí, era mitad y mitad la pedí, la orden. Pero sí, eso
2: spicy
3: pasó.
2: Spicy y natural.
3: Yo creo que ha de ser esa onda, ¿no?
0: Pues no sé, pero déjenme les digo que un insólito incidente médico conmocionó al personal en un hospital. Uy, en
1: ¿qué?
0: Vietnam.
1: ¿Qué dijo? ¿Cómo dijo, padre?
0: Un insólito incidente.
3: A ver, déjenme terminar. Pues.
0: Porque, resulta y resalta que un hombre de 31 años de nacionalidad india, o sea, un hindú, acudió a la sala de emergencias a mediodía tras experimentar un dolor abdominal agudo insoportable. Ajá. Y bueno, pues los doctores, al realizarle los exámenes correspondientes, ya ven las radiologías, los ultrasonidos, descubrieron una silueta ósea alargada alojada directamente en la cavidad peritoneal. Y pues, ¿qué creen?
2: En pocas
1: palabras, ¿se metió un hueso?
0: Que traía una anguila. Se metió una anguila por el recto.
1: No manches.
3: Pónmela de Peter la anguila.
0: Porque como él sentía mucho estreñimiento y mucho dolor, pues bueno, él pensó que
1: bien
0: con
1: bonito
0: esto
1: con el pescado
0: lo
1: Daniel.
0: Iba a curar. Y pues sí, sintió dolor y sintió más con este.
1: No, imagínate meterte una anguila por el obeder, compadre.
0: En el asterisco.
3: Oye, pero.
1: No,
3: las anguilas,
1: No son eléctricas, compadre.
3: No, eso es lo que iba a decir.
1: No le habrá dado toquecillos
2: ahí. Oye, la fuente de la diabla es 2022, gracias,
0: pues,
2: la nota.
0: No es cierto, pero es que es del, 20, del
3: ¿de
0: es pasado 27 de junio.
1: Apenas, el otro día.
3: ¿Qué portal sacó esa nota?
0: Lo busqué en internet, notas insólitas mundiales.
1: El alarma.
3: Es que sí,
2: con IA.
3: Hemos visto incluso en toda la... ¿qué les puedo decir? Todos los de médicos, esas series de médicos.
2: Sí.
3: No, o sea, esto de la anguila es algo leve.
1: Supongamos que es
3: algo leve, es algo de...
2: Padre. Supongamos que te creemos, diabla.
3: Ahora, ¿han encontrado también allá en ese en esa zona, en esa bóveda?
1: En el rancho grande.
2: Allá en el rancho grande.
3: En esa bóveda, ¿han encontrado llaves,
1: en el OBD?
3: Botellas, ¿no? Que
0: pues
3: dicen,
0: sí,
3: ay, es que estaba bañándome
0: es que
3: y me caí en una...
0: Viva.
2: Espérame. ¿Qué
1: estaba viva dentro
0: estaba
1: del...
0: Estaba viva en el...
2: Oye, le bajó al switch entonces, ¿no? No se le ejecutó.
1: Es como dice el Mike. Entonces, metes a alguien que... A algún depredador.
2: Muy guapo.
1: Un depredador de anguilas. ¿Qué meterías ahí para que se te traiga?
3: Pues yo meto una piraña, ven. A ver, oiga, la única manera de sacar esa es pues metiendo una piraña.
1: Supongamos que la piraña se traga la anguila.
0: Pero también te traga
1: la anguila. Que le metes
0: un
1: anzuelo para sacarla.
3: Ya la piraña dice, no, pues ahora hay que a llevar otro depredador. Métele un águila. Águilas.
1: Una boa constrictor ahí.
2: Imagínate con las garras del águila. ¿Cómo
0: bueno, mira,
2: lo yuki, güey?
0: La ventaja de meter una boa constrictor. La ventaja, dije, no.
2: Ventaja,
0: no, dijiste ventaja.
2: Ah,
1: sí, a ver.
0: Ok, la ventaja de meter una boa constrictor es que cuando metes la boa, pues queda obviamente un pedazo fuera. Entonces con eso ya vas a poder.
2: Lo que sí te
0: jalar
2: puedo decir
0: la boa
2: es que estaba bien lubricada.
1: Ay, pero habías de ver cómo platica la diabla así, de bulto.
2: Güey,
1: o sea, agarras la boa. Imagínate así que está haciendo Así como un boquete con las dos manos.
0: Claro, agarras la boca. La metes.
1: Pero
0: ¿sabes primero qué? La metes, claro. Y ya después la sacas. La metes y la sacas.
2: Conservar tu chamba en el programa, güey.
3: Oye. No, no manches, o sea. Ridículo. ¿Qué cosa más intensa, ¿no?
1: Tomen peto, mejor.
3: Si hay algún médico que nos esté escuchando, díganos qué es lo más loco que han encontrado en la bóveda.
1: Toma Melox.
2: ¿No estás drogada? Eso ni tú te la creíste, esa nota.
3: Pues sí salió. Sí, es que te voy a decir, yo, es más, ya sé quién nos puede dar unas muy
1: coman
3: buenas.
1: Coman capirotadas, si no les pasa de eso.
3: Unos buenos, historias.
0: ¿Quién?
3: Unas buenas historias.
1: ¿A quién?
3: Ah, porque pues trabajan en el hospital. Luego les va a decir que...
0: Mientras nos mandaron mensajito, dice: buenos días, señores. Pelvis, pariente, Mike. En las estadísticas, Cabo Verde no ha perdido ningún partido porque los partidos duran 90 minutos y ayer quedó empate a los 90 minutos.
1: ¡Qué bueno!
0: Diabla, te amo, bebé. ¿Cuándo van a regalar boletos para John Milton? Dice, el pariente se come un mango para el estreñimiento. Dice, no le dio toques porque se aterrizó el vato con la anguila.
3: Dice de este lado, saludos... Si quieren mandarle saludos, ahorita van aquí. Saludos para mi tía Ani, que lleva 23, casi 24 días en el hospital, y para su hermana Chiwis. Saludos y pues que se recupere pronto.
1: Saludos para la Chiwis.
0: Tenemos Ani, mensajito de audio, regálame audio, pariente.
3: Échale ánimos.
4: Qué chillones los ecuatorianos, mi Elvis.
1: Ey.
4: Muy chillones.
1: Me aguantan vara.
4: Hubo una ocasión donde amenazaron a Cuauhtémoc Blanco en Colombia. Hasta el ataúd le llevaron.
1: ¿Cómo crees?
4: Y así les jugó el Cuauhtémoc y les metió 3 goles.
1: Para que se les quite los hocicón. Es que uno de mexicano aguanta varo, o sea, vienes, agarra las cosas de quien viene, ¿no? O sea, es carrilla y pues hay que entrarle también. Pero pues nadie más sabe en el planeta lo que es carrilla.
0: Que los mexicanos, como somos bien carrilla, hasta el humor negro lo tomamos como que muy...
3: No, pues es que nosotros nos reímos hasta de la muerte. La verdad es que todo lo agarramos con humor. Y
0: tenemos
3: eso está...
0: Tenemos un humor negro muy pesado.
3: Sí. Pues vámonos con música, mi estimado pariente. Vámonos con esto.
0: Esto es Ojitos de Golondrina, de banda Corona del Rey. Aquí nomás.

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0: pues bueno, este...
1: Ayúdenme, tengo miedo.
2: Me da risa como... Este, dos palabras y ya.
3: Sola.
0: No,
3: no, no, no, no,
1: entra bien, sácale punta.
0: Es que les iba a decir algo, pero dije...
3: Son las 4 de la mañana con 5 minutos en la cruda, morning show.
0: Y si Mike me regaña. Iba a decir algo, pero dije, ay, y si Mike me regaña, mejor no digo nada. Nos mandan un videito.
2: Muy bien pensado.
0: Nos mandan un videito, regálame audio.
1: No, primero hay que verlo.
0: Desde Gallineros nos manda el señor Eladio.
2: Ah, qué chido.
3: Viendo un video en la radio...
4: Ay,
0: oye, sí,
4: échale ganas, muchachos, aquí escuchándolos. Por ahí, si se puede, la canción de Luis Miguel, Viajero. Y hay que apoyar a México, chingado.
3: ¡Eso!
4: Que...
3: ¡Viva México!
4: Buenos días,
3: May.
0: Buenos días,
4: todo el auditorio.
3: Aquí buenos días, buenos días.
4: Ahí seguimos, escuchándolos.
2: Mañana,
3: nos van a quitar mañana, el jale, compadre.
2: Mañana juega México. Oye, qué chido video, ¿eh? Nos encantaría.
3: Sí, está muy bonito.
2: ¿Serán hongos alucinógenos?
0: Que me manden. No sé, un ¿ya quieres unos?
3: Oye, Diabla, ¿qué te parece ahorita que va a estar el Mike de vacaciones? Nosotros vamos de vacaciones también.
2: Sí.
3: A Gallineros.
0: Sí.
3: Imagínate.
2: Vámonos a Tequila.
0: Dice, transmitir. Hola, buenos días. Neta, para ustedes me pueden poner una rolita, se llama Río Rebelde. Saludos, gracias.
2: Y soy
0: de
2: nada. Rebelde.
1: No me gusta.
0: Cuando no sigo a los demás.
3: Ay, ay, ay, ay, estaba rebelde. Encantado con esa serie. Yo estaba enamorado.
0: No me a mis papás.
1: Sí, enfermo. Me estaba la Vico. Todo el ganado ahí a la Dulce María.
3: Me estaba la Vico Paz.
0: Yo no veía Rebelde. A mí no me gustaba. No sé por qué.
2: A mí me encantaba.
3: Las que me gustaban.
2: Ay, pero te sabes las canciones. Es que
0: ay,
2: no te
0: pues
2: gustaba.
0: Porque era.
1: No es cierto.
0: Aunque mi mente. Es lo único que me sé, porque hay otra que. Cuando mi mente viaja, ¿dónde tú
3: es
0: estás?
3: Esa.
0: ¿O qué?
3: Es esa.
0: Ay,
1: la misma,
0: para
1: güey.
0: Que veas
3: y
0: que
3: soy no reverde.
0: Para que veas que no me la sabía. Para sí, que veas, no me la sé.
2: Sí,
0: no
2: sí, me
3: la
2: sé.
3: Yo sí la veía, la neta estaba
0: no,
3: revuelta.
0: No,
1: Cristian Chávez.
3: Las viejas que estaban ahí estaban bien buenas.
1: Güey, oye, aparte, sí, la Naivia.
0: Ah, mira mi crush.
3: A mí me gustaba la Vico Paz, ¿cómo se llama?
0: Miren.
3: Angelique Boyer.
1: No, a mí me gusta. A mí me gusta. Me gusta la Maite Perroni, güey.
0: La Maite no.
2: Perroni.
1: Ay, güey.
0: Fíjate que a mí
1: no
0: me bañaba, no, Maite.
3: Por la Vico Paz.
0: Se me hacía más bonita
2: Dulce María.
0: Dulce María.
1: No.
0: La tenemos aquí.
3: Esa sí era la rebelde, ¿no? Esa sí era la que...
1: Pues todos, güey, ahí estaba.
0: Y es que tiene como una vibra como...
3: La hija de la...
0: Bad Gear.
3: ¿Cómo se llamaba su mamá? ¿Cómo se llamaba su mamá?
1: La Ninel Conde, güey.
3: La Ninel, güey, sí.
2: Ah, esa también estuvo aquí con nosotros.
3: La Mia Culochi.
2: Conocimos justo a esta ¿cómo dijiste? Esta niña.
0: ¿Anaí?
2: No.
0: ¿A Dulce María?
2: Dulce María. A Dulce María vino a una exaparty que tuvimos ahí en el al lado de donde era el Cristín.
3: Hace como 50 años de eso.
1: Vamos a cambiar de nombre.
2: Ah, ya sé, el Black Room. ¿Cómo se llama? ¿Black Room?
1: Room.
2: No, bueno, que está al lado ahorita de. Bueno, es Monkey Business, ¿no? Ya no es
1: Ya, chale.
3: Pura ya, ahí,
1: alturas,
3: pues.
1: Me
3: ahí,
1: pues. Alturas,
0: los
1: bueno,
0: negocios ahí, del chango. Los
2: pero
0: negocios
2: algo
0: del
2: que
0: chango.
2: Tengo que decir es de que está mini.
1: Aplasto.
2: O sea, está chiquitita.
3: Sí, es sí. Petit.
2: Sí.
1: Así como la Diabla, güey, así.
3: Oye, se ha ganado mucho.
2: No, está
0: chiquita.
3: Me quedé pensando eso. Se ha ganado mucho dinero con el negocio del chango, ¿no?
2: ¿Por qué?
1: Sí, güey.
3: Sí, se gana mucho dinero.
1: Imagínate, nomás con que lo peines, güey.
3: Sí. Es que es carísimo. Sí, el negocio del chango es muy redituable, yo creo. Les va re bien a los que entran en ese negocio.
1: Ya es oficio viejo.
2: Es de los oficios más viejos
1: del mundo.
0: Y más redituables. Pero bueno, hablando así, pues hay unas que dan el chango y que ni cobran. Entonces, pues mejor que ganen.
1: ¡Chale, carnal!
5: ¡Chale, hijo! Las estamos gastando. Voy.
3: Te estoy 18.
1: ¿Traes ¿por qué te lo cortaste, chachito?
3: ¿Por qué te tatuaste?
1: Soy la Diabla. ¿Por qué te tatuaste?
0: Sí, me regañan.
3: Ya sábanas, ¿pa' qué cobijas?
1: ¿Por qué te tatuaste?
0: Sí, ya sabes cómo soy, ¿pa' qué me invitas?
2: Oye, chale. Sí hablaste como Valentín Trujillo, ¿qué pasó?
1: ¡Hoy no más ese güey!
3: El Valentín
1: Trujillo. Oye, un actor nuevo trae, ¿eh?
3: No, es que esas películas eran chidas. Las de Valentín Trujillo, las de Los Almada.
0: Pero ¿sabes qué es lo peor?
3: Un hombre violento.
1: Rato de la calle.
0: Que el Elvis sí conoce, entonces sí sabe que ahí se dan de la edad.
1: Güey, el Elvis ya se queda dormido a media película de Los Hermanos Trujillo, güey.
3: ¿Cuál media película? En cuanto empieza, compa.
1: Oye, empieza a mover la patita como viejito.
3: Oye, esas películas estaban chidas. Tiene una pistola de 5 tiros y no se la acaba en toda la chincha película.
1: No, y tú ya
3: le hace cambio de cartucho. Con la misma pistola mata a todo el mundo.
1: Pues, ¿no eres tú? Con la misma pistola matas, güey.
3: Sí, ¿Cómo igual que los hermanos.
2: ¡Ay! ¿Cómo se oyen esas pistolas, güey? Mira nomás.
3: No manches.
2: Qué feo se oyen.
3: Hasta miedo da. Imagínate una explosión. Oye, imagínate una explosión así, ¿no? ¡Pum! Ahorita es una bomba ahí.
2: Mira. Tiene que ser los efectos especiales. Yo voy a narrar la historia.
0: A ver, narra una historia.
2: ¿No? Y tú vas a hacer todos los efectos especiales.
0: Yo los hago.
2: Ok, sí. Va.
1: Espera. ¿Por qué ponerle suspenso?
2: Sale, sí.
3: La música de fondo.
2: Sale. Sí. Vas a hacer todos.
6: ¿Qué dice, mami?
2: Ahí va. Ahí va. Eran las 3:40 de la noche. Abrí la puerta de mi habitación y me di cuenta que ahí estaba, viéndome, un gato negro.
3: Le pisó la cola.
2: De repente veo al cielo y pasa un avión y deja caer una bomba.
1: Ese es el gato, ¿no?
2: El gato se espantó.
3: ¡Ay, no, che! ¡Qué feo grito de gato, güey!
2: Tomé mi escopeta y le empecé a disparar. ¡Piu, piu!
1: Me sale enferma la pistola de angina. Oye,
3: en angina la pistola, güey.
0: Síguele.
3: Una ametralladora, ¿cómo se llama una ametralladora?
2: Y se me acabaron las balas de mi escopeta. Y agarré, en ese momento, un... un calibre 50 y le empecé a disparar.
3: Te estoy engañando con...
2: La torta que me había comido me hizo una fiesta en mi panza.
3: Busquemos una anguila.
2: Y salí corriendo por el bosque. Y traía tacones, yo creo. Por ese sonido yo traía tacones.
3: Estaba entaconada.
2: No, ya vi que no le haces para el
1: doblaje, ¿no?

0: El limón. 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
0: ¡Piu, piu, piu, piu! 10:15 de la mañana.
2: Vámonos al auditorio Telmex a ver a la arrolladora.

0: minutos, 10 con 20 minutos. Pariente, ¿cómo vamos a regalar este viaje a Tequila?
1: ¡Híjole, mano!
0: ¿Cómo la hacemos,
1: ¿Cómo
0: mano?
1: ¿Cómo la hacemos, mano? Porque esa tequila, bebé.
0: Recórcholis.
2: Esa tequila, o sea, no es a cualquier lugar. Es a
1: ¿qué onda con las frases de la tía Mikey?
0: Recórcholis, ¿cómo le vamos a hacer?
1: Repámpanos.
3: Caracoles.
2: Santas cachuchas.
0: Recórcholis. Me gusta decir recórcholis. Ya sabía. Ok, bueno, ¿cómo
3: recáspita.
0: Recáspita. Oh, ahora verás. Cuando uno agita la mano así, cierra el puño. Y es de que alguien ya. De que ya
3: se
0: me enojé.
3: Asucio.
1: Oye,
0: así cuando me enojo.
1: Carambas, ¿por qué no me hacen caso?
0: Carambas.
3: Carambas.
2: Carambas.
0: Carambas.
1: El tío Mikey. Frases del tío Mikey.
3: Carambas.
0: Carambas. Ya. Quédense quietos. Bájate que es hermoso. Oye, bueno, vamos a regalar este pase doble. Este pase doble para que se vayan a Tequila.
3: Está hablando de coreano, ¿no?
1: A ver, Diabla, digamos a regalar el boleto para ir a Tequila el 12 de
3: en coreano.
1: Julio, perdón. Pero como lo haces tú en tono japonés, coreano, finlandés,
2: ¿cómo,
1: vietnamita.
2: ¿Cómo quieres que lo haga?
1: En japonés.
2: ¡Achí! No kina wa hi wa ha ekimo hai na han ki ki wa han ha ni ni.
0: Órale, qué chido.
3: Ella sabe hablar, güey.
0: Ahora, traducción.
1: Sí, oye, ahora en vietnamita.
0: Tráiganme unas. Oye, ¿se acuerdan
2: ustedes
0: de los
2: no
0: comerciales?
2: Saben, escucha, no saben.
0: ¿Se acuerdan de los comerciales de una cerveza? Que decía, así decían en el idioma que fuera, ¿no? Le decían, traducción, tráigme una cerveza bien fría.
1: Ah, era de la guililla placosa, ¿no?
0: Sí, no, hey. Más bien creo que era sí. de lo que usan las reinas en la cabeza.
2: Ah,
0: sí. Creo que sí, era sí. De ellos, porque decía que estaba en todo el mundo o algo así, ¿no?
1: Sí, sí, sí.
0: Traducción.
3: En todo el mundo.
2: Nos llega un mensaje y dice, compadre, yo quiero ir a Tequila.
0: ¡Compadre! ¡Vámonos a Tequila!
3: Está bien, es síntoma de que te quieres divertir.
0: Ahí va, ¿cómo lo vamos a regalar? ¿Qué sería? ¿Una trivia?
1: Somos
0: ¿cómo
1: tres lo vamos y a regalar? Dos, somos cinco.
3: Con que no vayas ahí con su jueguito de basta que no entendí ni más el otro día.
2: Ah, yo iba a poner otro juego.
0: ¿De basta?
3: Yo, ¿qué te dije? ¿Qué te dije?
1: No,
0: a lo mejor.
1: Presenta.
2: No, no, yo iba a decir yo nunca, nunca. Y el que tenga la historia más
1: yo nunca, nunca he tenido ganado. Vas a perder, Diabla.
2: Y que no, pero ese, no
0: está, ese está medio
1: media ñoña.
0: Medio metro.
2: Sí. Bueno, que nos manden la historia más graciosa.
3: Alguien
2: que
3: de aquí.
2: La más chusca, ¿no? Pero obviamente por mensaje de
3: alguien de aquí le gustan los yaculitos.
0: Alguien de aquí.
2: No, pues yo creo que a varios. A varios.
3: No nomás a mí.
2: No nada más a mí. A varios.
0: A ver. Yo creo. Mira, te mandaron las imágenes de lo que estabas tú ahí.
2: Ah, sí, es que me dijo que se me podía enamorar.
3: ¿De la anguila?
0: Ah, sí.
1: Este vato aguanta la anguila, dice.
2: Que, me quería conquistar.
0: Ah, sí, ¿verdad? Conquistado. Ya me conquistaste a mi bebé.
3: Bien malo.
0: Con ese pistolón.
1: Uy.
0: Oigan, vamos a hacer lo siguiente. ¿Qué les parece si hacemos una trivia que nos contesten cinco preguntas? Cinco preguntas que nos marquen al 322-22-519-93. Cinco preguntas, no, de cultura general y de fútbol, porque ahorita traemos el fútbol a todo lo que da.
1: De modo fútbol.
4: Entonces, aficionados que viven la intensidad del fútbol.
0: Si tú quieres participar, 322-22-519-93. ¿Sale?
4: Aficionado.
0: ¿Les parece? ¿Les parece, Versalles?
1: Vamos con el Martin Alguien al terreno de juego.
0: Versalles, ¿qué?
1: Martin Alguien.
0: Ok, vámonos.
1: Es el Elvis Martin Alguien.
0: Vámonos
1: el
0: con equipe. Música mientras llega. ¿Ya tenemos llamada?
1: No.
0: Ah, ok. 322-22-519-93. Vámonos con música, ahorita regresamos.
1: ¿Esto llega a cargo de qué, mi diabla?
2: Esto llega a cargo de herencia de grandes y esto es Ya Borracho.
0: En inglés, ¿cómo sería Ya Borracho? Ya Drink.
1: Y The Drinking.
0: The Drinking.
3: Drinking Man Now.
1: The Drinking Man.
0: Ok.
2: Me Drinking.

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0: Oye, la Caro. Así como bien rochada. Y la Caro.
1: Oigan, no sé. Mañana es se juega México-Inglaterra y queremos que nos propongan en dónde ver el partido. ¿Dónde ver el partido?
2: ¿Dónde ver? ¿Habían dicho botanitas, ¿no? Porque
1: habían dicho que se iba a cambiar el partido, pero no se, no se cambió.
2: Salió un meme, de hecho, que lo traía. Salió un meme que decían que si sabían por qué se iba a cambiar el partido. Y ya dijeron, se confirmó la selección que fue quien solicitó el cambio de horario, ya que Gil Morita tenía programada su primera comunión a las 4 de la tarde y no quería que llegara tarde a la iglesia. Dice, primero la comunión y luego el mundial. Obviamente sabemos que es mame, ¿no?
0: Oye, ¿le contarán cuentos a Morita?
3: Sí, anoche le llevaron unos.
2: Mame.
3: Sí, de la Caperucita Roja.
0: ¿Le cuentan cuentos a ese muchacho, no? Para que se duerma.
2: Pero si te ves, o sea, en el INE todavía no lo tiene.
0: No.
2: Pero ante todo el mundo internacionalmente, él ya es conocido. Así que, pues de ahora en adelante, aunque no tenga INE, ¿quién le va a negar la entrada
0: Morita
2: a una discoteca?
3: No,
1: él
3: no
1: puede
3: ir.
1: Y que no lo hagan, compa, no lo dejen.
2: Pero no, o sea, mejor obviamente no. O sea, que no lo haga, que siga así como es, deportista. Que siga.
3: No, la neta no, que se vaya con las chicas nos malas y que se
1: nos mandaron un mensaje. Nos mandaron un mensaje que dice.
2: Dice, ojalá que lo del cambio de horario sea solo rumor y no se haga oficial. Tengo clases de catecismo de 11 a 2 y me dijo el padre que no puedo faltar. Quiero jugar contra Inglaterra, pero si se cambia el horario, no me darán permiso.
0: Pues no.
2: ¿Es la página oficial de Gilbert? ¿O es?
1: No, yo creo que es cotorreo. Lo que sí pasó es de que este Memo Ochoa le fue a visitarlo ahí a su... ¿Cómo se llama? A su... Pues, ¿dónde está? A su habitación. Y le llevó unas hojas para colorear y colores.
2: Ay, qué pasa.
0: Y vengo a contarte un cuento para que te duermas.
2: Pero qué chido, ¿no? O sea, que es la nueva promesa, la verdad, de México. Y el chico juega muy bien. El chico juega muy bien.
3: Ya le dijo la
2: y
3: Volpina.
2: Trae muy
3: la
2: buen potencial. Potencial. Sí, asazo, no,
1: y respetos para
3: el de puerco,
1: y está chavito y bueno. La pregunta que se hacen todos, ¿qué le dijo este Santi al vato de Ecuador, no?
2: Sí,
3: que con el niño
2: ¿qué
3: no.
2: Le dijo? ¿Qué le
1: no,
2: dijo?
1: Ya ves que se tapó la boca.
2: Se tapó la boca.
3: Que con el niño no.
0: le dijo. La Cruda Morning Show es el mejor programa.
2: Así eso sí, le dijo.
3: Y le dijo, la Cruda no está sacando dormida, pues no.
0: Se agüitó porque dijo, no, no es cierto, la Diabla nomás. Y sáquenla la roja.
1: Sáquesela.
0: Y se la saca.
3: La Diabla no tiene ganado.
0: Y se agüitó.
1: ¿Dónde anda el pariente? ¿Qué anda el pariente?
0: Dijo, ¿cómo no?
2: Dice, saludos al pariente. ¿Qué anda que no lo veo? ¿Dónde anda que no lo veo?
0: Le dijo, mira, se tapó la boca y dijo, la Diabla es mentira que tiene ganado. Y se agüitó el otro vato. Mire, está diciendo mentiras. Y que le saca la roja.
3: Dijo, ¿no? La reina de San Juan y San José.
2: Dijo, ¿y yo qué soy? ¿Y yo qué soy?
3: La del ganado.
0: El güey del ganado. Ajá. El güey. Y se agüitó. Por eso fue lo que le dijo. Ay, la neta.
3: No. ¿Eres la caporal del rancho?
0: Sí.
1: Agüita de coco.
2: Ay, la canción de Cali.
1: Oigan,
2: García,
1: bueno,
2: está buenísima.
1: 322-22-519-93. Queremos las recomendaciones para ver el partido el día de mañana.
0: Ir a tequila.
2: Pero también quiero mandar una felicitación especial.
1: A ver, sí.
2: Sí, porque hoy es cumpleaños de mi ahijado, hoy es cumpleaños de mi sobrina. De
1: no se acordaba.
2: Tamara, entonces quiero dedicarle las mañanitas. No, desde hace rato se las estoy pidiendo.
1: Sí, sí, sí, sí.
2: Quiero dedicarle, desde hace rato se las estoy pidiendo. ¡Cumpleaños feliz para mi sobrina!
0: Oye,
2: que cumpla muchos años más.
1: Y también es
2: al ratito nos vamos a ir a celebrar.
0: Y yo diciéndole, es una tía desnaturalizada. Es que es de mi hermana.
2: Qué
0: me voy acordando ahorita. Saludos a la nena.
2: ¡Feliz cumpleaños!
0: Anda con los monterreyenos.
2: Que te la pases muy bonito.
1: Son de las jilguerillas.
2: Al ratito te doy tu abrazo. Y de todo corazón deseo que la vida te dé
0: la
2: mucho.
0: Diabla y Aida están.
1: Ya estás derechito. Ya te veo hasta más mamey.
0: Me sí, tronó sí. La Diabla. Saludos a todos los cumpleaños, a mi hermana que la amo.
2: Y Monterrey. Bueno, pues no nada más para
0: oye,
2: a mí también a
0: que
2: todos.
0: En Monterrey el otro día me estaba diciendo que estaban hasta 48 grados. Ay. Imagínate hacen un huevito ahí en la calle, yo creo.
2: Yo el otro día vi que estaban a 45 y ya se pusieron la canción de 45
0: grados. Y un litro de cerveza y un montón de sombrerudos tirando fiesta. Hechos en la troca.
2: Ahí se aplicaba. Dice, Mike, ponte una de las jilguerillas.
1: No me estén.
0: No tenemos la de 45 grados.
2: Y tenemos mensajito de audio. Regálame
0: 45 grados.
2: Regálame audio,
4: Oye, diabla, diabla,
2: mándeme.
4: ¿Qué es de ti? Raimundo Villaseñor.
2: Raimundo Villaseñor es mi tío.
0: Ah, mira, mira qué bueno. Es mi tío, lo que sí. Se entera uno, compadre. No, tenía un pendiente. Ver, ¿qué será?
2: Tauro.
0: ¿Qué será? ¿Qué serán los Villaseñores?
2: Me mandaron otro mensajito de audio.
5: Mike, el Santi al vato de Ecuador no le dijo nada.
2: Dice, ¿puedes...?
1: Ah, sí, el vato de Ecuador fue el que le dijo, más bien, ¿no? Sí.
2: ¿Se puede desapuntar a la señora Covita para...?
1: Antes sí, pues le estuvieron preguntando, ¿qué le dijo, no?
2: Es que sí fue como que la...
1: Como que algo le dijo el Santi para que provocara que se tapara la boca. ¿Y qué le hiciera?
2: Sabe.
1: Él decía...
0: También qué chillón, hombre, ¿para qué?
1: Dame ¿pa dos qué? De maciza y tres de cuerito, por favor.
2: Échamelos en el lomo. De audio, a ver.
4: Uy, pues es mi compadre. Tips.
1: Compadre.
2: Compadre. Ya ves, es tu compadre y tú andas queriendo enamorarme.
1: Compadre, si quieres ir a Tequila, márcanos 322-22-519-93.
0: ¿Qué se quiere ir a Tequila con Rico Tours?
1: Y con nosotros.
0: Imagínate, sí. Un cantarito así, machín.
1: Oye, sí nos vamos a poner bien estúpidos, ¿eh?
0: Estúpidos.
3: Yo ya estoy.
0: Lo que le sigue, compadre.
3: La diabla ya viene de nacimiento.
2: Oye, tú también.
3: No, yo no.
0: Vamos a andar brindando por Lupe, compadre.
2: Tú eres el número uno. Oye, mira, pero, pariente.
0: Por Lupe.
2: Eres un estúpido.
1: ¿Cómo se llama tu hermana?
0: Lupe. Nena. Se llama Nayeli.
1: ¿Por qué le dicen nena?
0: Porque era la única niña en toda la familia. Era la nena y es la nena.
2: Las
1: nenas con la nena. Los nenes con los nenes.
0: Vamos a andar brindando por Lupe.
1: Púsesemela de Chicoche, mano.
0: Por Lupedo que nos vamos a poner tequila.
1: Oye, pero las canciones de Chicoche pues sí están más divertidas, ¿no?
3: Güey, pero también las de las tiguerías.
0: Y también pornográficas, compadre.
1: ¿Las de Chicoche?
0: De Chicoche, ponle atención.
2: Oye, pon
1: ya me echó a perder la de Barney. Fíjate, aquí.
2: Dice, pariente, Vasco Panzón de las tiguerías.
0: Ponte a pensar. La rola de Chicoche es a la... Fíjate. ¿Qué culpa tiene la estaca si el sapo salta y se ensarta?
1: ¿Ese es el Chicoche?
0: Ese es pornográfica, compadre.
1: Pero ese es el Chicoche.
2: No por gráfica.
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0: ¿Qué pompo?
2: ¿Quién
0: la ve? ¿Quién la diabla? Hasta de gratis lo hacen, pero esta es puro.
6: ¿Quién la ve cuando va partiendo plaza?
0: Sobres. Venga.
1: ¿Qué diferencia esa de las griguerías? Esa sí está
0: la calorina. Anda, Cos Cruz.
1: ¿Quién pompó?
2: Chapatitos, ¿quién pompó?
1: Chapatitos.
0: ¿Quién en vivo? Y en directo.
2: Cruda
0: y sin censura llegó la calorina.
2: Ah, ¿no? ¿No es quien le compró los zapatos y el vestido? Ah, ¿no?
3: Yo me imaginaba, Mike, que están en el malecón.
1: Ese es para tu hermana que cumple años. Se la vamos a cantar con todo gusto. Aquí va.
2: Échale.
3: Ya te vi en el malecón en tanga, así bailando esa.

0: súbele, súbele, súbele.
1: Báilale, báilale, báilale, Mike, báilale, Mike.
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1: Canta, Mike.
3: Es que no me la sé,
1: la nena con la nena.
0: Esas rolas son como de los señores de antes que iban a las... a las fiestas, ¿no? Y se ponen así como plantilla el círculo y bailando.
3: Es tanto como de las bodas, ¿no?
0: Sí, sí.
1: Güey, ¿cuál escucha más varonil? ¿Esa rola?
0: Cuando pisteaban con Don Pedro y así.
1: Yo pienso Don Pedro o esta que le canta Mike, güey.
0: ¿Cuál? La del perro homosexual, ¿o cómo se llama? Pisteando con mi botella de vino.
3: ¿Cómo les gusta?
1: Tú ya has puesto vato panzón, te dije.
3: No, queremos vato panzón. No.
1: ¿El vato gacho?
3: No.
1: Es más, a la primera llamada que nos cante 10 rolas de las jilguerías, le damos el boleto de Rico Tour.
0: ¿Cómo 10 rolas? Sí.
3: No.
1: Mandar otro mensaje de audio, regálame audio.
4: No, diablita, pero pues en el corazón no se manda, acuérdate.
1: Ah, mira. Y nos mandaron otro mensaje. Puedes apuntar a la señora Jovita Quintero Herrera, que cumple años el día 14 de
5: julio. Saluda, doña Jovis.
1: Que es mi ex.
5: Italianas Jobbies.
1: ¿Es mi esposa o ex esposa?
0: Exposa.
1: Exposa.
0: Es un nivel más arribitivo que esposa. Es exposa.
3: Exposa es cuando ya llevan más.
1: Regálame audio, pariente.
0: Es como Esther.
4: No, pues tu tío Pablo.
3: Ah, Esther.
4: También mi compadre.
1: Ándale, ya está. Tu familia.
5: Ándale. Ya dijo, cámara.
1: Todos mis tíos son sus compadres.
0: Este es como un monterrelleno esto, ¿no?
1: Dice que es la ex.
3: Ah.
1: Oye, este está juntando el ganado a propósito. ¿Qué onda? Hablando de juntar
3: ganado y traiciones.
1: Ándale, otro mensajito de audio que dice así.
6: Un saludo para mi patrón Jonathan, que los trae laborando en el puro sol. Y no los ha comprado ni una botellita de agua.
1: ¡Una porra para Jonathan!
0: ¡Cuánto te quiero! ¡Oye, pasa, Jonathan!
1: Ahí
5: le va el Mickey Mikey de la suerte para que les compren agua.
0: Sí, sí.
5: ¡Mickey Mikey!
0: Con todo nuestro corazón.
1: Oye, dijera Inti, ¿no? ¡Cuyello!
5: ¿Y quién es Inti?
3: No sé quién es Inti.
1: La hija de Nodal.
5: Ya está.
1: Qué bárbaros son, pues, no la entendieron. No tienen que estar en onda con la chaviza. No, ustedes pues no. No saben.
3: Pues vámonos con música, vámonos con esto de Chicoche. No se crean.
5: Sí.
3: Pero ponte una sabrontosauria.
5: ¿Quién popó?
3: No sé, la mejor.
1: Sí, ¿quién popó?
0: Anda, oye,
1: ¿quién
0: popó? Yo ya aprendí cómo se dice ganado en coreano, por favor. Ya,
3: pues, ¿cómo se diría quién popó en inglés? Who buy it?
0: Who buy it?
1: Vamos con esto, ¿qué es?
5: Si no le echaba sí.

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1: De México para el mundo.

0: ¿Qué pasó? ¿Qué pasó? ¿Qué pasó?
1: Ya me estaba ahogando.
2: Pero ya te ahogabas.
0: Ya te ahogabas.
1: Ah, ya me ahogaba, ya me ahogaba.
0: Hay que ir a tequila.
1: Pero bueno, entonces ahora sí vamos a regalar tequila. Pon la canción tequila.
3: ¿Qué canción consideran que es como la más para
2: tequilera?
3: Ajá, o sea, tequilera, hablando de tequilera.
0: A ver, ¿cuál?
3: La de los Temerarios.
4: Muy querido.
3: No, la de los Temerarios, la de tráiganme esa botella. Uy, la, ¿cómo va?
1: Dice cómo va. Y en el botella envenenada. Trago nos vamos.
3: No, la de botella envenenada. ¿Cómo va esa canción, pariente? Púsame la mano.
0: La de tragos amargos.
3: No, la de botella envenenada.
1: Tragos de amargo licor.
0: Pues.
1: Esa también.
2: Botella envenenada, ¿sabe?
3: Botella envenenada, ahí va. Pase.

0: Para que se sienta más rico.
1: Jamás, jamás, jamás de los jamases.
2: Ahí tienen.
3: Qué rola, ¿eh? Esta yo digo que es la más tequilera.
2: Güey, tú a mí

0: sí.
1: Yo siento que sí, sí. No lo quiero reconocer.
2: Las librerías también, ¿eh?
3: Necesita, necesita un
4: Chicoche. De Chicoche, Chicoche, Chicoche, Chicoche, Chicoche, Chicoche, Chicoche.
3: Sobres, sobres, sobres. Sobres, sobres, sobres.
4: Gracias. Venga, venga, venga. Y de nada por desbloquearles un recuerdo con Chicoche.
1: No, esta, de más nada. Bien.
4: ¿Cuál?
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3: ¿Qué es eso?
4: Chabela Vargas.
2: No, manches, no estamos en el 94 y nada de eso, ¿no?
1: El último trago.
2: No, eso,
1: el último
2: mira.
1: Trago.
4: El último trago no es de Yuri.
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4: De ese me acuerdo de Mario Besares. De Mario Besares.
3: Él
4: de Paco
3: no fue.
2: Él no sino el gatito.
3: Que él no fue, que querían taquitos nomás, dijo.
2: Que nomás quieren ir al charco de las ranas, güey.
4: Ay, pues un abrazo a Paco Stanley.
1: Mándenos un mensaje a usted al 999-571-4328 y díganos cuál es la canción más acorde para ir a tequila.
2: Más acorde.
1: Acorde, dije. Acorde. ¿Verdad que dije acorde?
4: Sí, sí, sí, sí, sí, sí dijo.
1: Te sí, digo dijo. Que no este más, señor escucha mal, sí. Escucha mal, que se laven los oídos.
4: Oye, ahorita me acordé de Paco Stanley y desde la otra vez, desde la otra vez dije, voy a ponerles aquí vamos a tener una sección cómica mágica musical en donde pongamos, donde podamos escuchar de viva voz del buen Paco Stanley. ¿Se acuerdan que sacó un disco de poemas?
2: Sí, cómo no.
4: Cómo no, mano, está.
3: Desiderata.
2: A mi viejo.
4: Y tú, ¿te acuerdas?
2: Fonógrafo F.
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4: ¿Ustedes escucharon esos poemas
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4: o no?
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4: Ah, vamos a poner la sección de Paco Stanley y sus poemas.
2: No, güey.
3: No manches.
4: Ándele. Quería jilguerillas.
2: No,
4: pues yo les voy a dar Paco Stanley sus poemas, mano.
3: Yo defendiendo lo que no pusieron jilguerillas.
1: Mira, nos mandaron mensaje de audio a ver qué dice.
8: Compadre, es así, yo me acuerdo.
4: Ahí está.
8: Pero me gusta más la del brindis del bohemio.
4: Ah, sí. Y hay una que le dice que es para la esposa, así como que cuando llega del trabajo y que quiere regañar a los niños. No, negra. No me diga, no sé qué.
2: Ya estoy en depresión.
4: Sí, o sea, está. Ya ven, es lo mismo que yo siento con las jilguerillas.
2: No, güey.
4: Sí.
2: No,
4: sí.
2: No.
4: A mí, mira.
2: ¿Comparas eso a esto?
3: Sobre.
4: Señores, señores.
3: Me estás oyendo, inútil.
4: Ya nos tenemos que ir, ya se despiden de este programa.
3: ¡Vieja chancluda!
1: Tan rap.
4: Gracias, Elvis.
3: Lo bueno que ya se va a vacaciones.
2: ¿Y el boleto qué?
3: Lo bueno que ya se va.
4: Denme mi pasaporte, perros.
3: Ya, dénselo para que se vaya.
1: Ya,
3: necesito. Estamos abogando ya, porque rápido.
4: Dénmelo, mano.
2: Oiga,
4: por favor.
2: Ese vato no se dedica a clonar pasaportes. Dénselo.
1: En serio, ya dénselo, por favor.
2: Queremos descansar de hermano.
4: Dénmelo.
3: Que se lo dé. Rápido, ahorita. Sí, de una.
4: Yo por mí ya, vámonos. Gracias, Elvis.
3: Por nosotros también.
2: Tiene pasaporte, pero irte a Guadalajara, nomás.
3: Pues dice que ahí tiene el Río Meca, lo piden.
1: Mensaje de audio, a ver qué dice.
9: ¿Dónde le deposito 5 pesos para ayudarle para el pasaporte?
3: Que olio, veo 5 pesos.
4: Ah, cooperacha.
2: Sí, manden audio porque no le gusta.
4: Mejor o sea, si conocen a. No
2: es que no se lo quieran dar, sino que no ajusta.
4: Dicen que no soy mexicano, manos. Gracias.
2: Es caboverdeño.
3: ¿Cómo se les dirá el gentilicio de Cabo?
4: Serían cabucos. Como Koji Kabuto. Koji Kabuto.
3: Cabo Azteca.
2: Gracias. Curazareño.
4: Gracias, pariente.
3: Curazareño.
2: Nos escuchamos el próximo sábado a partir de las 7:30, 7:45.
3: Sin Mike.
2: Ahora que lleguen estos vatos.
3: Ah, ahora resulta.
4: Gracias, Diabla.
1: Gracias, nos escuchamos el siguiente sábado, Mike. Nos escuchamos el siguiente
0: el
1: sábado
0: pasaporte,
1: a partir de las 7 de la
3: nos
1: mañana.
3: Nos surge el pasaporte de Mike.
1: Y recuerden seguirme en mis redes sociales. Estoy nos como Ale de Habla FM en Instagram y en TikTok. Y ya cállate, también en Facebook.
0: Oigan,
2: quiero dar un aviso.
3: A ver.
2: Si alguien nos puede ayudar a que le den el pasaporte a Mike, por
3: favor. Se los vamos a agradecer.
2: El lunes
3: con todo el
2: antes
3: corazón.
2: De las 3 de la tarde.
4: Ay, sí, por favor.
1: No, mensaje ya. De audio, el último mensaje.
2: No,
1: ¿qué
2: no,
1: dice?
2: Hay que seguirle.
9: No, compadre, no, compadre. Yo lo voy a mandar a Guadalajara. Tengo casa ahí en San Andrés. Ahí tengo casa.
2: Ah, no, en ese barrio.
4: Eso, compadre.
2: No, no, no.
4: Gracias, compadre.
3: Aunque sea en el coli.
2: Sí, está, y sabes por dónde te mandó, mano. Si quieren tener el pasaporte allá menos.
4: Sí, gracias, compadre.
1: No,
4: gracias.
1: Ya se lo quitan.
2: No, hombre.
3: Aunque sean así desde Tepeyac, ahí está más bonito.
4: Gracias, compadre.
2: En Puerta de Fierro, compadre. Ahí sí.
3: Ándale.
1: Ay, sí, pues vámonos, nosotros nos despedimos. Recuerde, pórtese mal y cuídese bien. Esto fue la Cruda Morning Show. ¿Y con qué nos vamos, pariente?
4: Con el himno. El himno.
2: Espérame. Esto se llama. Sin pasaporte me voy.
3: Pero el que se larga, compadre.
4: No me van a dejar pasar.
3: Con pasaporte y sin pasaporte, pero se tiene que ir.
4: Gracias. Esto fue la cruda.
2: Ya lo vi de Balcero ayer.
4: Nos escuchamos.
3: En una llanta anclada.
1: Y vámonos con el corrido de Puerto Vallarta de Jason Arreguín.
4: Saludos al Jaso.
2: Oye, ya pagó el boleto.
1: Cuba y más a Cuba.
3: No, no. Denle el pasaporte, por favor.

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2: 12 en punto.

bienvenido, mi gente bonita. Es hora de empezar la fiesta. Por supuesto, a través de la frecuencia a la mejor. Yo soy Noela Palomarela Plebe y voy a estar contigo de 12 al mediodía a 2 de la tarde. Pero antes de empezar el programa del día de hoy, quiero darte la respectiva bendición para que usted empiece a empinar el codo con lo que usted quiera. Si quiere tomarse una chevechita, si quiere tomarse un tequilita, un mezcalito, un refresquito, un tecito, un cafecito, lo que usted quiera empinarse lo puede hacer a través de mi WhatsApp. Mándeme la respectiva evidencia de cómo lo anda empinando, por favor, para que me dé envidia, pues. 99-571-4328. Te recuerdo, por supuesto, también mis redes sociales, Noela Palomarela Plebe, Noela entre la O y la E y una H intermedia, porque aparte de ser locutora de radio, acuérdense que hago más cosas, entonces si usted quiere enterarse de todo lo que ando haciendo, vaya a mis redes sociales y entérese, por supuesto, Noela Palomarela Plebe, Noela entre la O y la E y una H intermedia. Recuerden, el día de hoy vamos a dedicar una rolita a aquella persona, aquel momento, aquella situación que nos recuerde, que nos transporte a ese lugar. Y pues bueno, quieren dedicar una, lo pueden hacer a través del 99-571-4328. Iniciamos, señoras y señores. Esto es La Plebe al Aire. Súbele a tu radio. Aquí nomás.

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hoy les traigo mucho, mucho guateque, porque primero que nada, quiero recordarles que todos los viernes tenemos el pastelazo de la mejor y suspiros pastelería, el pastel de tu cumpleaños, donde lo único que tienes que hacer es registrar a tu cumpleañero a través del 999-571-4328, 999-571-4328, mandarme su nombre completo, fecha de nacimiento y número telefónico para que entre al sorteo. Oigan, quiero mandar saluditos, por supuesto, a mi gente del Pitillal, que ya se está haciendo presente por acá, a través de mi WhatsApp, y recordarles también que pueden pedir sus rolitos a través del 999-571-4328. Si andan festejando algo, si van a salir a algún lado, cuéntenmelo todo, que yo quiero saber todo lo que va a suceder en este fin de semana a través de mi WhatsApp 999-571-4328. Me voy con más buena música y regreso con más, por supuesto. Estás en La Plebe al Aire, aquí nomás.

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Intenso, lo mejor en la plebe al aire. Y por acá me están pidiendo una rolita, la de Suspiros del Coyote. Ahorita te la ponemos, claro, pero por supuesto que ya es. Les recuerdo que también se pueden comunicar conmigo a través de llamada telefónica al 322-225-1993. 322-225-1993. Que por cierto, quiero invitarte a que me sigas a través de mis redes sociales, Noelia Palomar en la plebe, en todas las redes sociales estoy así, pero además quiero invitarte a que nos sigas también a través de nuestras redes sociales. 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los regalos, de todo lo que tenemos para ti, de los próximos regalitos por supuesto, y además entérate de dónde andará la regaladora en todo Puerto Vallarta, Bahía de Banderas, que siempre anda dándolo todo. Dicho esto, pues ¿qué te parece si nos vamos con más buena música y regresamos con más de La Plebe al Aire? Aquí nomás.

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1: 12.38.
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1: 12.41.

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Oiga, quiero recordarle, por supuesto, 999-571-4328 es el WhatsApp donde usted se tiene que comunicar conmigo. Mande sus saludos, dónde va a ser la carnita asada, dónde va a ser el guateque, cuéntamelo todo. ¿Y qué les parece si nos vamos con más buena música y regresamos con más de La Plebe al Aire? Aquí nomás.

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señores, y oigan, quiero hacerles una gran invitación porque Amigos Sin Derecho es el programa donde se tocan cápsulas, notas futboleras. Todos los días a las 10 de la noche no se lo pueden perder a través de la frecuencia de La Mejor. Escúchenlo, entérense de todo lo que está sucediendo. Y por supuesto, pues también te recuerdo el WhatsApp 999-571-4328. 999-571-4328. Que por cierto, voy a mandar saluditos a mi gente bonita de Bahía de Banderas que se está comunicando, por supuesto, aquí a través de mi WhatsApp. Ya sabe usted, también a través de llamada telefónica lo puede hacer. 322-225-1993. ¿Y qué les parece? Nos vamos con más buena música y regresamos con más de La Plebe al Aire. Aquí nomás.

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Oigan, y les recuerdo, 99-571-4328 para que se sigan comunicando conmigo y me manden la rolita que quieren escuchar el día de hoy. Por acá ya me están mandando la respectiva evidencia de que andan haciendo el carboncito para la carnita asada. ¡Ay, qué chulada, oiga! ¡Qué chulada! Chula es de maíz prieto, qué agusticidad, por ahí estoy viendo las salsitas también. Ay, no, mene, ya hasta se me hizo agua la boca. Y aparte, ¿saben qué? ¿Qué me están mostrando? Tortillas hechas a mano. No. 10 de 10, muchachos. 10 de 10 esa carrita. O sea, díganme la ubicación y yo, miren, con gusto llego. Pásenme la UI, ¿cómo se dice? GPI. Y ya con muchísimo gusto. Oiga, 99-571-4328. 99-571-4328. Vámonos con más buena música, señores y señores. Esto es La Plebe al Aire con Noelia Palomares. Aquí nomás.

casi nos andamos despidiendo del programa del día de hoy, pero quiero recordarte el WhatsApp para que te comuniques conmigo a través del 999-571-4328. 999-571-4328. Y también por llamada telefónica al 322-22519-93. Todos tus mensajitos entran completamente al aire. Y bueno, esta es tu señal para que te comuniques conmigo, porque ya casi nos andamos despidiendo, muchachos. Ya casi nos andamos despidiendo. Y por supuesto que me interesa bastante saber, pues, qué es lo que andan haciendo, dónde andan, qué, para dónde jala la chancla el día de hoy. Hoy iniciamos la fiesta con la plebe al aire, por supuesto, a través de la frecuencia de La Mejor en Puerto Vallarta. Y quiero saludar también a todos los que nos están escuchando a través de la aplicación, a través de internet, a través de su radio, a todos aquellos que nos traen en las combis, en las plataformas. Saluditos para todos ustedes. Gracias por estar en sintonía de La Mejor. Me voy a ver con más una música y regreso para despedirme. Así que súbela a tu radio aquí nomás.

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pues es hora de despedirme a través de la frecuencia la mejor, pero quiero agradecerte por haber escuchado el programa del día de hoy. Yo soy Noelia Palomares La Plebe, así estoy en todas las redes sociales, Noelia Palomares La Plebe, Noelia entre la O y la E, llevo una H intermedia. Estoy en Facebook, Instagram, TikTok y mi canal de YouTube. Gracias a todos los que estuvieron en sintonía el día de hoy, mandándome sus mensajitos, mandándome su evidencia de cómo andan festejando el fin de semana, de cómo lo andan disfrutando. Muchísimas gracias. Y quiero recordarte que el lunes, miércoles y viernes tenemos muchos ovarios a través de la frecuencia a la mejor. Martes y jueves los quemones. Y por supuesto, los días sabadito rico iniciamos la fiesta con La Plebe al aire. Síganos a través de nuestras redes sociales, Facebook, La Mejor FM Vallarta, Instagram, TikTok como La Mejor Vallarta y nuestro canal de YouTube como La Mejor 99.9 Vallarta. Ahí se enteran de toda la información y bueno, que tengan un excelente fin de semana. Nos escuchamos el día lunes. Esto fue La Plebe al Aire con Noelia Palomares. Aquí nomás.

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2: Vamos a arrancar la primera semana del mes de julio y lo hacemos con toda la fuerza. Tenemos estrenos, hay música, hay celebraciones por el Mundial y muchas cosas más. Y sí, es lo que hoy les pregunto, amigos. Y sí, prepárense porque este mes pinta para traernos un poco de todo. Yo soy Cintia Urías y esto es El Tope de la cadena internacional La Mejor. Aquí nomás, arrancamos. El Tope. ¿Y les parece si arrancamos con este conteo? Y en la posición número 10, ¿quién creen que llega? Andamos ready, nada más y nada menos que con los poderosos Tucanes de Tijuana. Que sí, señores, tenemos que decirlo, andan más que ready, o sea, en español, más que listos, para su gira por Europa, que arrancó precisamente ayer, con un lleno total en Inglaterra, y de ahí, directo a Alemania, seguido de Países Bajos. El próximo 7 de julio se van para Francia y el 8 para Irlanda. El 10 de una vez, ahí cerquita por Londres, y el 11 en Madrid y 12 en Barcelona, en tierras españolas. Enhorabuena por mis Tucanes de Tijuana, que por cierto los vimos en redes sociales, a don Mario Quintero subiendo fotos, historias también desde los lugares más emblemáticos de aquellos Laredos, y no Laredo, Texas, sino en Europa. Felicidades, Tucanes de Tijuana, puro tucanazo, por eso nos vamos con esto que se llama Andamos Ready, en la posición número 10, los Tucanes de Tijuana, en el tope.
0: 10.

0: Después de escuchar a los tutututucanes, nos vamos al lugar número 9 del tope y tenemos a nuestro consentido. Sí, señores, lo tenemos que decir así con todas sus letras, al Javi, que no es por nada y no es por presumir ni nada, pero esta canción que les vamos a presentar a un poquito más de un mes lleva 1.2 millones de reproducciones en YouTube, así que bien por el Javi, que canción que saca la convierte en éxito. Es el Javi y se llama Dosis, lo más nuevo, aquí en el tope, en la posición número 9.
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1: Ha llegado el momento de hacer conexión al centro del país, hacer comunicación con la cadena La Mejor a diferentes partes de la República Mexicana, porque señores, recuerden, tenemos presencia en todo México. Esto es Encadenados. Buenas tardes, colegas.
2: Hola, hola, colegas, ¿cómo están?
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4: Cristian Nodal calienta motores para su próxima etapa musical. Hola, yo soy Marisol Reyes, la sirenita de La Mejor 94.1, Puerto Escondido. Y les quiero contar que Cristian Nodal ya genera gran expectativa entre sus seguidores. El cantante ha comenzado a compartir pistas de lo que será su próxima etapa musical, adelantando que muy pronto podría presentar nuevas canciones. Mientras tanto, continúa consolidándose como uno de los artistas más importantes y escuchados de la música mexicana. Así que ya lo sabes, pendiente de más noticias. Yo soy Marisol Reyes, la sirenita de La Mejor 94.1, y te mando el abrazo enorme como la inmensidad del mar.
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5: ¿Qué onda? Yo soy Lola Palomares, la plebe de La Mejor FM Puerto Vallarta. Y déjenme platicarles que el Coyote y su banda Tierra Santa están de manteles largos. Después de casi 26 años, volvieron a conquistar el primer lugar del chart regional Mexican Airplay de Billboard con su tema Te Dije. El propio Coyote agradeció al público por hacer posible este logro y aseguró que seguirá trabajando para llevar más música al corazón de sus seguidores. Yo soy Nala Palomares, la plebe de La Mejor Puerto Vallarta, aquí nomás.
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6: Cari León cruza fronteras con su nuevo álbum y su gira internacional. ¿Qué rollo, chamacos? Yo soy Estefanía Díaz, la plebita, desde La Mejor FM Tehuacán, y les traigo chismecito. Déjenme contarles que Cari León sigue demostrando que su música no tiene fronteras. El sonorense continúa cosechando éxitos con su más reciente álbum Muda, un material que ha sido muy bien recibido por el público y la crítica. Además, se prepara para llevar su música a nuevos países con una gira internacional que confirma el gran momento que vive en su carrera. Yo soy la plebita de La Mejor FM 100.7 para El Tope de La Mejor. Aquí nomás.
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1: Muchísimas gracias, amigos de Plaza. Recuerden que La Mejor FM tiene presencia en todos los estados y en todas las ciudades. Vamos a aprovechar este momento para mandarles saludos a todos nuestros oyentes de la República. Abrazos especiales a todas las plazas de la cadena de música mexicana más importante de Latinoamérica. Y recuerden siempre, en donde sea que escuche La Mejor, sigan votando por sus grupos y artistas favoritos. Así que con esto nos vamos a lo siguiente, que es la canción número 8.
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1: Para que ya no duela del grupo Duelo, que es una canción que cobra más fuerza, porque oigan, la noticia que nos conmovió, tengo que decirlo, a los seguidores, a los fans, pero también a nosotros, pues los amigos de Duelo. Hace unos días se confirmó que Oscar Iván Treviño y su esposa, mi tocaya Cintia Treviño, pues que ponen fin a su matrimonio después de casi 20 años. No lo podemos creer porque justo acababa de cumplir años, había fiesta, hubo jolgorio y de repente, ¡pum!, comunicado donde obviamente hacen equipo como familia, también en el ámbito profesional, y dicen que no pasa nada, que van a seguir siendo amigos como siempre, pero su relación se acabó. Así que esta canción, pues ahora sí duele, muchachos. Es el grupo Duelo en la posición número 8 con eso que se llama Para que ya no duela. ¡Auch! A mí sí me dolió.
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1: Oigan, pues sí se me hizo nudito en la garganta, así como oyes la canción de Para que ya no duela y ahora tiene sentido. Pero bueno, qué bonita está. Va en la posición número 8 y vámonos a la siguiente, que es la número 7. Seguimos avanzando en el tope. Y antes de descubrir la posición número 7, les quiero contar que Belinda fue una de las invitadas especiales en el Mundial, donde

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1: Y ahora sí, después de escuchar a Los Ángeles Azules, échale WhatsApp a tu radio, al dispositivo. Mira, donde sea que nos disfrutes, juntos vamos a conocer lo nuevo de la semana en esto que está recién salido del horno y se llaman los modelos recientes del tope.
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1: La magia de conectar, Eden Muñoz.

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1: Ándale pues, son lo nuevo, nuevo y seguramente será de lo más exitoso y escuchado aquí a través de la Mejor FM. Vámonos ahora a hacer una pausa, no se muevan, estamos a punto de conocer los primeros 5 lugares del conteo de más relevancia e importancia de la música mexicana. Por supuesto, el tope, aquí en la Mejor.
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1: 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Ya regresamos con conducido por Cintia Urías desde
2: Celaya, Guanajuato,
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22: Qué bueno que continúan con nosotros. Aquí estamos en el conteo más importante de la música mexicana, El Tope. Te recuerdo, soy Cintia Urías y estás escuchando La Mejor. Si te perdiste alguno de los lugares y dices, oye, mi Cin, recuérdame cómo quedó. Tranquilo, aquí tenemos el recuento.
1: Yes.
22: Andamos ready. Los Tucanes de Tijuana.
1: 9.
22: Dosis, El Javi.
1: 8.
22: Para que ya no duela, Grupo Duelo.
1: 7.
22: La Cama de Piedra, El Recodo.
1: 6.
22: Por ella, Los Ángeles Azules y Belinda.
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22: Bueno, ya cantamos, ya bailamos, ya recordamos un poco de todo aquí precisamente en El Tope de la Mejor. Vámonos a continuar con estos numeritos y es el número 5 que llega en El Tope con la arrolladora Banda de Limón y esto que se llama Si las miradas mataran. Oigan, que sin duda vuelven a demostrar que la música no tiene fronteras. En esta ocasión sorprenden con una colaboración junto a Natiuska. Este es el tema de Ni siquiera somos amigos, una canción que fusiona el poder de la banda, pues digamos que con un estilo totalmente alternativo y una carga emocional que ya está dando de qué hablar. Además, la arrolladora continúa con esta exitosa gira 2026 y se prepara para grandes presentaciones en ciudades tan importantes como Guadalajara y la Arena Ciudad de México. Vámonos con la arrolladora y esto se llama Si las miradas mataran. Posición número 5.

0: Avanzando y cada vez más cerca de los peldaños más codiciados de este conteo, llegamos al número 4 y aquí llega Grupo Firme. ¿Saben qué me gusta de Grupo Firme? Que rompe esquemas y que no le importa y que no se siente y dice, no, nos va a superar la inteligencia artificial, para nada. Hace poco escucharon una canción que hicieron con inteligencia artificial y les gustó tanto que dijeron, ¿y si la grabamos? ¿Y si la cantamos? Y así fue como lo hicieron y sin duda alguna transforman la industria musical y siguen marcando tendencia. Vámonos a la posición número 4 del tope con esto que se llama Cabrón y Medio, con Grupo Firme.
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0: Así es, después de escuchar a los dos de Tamaulipas, seguimos recorriendo las canciones que marcan el paso de la música mexicana. Oigan, pero sí tengo que decirles, los dos de Tamaulipas me mandaron una bolsita bien bonita, con un su bebidita, con todo muy bonito. Así que gracias, muchachos, qué bonito, porque nosotros seguimos cantando sus canciones, como precisamente la de Ayúdame. Vámonos a continuación a descubrir quién se lleva los dos primeros lugares. No le cambies, esto se pone cada vez mejor en La Mejor.
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0: Ya estamos de regreso, familia de La Mejor. Continuamos con el conteo del tope. Y antes de descubrir la posición número 2, les quiero contar algo. Resulta que Jorge Medina y Josie Cuen siguen haciendo historia en esta gira de juntos. Y después de que agotaron localidades en los recintos más importantes de nuestro país, sí, señores, este dueto ya tiene confirmadas múltiples fechas en el Auditorio Nacional durante todo el mes de septiembre, consolidando uno de los espectáculos más exitosos del año en la música. ¿Y saben qué? Se veía como algo lejano. No, para septiembre, señores, ya estamos en julio. Esto se va de volada, así que vámonos a esta posición número 2. Una canción que sigue dominando la radio, las plataformas digitales y el gusto del público. Naturalita, Jorge Medina y Josie Cuen, en el tope. Número 2.
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1: Y llegó el momento más esperado, en la posición número uno, en la cima, hasta arriba. Ya conocemos las 9 canciones que dominaron esta semana, pero solo una logró mantenerse en la cima. ¿Y qué creen? Bueno, antes de revelarla, les quiero contar que quien ocupa este lugar es Lenin Ramírez y continúa viviendo uno de los mejores momentos de su carrera con este tema de Todo lo fue. Fíjense, ya alcanzó el primer lugar del chart regional Mexican Airplay de Billboard y además ya suma más de 3 semanas consecutivas en la cima del tope, demostrando que, claro está, sigue siendo la canción favorita, cantable, pisteable y dedicable de todo el público. Por eso, y por tercera semana consecutiva, la posición número uno del tope es para Lenin Ramírez y Todo lo fue.
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0: 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Pues felicidades, Lenin, el rey de la semana. Gracias por acompañarnos en una edición más del tope en la posición número uno. Y así llegamos al final de este recorrido por lo más fuerte del regional mexicano. Gracias de verdad por acompañarnos en una emisión más del tope de la cadena La Mejor. Esperamos que esta semana venga cargada de éxitos, de buenos momentos, por supuesto. Y sí, sí, de mucha música y mañana también. Yo soy Cintia Urías, te mando un abrazo, que tengas un excelente fin de semana y nos escuchamos hasta la próxima. En la producción, arrancando julio, Charlie Olmedo y el Chencho. En la producción general, el jefazo, Andrés Salazar, el topo. La locutora, pues yo, Cintia Urías. Sígueme en redes sociales, me cuentas como arroba Cintia Urías. Nos escuchamos el próximo fin de semana, volveremos con lo mejor de tus artistas favoritos, con las 10 canciones más solicitadas de la música mexicana y también la información más relevante que la acompaña. Esto es el tope de La Mejor en cadena. Hasta pronto.
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Es fin de semana y el cuerpo lo sabe. Y para iniciar de la mejor manera, tenemos las de arranque con la Chiqui. 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

gente bonita de La Mejor. Ya andamos en un sábado más de las de arranque con la Chiqui. Yo soy tu amiga Celi Palacios, la Chiqui. Y te saludo con todo gusto, encantada de la vida. Un sabadito más, sabadito, fin de semana, vacaciones. ¿Qué más quieres, Chiqui Baby? ¿Qué más quieres? ¿Qué? Pues escuchar la mejor música y pues dejarte acompañar por tu servidora, ¿no? Yo vengo dispuesta a acompañarte, ya te la sabes, desde las 3 de la tarde hasta las 5 vamos a estarte pues aquí dando lata a través de la 99.9, La Mejor. Así es de que quédate conmigo, déjate consentir, déjate acompañar, déjate complacer con la mejor música, ya te la sabes. Hoy es sábado, sábado de chismecito, donde hablamos de todo y nada a la vez. Regional mexicano, el vecino, el trabajo, lo que tú quieras, Chiqui Baby. Y recuerda que también, pues, ahí andan los controles. Mi queridísimo Miguelito, el chino. Miguelito, el chino, es la costumbre, pues, es la costumbre. Miguelito, Miguelito no tiene apodo. Esa es una buena pregunta. ¿Cuál es el apodo de Miguelito? ¿Le vamos a tener que poner un apodo a Miguelito, les parece? Pues... Me está acompañando en los controles el gran Miguelito, el más guapo de esta estación, sin duda alguna. Miguel, una disculpita por confundirte, pero pues es que ya sabes tú la costumbre y así. Pero bueno, ahí anda, así que márcale 322-22-519-93, número en cabina. Ya iniciamos las de arranque con la Chiqui, arrancamos con la mejor música y por supuesto el mejor cotorreo a través de la 99.9. Aquí nomás, la mejor.

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la 99.9, las de arranqué con la chiqui. Oigan, qué onda, qué metida de pata. La verdad es que sí ando extrañando a mi Demian el Chino. ¿Dónde andas, Demian el Chino? Pues lo andamos buscando, si tú te lo encuentras, no te lo quedes, mándamelo acá a cabina para que se venga a cotorrear un rato con nosotros en las de arranque con la chiqui. Chino, este mensaje es para ti. Tus fans te extrañan, tus fans quieren saber de ti, tus fans ya quieren verte, Chino, el más gamer, el más fiel de los otakus, que seguramente el gasero más otaku de la mejor en este momento te está extrañando. Un saludo para ti y no llores tanto. Pi, pi, pi, pi, pi. No llores por el Chino, ya no lo vamos a traer. Ahora sí le voy a decir, Chino, te me aplacas, por favor, porque como ya no esté en los controles conmigo, ya no lo puedo tener aquí sentadito conmigo en el programa, mi gente bonita. Pero pues yo saludándolos con todo gusto, encantada de la vida, un sábado más a toda la gente que está escuchando la 99.9. 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

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Vamos a continuar en las de arranque con la Chiqui, vamos a seguir arrancándonos con La Mejor música. ¿Les parece? ¿Les parece si nos vamos con esto a cargo de Chalino Sánchez, esto que se llama Las Nieves de Enero? Aquí nomás, La Mejor.

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Mi gente bonita de la mejor de Puerto Vallarta, Bahía de Banderas, seguimos a través de la 99.9, las de Arranque con la Chiqui. Oigan, andamos bien emocionados, yo la verdad me siento bien contenta, ahora sí que como dice, me siento muy contenta, me siento muy feliz, porque ya es fin de semana y obviamente pues sí pensamos divertirnos, pero también el día de mañana... viene el gran encuentro de México contra Inglaterra, donde los frijoles van a demostrar que la verdad es que vienen con todo, traen todo el entusiasmo y pues yo creo que en gran parte es por toda la euforia que traemos nosotros, ¿no? La verdad es que los mexicanos nos pintamos solos y qué buena onda que la están dando pues todo, ¿no? Que lo están dando todo ahí en la cancha porque nos están permitiendo vivir esta gran experiencia a nosotros como espectadores. La verdad es que nos emocionamos, nos alegramos y esperamos lo mejor de nuestros frijoles y esperemos que el día de mañana domingo, oigan, fin de semana, qué bien se acomodó la verdad este juego, que es dominguito, perfecto para la carne asada, unas alitas, para estar en familia, porque lo padre de esto es que lo podemos vivir pues toda la familia. Me encanta porque los niños se emocionan también, porque nos ponemos todos bien verdes y estamos apoyando a los frijoles como se debe. Así es de que yo espero que ya estés planeando todo para este dominguito. Mientras tanto, pues yo te voy a seguir acompañando en donde estés, en tus labores, en tu trabajo. Si ya vas de regreso a casita para descansar, maneja con cuidado, Chiqui Baby. Déjate acompañar por la mejor música de la 99.9. Yo voy a seguir aquí dándote lata a través de la mejor y, por supuesto, pues si estás cocinando ahí, pues qué te parece con unas buenas de arranque, porque ya es fin de semana y pues ya hay que planear algo chido, ¿no? Ya dijimos, ahí se viene el juego, hoy es sabadito, entonces, pues qué más queremos, mi gente bonita. Vámonos con más música, yo te voy a invitar a que nos sigas a través de las redes sociales también, perdón. La Mejor FM Vallarta, así nos encuentras en Facebook. La Mejor Vallarta, nos encuentras en TikTok y en Instagram. Y yo te voy a dejar con esto a cargo de los Tucanes de Tijuana. Esto se llama Seis Pies Abajo. Suéltala, Miguelito, aquí nomás. 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

0: se te ocurra cambiarle. Vamos por la botana y regresamos con las de arranque. Por la mejor FM.
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seguimos a través de la 99.9, las complas de la Chiqui. Ay, disculpen la costumbre, oigan, estoy entre semana, estoy en las complas de la Chiqui y digo las de arranque, estoy el sábado en las de arranque y digo las complas. Yo ya tengo un revoltijo así como las aguas del Chavo, pero lo bueno es que ustedes me entienden. Estamos ya en las de arranque con la Chiqui a través de la 99.9. 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Vámonos con más música, mi queridísimo Miguelito. Vámonos con esto a cargo de los Tigres del Norte, ¿les parece? Algo bien. Esto se llama Tumba Falsa y continuamos a través de la 99.9.

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1: ¿Qué onda, Roberto? ¿A dónde vas?
2: Súbase la moto, viejón. 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

Y continuamos a través de la 99.9. Las de arranque con la Chiqui. Seguimos arrancándonos con la mejor música y por supuesto con el mejor chisme del espectáculo. Oigan, ¿se acuerdan que hace un tiempo platicamos de esto? Que el Coyote estaba como que un poco molesto con Moy Bobadilla, porque pues estaba cantando sus canciones. Hizo algunas publicaciones en redes donde se veía un poco pues incómodo, molesto, digámoslo así. Y pues resulta que pues estaba viendo yo las redes sociales, y me salió aquí pues que algo así, que estaban preguntando que si quisiesen que Moy Bobadilla viniera a Puerto Vallarta, y estaba pensando justamente en él. Y fíjense que pues sí es cierto, canta muchos covers, pero todos estamos muy contentos de la manera que lo canta. ¿Por qué? Porque pues, ¿qué le hace que sean covers? Yo creo que cada quien le pone como su sello, ¿no? Cada quien le pone como su identidad a la canción, y no es como que le quite al otro que ya la cantaba. Eso pienso yo. Pero creo que no soy la única, porque fíjense que en redes sociales anda circulando un video donde, pues, Pancho Barraza también lo nombra así, como el rey de los covers, que es un, pues, nombre que Moy Bobadilla ya se había puesto él solito, así, Moy Bobadilla, el rey de los covers. Muchos artistas, pues, están diciendo que sí, la está armando chido con los covers y lo apoyan. ¿Qué opinan ustedes? La verdad es que para mí es un chico que tiene un talentazo. Tiene una voz muy linda, unos dicen que grita, lo voy a decir porque lo leí ahí en las redes sociales, Unos dicen que grita, que sabe qué, pero para mí creo que le pone muchas ganas a sus interpretaciones, tiene la voz linda, se esmera, y aparte, como se los dije, él le pone como que su sello personal, ¿no? Así es de que, pues no sé qué opinen ustedes, yo creo que sí, sí puede quedarle perfectamente pues ese apodo, el rey de los covers, a Moy Bobadilla. ¿Qué opinas tú? No sé, cuéntamelo. Y pues vámonos con más música, ¿les parece? Vámonos con esto a cargo de Los Invasores de Nuevo León. Los voy a dejar con algo pues norteñón, ¿no? Esto se llama Playa Sola. Continuamos a través de Las de Arranque con la Chiqui en la 99.9, aquí nomás.

Y seguimos a través de la 99.9, los de Arranque con la Chiqui, seguimos arrancándonos con la mejor música, por supuesto, el mejor chismecito, invitándote también a que registres a tu cumpleañero favorito para el pastelazo de la mejor. 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Oigan, además de, bueno, de eso del pastelazo, que yo espero que ya registren a todos los cumpleañeros de julio, porque julio es hermoso, julio es el mes más bonito del mundo mundial, Chiqui Baby, porque tu servidora cumple años y no se los había dicho el día de hoy. El día de hoy es momento de autofelicitarme porque es el mes en el que tu amiga Celi Palacios, la Chiqui, nació. Es el mes más bello del mundo mundial, así es de que vámonos a poner bien contentos todos, bien happy, y andamos celebrando todo el mes. Ya les dije, yo voy a celebrar todo el mes porque mi cumpleaños es el 30, así es de que tengo todo un mes para celebrar. Oigan, quiero contarles que esto que me pareció muy, me llamó bastante la atención, se me hizo tan chistoso y buena onda a la vez, porque Eden Muñoz iba pues caminando por un panteón donde una familia se encontraba reunida pues con unos músicos y estaban ahí como que cantándole a uno de sus difuntos, digámoslo así, y él sin pensarlo dos veces pues les dijo, ¿sabes qué? ¿Me prestas tu acordeón? Y comenzó a cantar algunas de sus canciones ahí con las personas. Ya ven que le encanta andar cantando por todos lados. Lo más chistoso de esto es de que pues la gente no supo que era Eden Muñoz. O sea, subieron un video al TikTok y el mensaje decía, ¿quién conoce a ese amigo? O sea, no sabían que era Eden Muñoz porque puso, llegó y se puso a cantar con nosotros. Algo bien, se la rifa el morro. ¿Cómo ven? Hay personas que aún no conocen a Eden Muñoz. Eso la verdad es sorprendente porque la verdad es que él tiene una carrera artística pues muy grande, es muy conocido, pero lo que más sorprende es la humildad, y no sorprende porque todos lo conocemos, ¿verdad? La humildad del cantante y la manera de convivir con la gente de manera tan natural, la verdad sin duda demuestra que fuera y dentro de los escenarios es un grande Eden Muñoz. Está muy chistoso esto, pero pues para quien no lo conoce, yo los invito a que escuchen algunas de sus canciones. Es buenísimo lo que hace y pues vamos a darle, ¿no? Vámonos con la siguiente canción, ¿te parece, queridísimo Miguelito? Esto se llama Compréndela. Compréndanla. Se llama Compréndanla de los Cardenales de Nuevo León. Ya suéltamela, Miguelito. Aquí nomás, la mejor.

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Y seguimos a través de la 99.9, las de Arranque con la Chiqui, arrancándonos con la mejor música, buen chismecito. Déjate acompañar por tu amiga Celi Palacio, la Chiqui. Yo voy a seguir aquí un ratito acompañándote, ya casi nos vamos. 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Así es de que no te lo pierdas todos los días, 9 de la noche. 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Oigan, vamos a continuar con más música, vamos a continuar con la mejor música, ¿les parece? Escuchando, pues, música de sábado, música de las de Arranque con la Chiqui, y por eso yo te voy a pedir, mi queridísimo Miguelito, que nos pongas esta de los Tiranos del Norte, esto se llama Hasta la Miel Amarga, ¿les parece? Espero que la disfruten, que estén con todo en su chamba, que los que ya están llegando a casita, pues que tomen un rico descanso, porque este fin de semana viene cargadito de actividad, así es de que vamos a darle con ganas, ¿no? Continuamos en las de Arranque con la Chiqui, aquí nomás.

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despedirnos de tu programa, Las de Arranque con la Chiqui. Ya nos vamos, Chiqui Baby, ya nos vamos. Pero te dejo en muy buena compañía. Te dejo en la compañía de la mejor música. Así es de que sigue escuchando la 99.9. Yo deseo que tengas un excelente fin de semana. Vámonos bien arrancados ya. Vámonos bien arrancados porque pues hay que disfrutar del sabadito. Hay que disfrutar del domingo futbolero con la mejor de las vibras para nuestros frijoles. Que a México le vaya súper bien contra Inglaterra. Así es de que pues vamos planeándolo bien, ¿no? Que salga algo bonito, algo familiar. Un buen descansito, pero al mismo tiempo donde podamos disfrutarlo en grande, ¿no? Que tengan un excelente fin de semana. Yo en este momento me despido, pero quiero invitarlos a que el lunes estén bien, bien pendientes a las 12 del día de las compras de la Chiqui. Quédense en la 99.9. Los espera tu amiga Celi Palacio, la Chiqui, 12 del día, las compras de la Chiqui. Gracias a mi queridísimo amigo Miguelito por acompañarme en los controles. Miguel Guapo, le vamos a poner, ¿les parece? En lo que le conseguimos un apodo, pues. Gracias, Miguelito, por acompañarme en los controles. Que tengan una excelente tarde. Yo ya me voy a despedir. Ya nos vamos, Chiqui Baby. Pero te voy a dejar con esto a cargo de Banda Los Recoditos. Esto se llama La Escuelita. ¡Súbale, Miguelito! Te dejo muchos chiqui besitos. Adiós.

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